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0: Buen día, ¿qué tal? Muy bienvenidos a este miércoles 16 de septiembre. Aquí estamos, comenzando Mejor Mañana por la 95 a las 7 en punto. Mamita, qué helada, qué frío esta mañana terrible. 16 de septiembre, sí. No estamos locos, 16 de septiembre. Y una helada de mamá mía, que ha caído anoche, madrugada de este día miércoles en la ciudad de Ayacucho. Bueno, y la región, por supuesto, esta parte del sudeste de la provincia de Buenos Aires, esta zona con mucho, mucho frío en la ciudad. Está todo, todo blanqueando. Ya les vamos a contar, a ver cómo estamos con la temperatura. 1 grado bajo cero, es tanto la temperatura como la sensación térmica, pero realmente se hace sentir muchísimo. La humedad está alta, 88%, la presión atmosférica 1026.4, medida en hectopascales, y el viento sopla desde el sector sudeste a 5 kilómetros en la hora. La máxima prevista para el día de hoy, sí, ya te lo contamos. 12 grados, solamente 12 grados. La máxima prevista para esta jornada de miércoles, entonces, y con muchísimo frío, como decíamos, con una helada tremenda que se ha venido. Heladas de septiembre, como ya estamos acostumbrados. Lamentablemente ya el septiembre de hace ya muchísimo tiempo, muchísimos años, por lo menos si sos un poco observador lo vendrás notando, ¿no? Que hace ya muchos, muchos años que ya no es el septiembre de antes, es como que se han corrido las... Un saludo al amigo ahí que se toca bocina, no vi quién era. Se han corrido las estaciones, así que un poquito... Ya estamos acostumbrados a estas heladas en septiembre, frío todavía, bueno. ¿Qué va a ser? También estamos en abril, mayo a veces, este año, bueno, con calor, también. Bueno, mañana fría, mi nombre es Tatiño, claro, por supuesto, no me presenté. Tengan todos ustedes muy buenos días. Estamos haciendo la primera mañana de la radio hasta las 8, todavía sin Emilio. Bueno, descansando, seguramente... Vamos a ver mañana si por ahí ya se incorpora acá el equipo de la mañana, Emilio, en unos días nada más, ya creo que mañana. Pero bueno, por el momento hasta las 8 te vamos a acompañar con Mejor Mañana y la compañía musical en el comienzo de los Fabulosos Cadillac. Fabulosos Cadillac, Gitana. Con todo el ritmo arrancamos este miércoles para sacarnos el frío. ¿No les conté la farmacia de turno? Sí, bueno, la farmacia de turno es Pasteur, todavía. Farmacia Pasteur hasta las 8:30 de la mañana. Nosotros vamos a estar toda la mañana, no toda la noche, acompañándote, por supuesto, luego con el mañanero y demás hasta la 1 de la tarde. Pero bueno, comenzamos Mejor Mañana. Vamos a contarles algunos títulos locales aquí y ya le vamos a empezar a informarnos juntos.
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0: Les contamos también que, bueno, la vía de comunicación, el 2494-310903, está disponible para los oyentes.

0: 2494-310903. También en la web estamos en www.fm953ayacucho.com.ar para todo el mundo. Y bueno, el tradicional en el dial en 95.3. Les contamos con respecto al corte programado del servicio de agua potable. Bueno, ya lo habíamos anticipado en el día de ayer, a la mañana. La gente de APSA había enviado un comunicado a partir de las 11 de la noche hasta las 6 de la mañana. Bueno, ya de a poco se está restableciendo el servicio. Contamos a esta hora ya con el servicio de agua potable, por lo menos en esta zona, y bueno, de donde venimos también, en la zona de en varias zonas de la ciudad. Así que bueno, ya estamos restableciendo, ahí se está restableciendo el servicio entonces de agua potable. Vamos a comenzar entonces contándoles algunos títulos de nuestra localidad aquí. Como decíamos, corte total en el suministro de agua potable. Esto sucedió anoche, bueno, hasta altas horas de la madrugada. Seguramente la gente de APSA ha trabajado ahí a la madrugada, bueno, con este intenso frío, mamita. Bueno, según se comunicó de la empresa, el corte comenzará a las 23, comenzó, mejor dicho, del martes 15, y bueno, y se extenderá hasta las 6 de la mañana del día de hoy, miércoles 16. Afectará a toda la localidad, bueno, no fue afectada, mejor dicho, y bueno, todas las recomendaciones que también les dábamos de juntar un poco de agua por si acaso. Bien, recordamos que hoy continúa la entrega de ayuda alimentaria para nuestros vecinos. A ver, vamos a ver si podemos contarles el cronograma ahí que tenemos para el día de hoy. Bueno, hoy miércoles, miércoles 16, esto va a comenzar hoy a la hora 9, el día miércoles, a la hora 9 y hasta la hora 10, en la sede del barrio Padre Gallo, así para vecinos de Padre Gallo y la terminal. También luego se van a trasladar desde las 10:30 y hasta las 12 del mediodía en la sede del barrio Jardín, para vecinos de barrio Jardín, y luego ya por la tarde de 13 a 14:30 en la sede de barrio Tropezón para vecinos de... Perdón, sede de barrio Bellas Artes, para vecinos de barrio El Tropezón, Bellas Artes, zona rural y sección Quintas. Entonces, hoy continúa el cronograma de ayuda alimentaria de parte de la Municipalidad de Ayacucho.
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0: Bien, hasta las 8, por supuesto, vamos a contarte algunas noticias que tienen que ver con el ámbito local aquí, como es habitual en el primer bloque de Mejor Mañana.

0: Bien, en el ámbito municipal, Ayacucho Baila 2026, ya se encuentra abierta o se encuentran abiertas las inscripciones para participar de este evento, Ayacucho Baila 2026, destinado a grupos, a academias, escuelas y talleres de danzas también de nuestra ciudad. La inscripción está abierta allí en la Casa de la Cultura, de lunes a viernes, de 8 a 12.30 y de 14 a 18. El Ayacucho Baila entonces 2026. Prepara tu grupo, bueno, sumate y sé parte de esta gran celebración de la danza de Ayacucho, dice la gente de la municipalidad. Entonces, ahí te lo estamos contando, ya están abiertas las inscripciones. Bien.
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0: También en el ámbito local y municipal, nuevas herramientas para Ayacucho en materia de violencia de género. El intendente municipal, el licenciado Emilio Cordonier, participó de la firma de adhesión al programa de fortalecimiento para la salida de las violencias de género. El programa tiene como objetivo acompañar a mujeres en situaciones de violencia de género, brindando, bueno, herramientas para fortalecer su autonomía económica y construir nuevos proyectos de vida y fortaleciendo también sus redes de cuidado. Desde el municipio de Ayacucho continúan articulando, bueno, con provincia para ampliar las herramientas de acompañamiento y protección para quienes, bueno, atraviesan situaciones de violencia de género, dice este comunicado. Participaron del encuentro el gobernador Axel Kicillof, la ministra de Mujeres y Diversidad Estela Díaz, intendentes y representantes de gobiernos o de gobierno provincial.
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0: En el ámbito local y deportivo también tiene que ver información que tiene que ver con el básquet. Ayacucho venció a Deportivo R&F de Tandil por 67 a 52. El equipo local superó a Deportivo R&F de Tandil por los tantos por 67 a 52, luego de cuatro cuartos apasionados en el gimnasio del CEF número 32. Esto es información que nos queda también del fin de semana próximo pasado. Bueno, ahí te estamos contando también con respecto a esto. ¿Qué más también? Este miércoles 16 se realizará una charla y posterior cena en la Unión Cívica Radical sobre adultos mayores. Miércoles 16 a las 20:30 se realizará una charla con posterior cena donde se abordarán las acciones que vienen desarrollando la Subsecretaría de Adultos y de Mayores, además de los desafíos que tienen planteados desde este área las funcionarias a cargo del Hogar de Ancianos, Centro de Día y Adultos Mayores. En general compartirán, bueno, sus experiencias de gestión y brindarán también detalles relacionados con el funcionamiento y crecimiento de un área que se expande con gran participación de los vecinos. La invitación está abierta a la comunidad, está organizada por la Mesa Directiva de la Unión Cívica Radical Local. Adultos Mayores, Logros, Desafíos, Cena, Charla en el Comité, hoy entonces, 16 de septiembre a las 20:30.
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0: 7:13 minutos. Bueno, tenemos una temperatura de 1 grado bajo cero. También una sensación térmica de 1 grado bajo cero. 12 la máxima. Mucho, mucho frío. Una helada tremenda es la que ha caído esta noche, noche del martes y madrugada del miércoles. Así que bueno, a tenerlo en cuenta, a salir abrigado, abríguese bien, porque realmente estamos en septiembre, pero hace mucho frío.
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0: Y bien, ahora vamos a compartir títulos del ámbito nacional. Vamos a ir repasando también los diarios de nuestro país. También, bueno, diarios que vienen desde la Ciudad Autónoma de Buenos Aires, como La Nación, en este caso la tapa de hoy en su edición impresa. Deportes, la última función. Messi tendrá su partido de despedida en el país. El rosarino aceptó la invitación y le dirá adiós a la selección argentina el 6 de octubre, será esto, en el River, en el estadio de River Plate, ante... Bueno, vamos a ir a ver que, si podemos leer bien el título. Perdón, ahí estamos. Benín, bueno, ahí estamos, es un rival africano de tercer orden. Bueno, en la despedida de la selección, entonces el 6 de octubre para Lionel Messi en este partido es amistoso, de carácter amistoso. Por otro lado, espectáculos, bueno, las cifras detrás del debate por el boom de la calle Corrientes, también título de la mañana de hoy, que tiene allí en su tapa de la portada del diario La Nación, de este día miércoles 16 de septiembre. Por otro lado, pero bueno, también el título principal, presupuesto 2027, prevén un dólar de 1.847 pesos. Prevén un dólar de 1.847 pesos. Inflación del 18% y crecimiento del 4%. Economía, el proyecto se presenta hoy en el Congreso. Bueno, se estima una suba salarial del 25,4%. Por otro lado, dos consorcios compiten por la privatización de AISA. Esto es en la Ciudad Autónoma de Buenos Aires. AISA es la empresa prestataria de agua potable. En el ámbito deportivo, en la foto central del diario La Nación, tiene que ver con Boca, que volvió a sonreír en Brasil y es semifinalista. Bueno, en una etapa era... En una época era un... Bien, vamos a dejarlo ahí porque estamos leyendo la edición impresa, está muy chiquitito. Bueno, no podemos agrandar ahí la tapa. Después vamos a entrar en el artículo. Bien, Estados Unidos reconoció por primera vez que tiene armas en el espacio. Estados Unidos reconoció por primera vez que tiene armas en el espacio. China advirtió sobre el riesgo de convertirlo en un nuevo campo de batalla. Título del diario La Nación en este caso. Por otro lado, también reacción del Reino Unido por Malvinas. Anunció que protegerá a las empresas, ante las sanciones argentinas. ¿Qué más tenemos por acá? El diario La Nación, revocaron el fallo que suspendía la ley de menores, imputabilidad, los camaristas anularon la decisión de una jueza, recordemos días pasados. Bueno, algunos títulos que tienen que ver entonces en este caso con el diario La Nación. De La Nación vamos a pasar por el diario Página 12 también. Repasamos la edición impresa. A ver qué nos dice la edición impresa en su tapa del diario Página 12. Bueno, esto prueba que se condenó a una inocente, dice, los abogados de Cristina Kirchner presentaron nueva evidencia que basada, bueno, en datos oficiales que es el tribunal impidió recabar en el juicio, bueno, y destituye entonces el eje central de la sentencia en la causa Vialidad. El hallazgo será, bueno, anunciado a la presentación en curso ante la ONU. Esto prueba que se condenó a una inocente, dice Página 12 en su portada de hoy. ahí te lo estamos contando aquí en Mejor Mañana en este primer bloque, con mucho, mucho frío aquí en la ciudad de Ayacucho.
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0: Algunos otros títulos del ámbito nacional también, bueno, que tienen que ver, por eso, por supuesto, digo, ahí estamos, con el ámbito económico, bueno, dólar, inflación, PBI y superávit fiscal, qué números prevé el presupuesto 2027 y qué contrastes hay, bueno, con las proyecciones del mercado. La encuesta mensual del Banco Central estima un escenario con menor expansión de la actividad y una cotización más alta de la divisa estadounidense. Ahí estamos contándote algunos títulos también. Vamos a repasar Clarín, vamos a ir al diario Clarín también, en títulos de esta jornada. Algunos títulos de diario Clarín. Un raro dado prehispánico hallado en Perú plantea nuevas dudas sobre los guerreros de las nubes. Título del diario Clarín. Medida inédita por los efectos del Niño en Misiones. Cierran otra vez la garganta del diablo ante el riesgo allí en las cataratas del Iguazú. Un helicóptero de un canal de noticias se estrelló mientras cubría un choque y hay al menos 3 muertos, dice también esta noticia, que tiene que ver con el ámbito internacional. Esto sucedió en Los Ángeles, Estados Unidos. Un helicóptero se estrelló entonces mientras cubría la aeronave de un canal de noticias, que cubría un accidente de tránsito entre un colectivo y una camioneta. Se estrelló ayer martes en Los Ángeles, Estados Unidos, y murieron al menos 3 personas. El Departamento de Bomberos de la ciudad, por sus siglas, bueno, informó a través de un comunicado que la aeronave cayó en un barrio de Chatsworth y 3 personas fueron declaradas muertas en el lugar del accidente, mientras que otras personas fueron trasladadas a un hospital local, sin dar más detalles sobre la condición de estos ocupantes. Esto sucedió en Los Ángeles, entonces también te lo contamos aquí en Mejor Mañana, en los títulos, repasando títulos nacionales e internacionales. Ahora nos vamos a la zona un poquitito con diario El Eco de Tandil y el Atlántico de Mar del Plata. Ahí estamos en Mejor Mañana.
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0: Bien, hasta las 8, por supuesto. Vamos al diario tandilense El Eco y El Atlántico, decíamos, de Mar del Plata. También en esta mañana, mañana fría de la ciudad de Ayacucho, 7:23 minutos. Vamos a Tandil a través de El Eco. Bueno, el Ejecutivo prepara una propuesta para ajustar frecuencias de transportes o de transporte. El secretario de Gobierno, Miguel Lunghi, adelantó que analizará, bueno, los datos de SUBE para definir modificaciones, título de diario El Eco de Tandil. ¿Qué más tenemos por acá? Intervención artística, Piedra en Tránsito, la performance que recorre las calles de Tandil, una particular intervención artística del creador Cristian Segura, bueno, pretende o sorprende a los vecinos de la ciudad, andando en una piedra, en una bicicleta. Quienes transitan habitualmente las calles de Tandil pueden haberse encontrado en estos últimos días en una escena inusual, una bicicleta que transporta una piedra. Increíble, bueno, tipo esas bicicletas de reparto de antes, bueno, con una piedra, pero de gran tamaño. Bueno, así sucede en Tandil. Si vas a Tandil, por ahí te lo cruzas. Bueno, Ruta 226, ya funcionan los tótems de autogestión en el peaje La Basconia, mirá vos, ¿eh? Así que atención también, para ayacuchenses que vayan por allí. Ruta 226, ya funcionan los tótems, tótems, perdón, de autogestión en el peaje, peaje La Baskonia. Corresur puso un funcionamiento, en funcionamiento los dispositivos que reemplazan el cobro manual en la estación ubicada allí sobre la ruta en 226. Los tótems de autogestión instalados en las vías del pasaje La Baskonia, ubicado en el kilómetro 153 de la ruta nacional 226, ya se encuentran operativos, bueno, y permiten realizar el pago de manera electrónica a los conductores que no están adheridos al sistema de peajes. Bueno, ahí estamos compartiendo algunos títulos del diario El Eco, en este caso de la ciudad de Tandil.
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0: De Tandil nos vamos a Mar del Plata. Mamita, el frío que debe hacer Mar del Plata también, ¿no? Hoy el Atlántico de Mar del Plata, ¿qué nos muestra? Bueno, muestra educativa. Mira vos, es una cosa en el Paseo Adelaide. Anoche estaba conversando con alguien sobre este tema, muestras educativas y demás, que bueno, ya deben empezar a darse en esta época del año. Bueno, la universidad, no tanto, sino más allá de lo terciario, también, bueno, a nivel ya secundario también en nuestra ciudad. Bueno, esto es Mar del Plata, muestra educativa en el Paseo Aldrey. En la Universidad Nacional de Mar del Plata lleva adelante, bueno, una nueva edición de la muestra educativa, una propuesta destinada especialmente a estudiantes que se encuentran ya próximos a finalizar la escuela secundaria y a todas aquellas personas interesadas en conocer las alternativas entonces de formación que ofrece la institución. Por otro lado, Mar del Plata también, todo deportes, todo el bronce. La primera medalla marplatense de los Juegos Sudamericanos llegó de la mano de los marplatenses Matías Chailiou, y Guido Buscagliai. Bueno, consiguieron la medalla de bronce al finalizar terceros por detrás de Brasil en la posta 4x200. Títulos de Mar del Plata también, bueno, te lo contamos aquí en Mejor Mañana desde la mano del diario El Atlántico. También repasamos el eco de la ciudad de Tandil y te contamos que tenemos una temperatura de 1 grado bajo cero, la sensación térmica es de 1 grado bajo cero, vamos hasta los 12 en esta jornada, que vamos a tener bastante sol. Hasta aquí, noticias nacionales también en Mejor Mañana.
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0: 7:38 minutos, estamos aquí en Mejor Mañana por la 95, gracias ahí a los oyentes que se están comunicando, gracias a Susana, al 2494-310903, y nos dice que ella no descansa, claro, no Susana, sino que la estufita, impresionante a pleno ahí, se envía la imagen, pero en casa tampoco, qué bárbaro, todavía estamos ahí con la estufita leña prendida, o la salamandra, lo que sea, bueno. Muchísimo frío, bueno, una helada tremenda en nuestra ciudad, pero bueno, vamos a tener un día lindo, aparentemente a pleno sol, vamos a ver qué pasa. 7:38 minutos, hablando de eso, vamos a actualizar 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Subimos a la superficie, estábamos bajo cero ahí, bueno, ahora tenemos 0 grados la temperatura. Es impresionante, ya hace calor ahora. 0 grados y la sensación térmica sigue ahí, clavadita en cero también. La máxima para hoy, sí, allá alrededor de las 3 de la tarde, 12 grados se anuncia para esta jornada. El viento está soplando desde el sector sudeste a 5 kilómetros en la hora. La humedad es del 84%. La presión atmosférica 1026.8 medida en hectopascales. Reiteramos, 0 grados actual temperatura, 0 grados sensación térmica, 12 la máxima prevista para el día de hoy. Y la farmacia de turno viene desde ayer martes, farmacia Pasteur, todavía nos queda un rato, hasta las 8:30 de la mañana. 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Ahora nos vamos al campo.
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0: Te contamos ahora lo que tiene que ver con el ingreso al mercado agroganadero de Cañuelas de esta mañana. 5.578 animales, 5.578 es el ingreso entonces al mercado agroganadero de Cañuelas. 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Comunicate al 2494-550568 o también en Santa Fe 165. Operamos en el mercado, por supuesto, agroganadero de Cañuelas, Campos y Ganados, Sociedad Anónima. 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
0: Y ahora repasamos quinielas, sorteos nocturnos. Anoche, ¿qué sucedió con las quinielas? 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Pasamos por la ciudad anoche, un 1265, el Cazador, provincia de Buenos Aires, 5698, la Lavandera. En Córdoba, 6.696, El Marido, y cruzamos el charco con este frío y nos vamos a Montevideo, Uruguay, 1.592, El Médico. 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
1: Compartimos clasificados 95. Rubro ventas. Se venden 4 cubiertas 165-70-13 verificadas en muy buen estado. Tratar al teléfono celular 2494-313493.
2: Se vende casa en Valeria del Mar frente a Cariló. 525 metros cuadrados de terreno en esquina, 200 metros cuadrados de casa con 2 cocheras a 7 cuadras del mar. Permuto por vehículo o chacra. Consultar solo interesados al 02267-402672.
1: Se vende propiedad horizontal con 2 departamentos y terreno para construir 3 unidades más. Zona Avenida Dindart y 25 de Mayo. Se entrega con renta vigente. Contacto 2494-585593. Se vende propiedad en Ayacucho, en calle Moreno 654. Consta de 3 dormitorios, baño completo, living comedor integrado, entrada pasante para auto, galpón y patio. Consultar con Mariela al 2494-028068, libre de gastos. Rubro alquileres. Se alquila departamento en Buenos Aires, en Barrio Palermo, a una cuadra de Alto Palermo Shopping. Consta de 2 ambientes, máximo 3 personas y mínimo 2 noches. Consultas al celular 2494-484183. Se alquila departamento en Mar del Plata por día, semana o mes para la temporada de verano. Consta de 2 ambientes a la calle, balcón soleado, equipado y luminoso. Reserva temporada con descuentos durante el mes de octubre y noviembre. Consultas al celular 0223-596-2637.
2: Trabajos ofrecidos. Se ofrece matrimonio para puestero o cuidado de campos, también para trabajar en la zona rural. Llamar al 223-61-61-093.
1: Se ofrece señora para cuidado de personas mayores, niñera o limpieza por hora. Tratar al celular 2494-001128. Se ofrece señora para cuidado de personas mayores, de lunes a viernes y los fines de semana, con experiencia. Tratar al número celular 2494-596683. Se ofrece hombre para tareas en el campo, puestero, con muy buenas referencias. Tratar al teléfono 2268-405365.
2: Se ofrece para trabajo en el campo o cuidado de quintas, matrimonio con hijos. Comunicarse al 2494-483145 con referencias. Se ofrece mujer para cuidado de niños o persona mayor con experiencia. Contactarse al 2494-585403.
1: Se ofrece hombre jubilado para tareas varias. Comunicarse con Ricardo al teléfono celular 2494-533399. Se ofrece hombre jubilado para cuidado de quinta o chacra con referencias. Comunicarse con Rodolfo al 2494-061565. Se ofrece hombre para trabajos en el campo o para puestero con referencias comprobables. Tratar al celular 2268-419822. Se ofrece señorita para trabajos domésticos, niñera, cuidadora domiciliaria, disponibilidad horaria de mañana y fines de semana. Comunicarse al 2494-004043. Se ofrece señora para cuidado de adulto mayor o niños con disponibilidad horaria durante la semana y fin de semana. con referencias. Contacto al 0223-3494-722. Se ofrece hombre para sereno en comercios con referencias. Tratar 2494-5347-78. Se ofrece joven para cuidado de personas mayores. Disponibilidad horaria nocturna. Comunicarse al 2494-028260 o en Babio 1380. Se cuenta con experiencia. Se ofrece matrimonio para trabajo de parquero o campo chico con experiencia. Tratar al celular 2494-006075. Se ofrece señora para cuidado de personas mayores, limpieza o niñera. Tratar al celular 2494-637040. Se ofrece señora para empleada doméstica, niñera o cuidado de personas mayores. Cuento con referencias. Consultas al celular 2494-002373. Se ofrece puestero para el campo. Comunicarse al teléfono móvil 2494-009623. Hasta aquí los clasificados en la 95. Y recuerde que por el suyo puede pasar de lunes a viernes de 8 a 13.
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0: Y nos vamos a la región ahora a través de algunos títulos también que vamos a contarles aquí en Mejor Mañana por la 95, ya casi en la parte final. Nos vamos a Rauch, en este caso, bueno, frigorífico municipal, estamos hablando de la vecina localidad de Rauch. El concejal Barberis vuelve a la carga tras el veto de su escum y exige conocer los pormenores del proyecto. El concejal de Fuerza Patria, Luciano Barberis, presentó un proyecto de comunicación en el Consejo Deliberante, mediante el cual solicita al Departamento Ejecutivo, o al Departamento Ejecutivo, que remita información y documentación vinculada al funcionamiento, puesta en valor y futuro modelo de gestión del frigorífico municipal de la localidad de Rauch. Por el cual, bueno, el intendente Maximiliano Suescon vetó en su totalidad la ordenanza que proponía crear una mesa de trabajo interinstitucional para realizar alternativas entonces relacionadas con el establecimiento. Noticia de la localidad de Rauch.
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0: De Rauch nos vamos a Mar Chiquita. Bueno, también tiene que ver con el Consejo Deliberante. Bueno, la oposición pidió frenar nuevas autorizaciones de food trucks en Mar Chiquita. Sucede esto, el bloque de Juntos insistirá este miércoles en suspender permisos hasta que se trate la reforma de la ordenanza que faculta a los colegiados. Bueno, bien, ahí estamos. El miércoles, hoy, en la reunión de comisión del Consejo Deliberante de Mar Chiquita, la oposición volverá a insistir en un proyecto de resolución del bloque Juntos que pide al Departamento Ejecutivo abstenerse, bueno, de otorgar nuevas autorizaciones para la instalación de food trucks en espacios públicos. Balcarce, exclusivo pickup, TC Pickup, Kicillof preparará su visita a Balcarce para la inauguración de las obras del autódromo. El gobernador bonaerense llegaría a la ciudad el viernes 25 para participar de la inauguración, bueno, de las obras de la recuperación del autódromo Juan Manuel Fangio. El intendente Esteban Reino destacó el aporte económico de la provincia de Buenos Aires y adelantó que los autos de la categoría serán exhibidos en distintos puntos de la ciudad como parte de la previa. Noticias de Balcarce.
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0: Seguimos también recorriendo la región. Nos vamos, en este caso, a la ciudad de Maipú. También, en este caso, a Maipú. Maipuenses se alcanzaron con los torneos de quinta y séptima en General Pirán, campeones en Paddle Point. También información que tiene que ver con el deporte de la ciudad de Maipú, de la localidad vecina de Maipú también. ¿Qué más tenemos por acá? Con respecto también a dicha localidad y, bueno, con su celebración, que tiene que ver con el tema del carnaval, Ajiberá, esta famosa agrupación de esa localidad, no estará en la edición 2027 del carnaval. Una nueva decisión, en la comparsa Ajiberá, no estará en la fiesta del pueblo. Así lo dio a conocer mediante un comunicado en la tarde del viernes próximo pasado. Bueno, en la comparsa Ajiberá, que no estará en la fiesta del Carnaval de la Amistad del año próximo en la ciudad de Maipú. 7:59 minutos, ya estaba próximo a sonar el top de las 8. Hasta aquí algunas noticias, algunos títulos repasamos en Mejor Mañana que tienen que ver con la región.
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1: Y estamos en Mejor Mañana, claro, por supuesto, ya en la parte final. 9 minutos pasaron de las 8. Esta jornada a pleno sol en la ciudad de Ayacucho. Estamos hasta acompañándote aquí, por supuesto, por el aire de la 95.3 de tu dial. Gracias allá al amigo Raúl que nos ha enviado las efemérides y vamos a compartirlas, por supuesto, ya en este cierre de Mejor Mañana con este auspicio comercial.
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1: Bien, compartimos efemérides, la frase del día que nos envía el amigo Raúl en esta mañana. Si alguien se disculpa y no cambia, no era disculpa, era manipulación. Vamos de nuevo, si alguien se disculpa y no cambia, no era disculpa, era manipulación. Frase del día de que nos envía entonces el amigo Raúl. Comenzamos con las efemérides, 16 de septiembre. Día del almacenero, y mirá vos, un saludo para los almaceneros. Cada 16 de septiembre en Argentina se celebra el Día del Almacenero, si bien no se sabe a ciencia cierta por qué se decidió instaurarse bueno, esta fecha. Cabe destacar que antiguamente se celebraba el tercer jueves de septiembre, pero desde hace años se estableció bueno, a nivel nacional el Día del Almacenero, el 16 de este mes, de septiembre. Hoy también, 16 de septiembre, Día Nacional de la Juventud, en este caso, el 16 de septiembre en la República Argentina se celebra Día Nacional de la Juventud, establecido por Ley 27.002 del año 2014. Se recuerda la denominada Noche de los Lápices, una serie de secuestros y asesinatos de estudiantes de secundaria ocurridos durante la noche del 16 de septiembre de 1976 y días posteriores en la ciudad de La Plata, capital de la provincia de Buenos Aires. ¿Qué más tenemos por acá? Entonces, 16 de septiembre, Día de los Derechos del Estudiante Secundario, también, bueno, el 16 de septiembre tiene que ver con esta cuestión, también en la República Argentina se celebra el Día del Derecho de los Estudiantes, establecido por ley 10.671 en el año 1988, en la provincia de Buenos Aires, y a través de la ley 29... El número 29 de 1998 de la legislatura de la ciudad de Buenos Aires se recuerda la denominada Noche de los Lápices, una serie de secuestros y asesinatos bueno, estudiantes de secundaria, como decíamos. Bueno, a raíz de eso, entonces se celebra hoy el Día de los Derechos del Estudiante Secundario. Día del Deporte Nacional, del Pato, en este caso, recordación del Pato. Deporte Nacional fue declarado así por decreto 17.468 el 16 de septiembre de 1953. Se juega entre dos equipos con cuatro jinetes cada uno. 16 de septiembre, Día Mundial del Consumo Responsable de Bebidas Alcohólicas. El 16 de septiembre es el Día Mundial del Consumo Responsable de Bebidas Alcohólicas. En 2015, los CEOs de las 12 empresas productoras de bebidas de alcohol más importantes del mundo firmaron en el marco esta alianza internacional por el consumo responsable. ¿Qué más tenemos por acá? Bien. 16. Día del Pato, decíamos, bueno, se me fueron las efemérides. Ahí está, 16 de septiembre, Día Internacional de la Cardiología Intervencionista. El 2 de septiembre de 2022, la Asamblea General de las Naciones Unidas proclamó el 16 de septiembre Día Internacional de la Cardiología Intervencionista bajo una resolución con el objetivo de mejorar la salud de las personas y aumentar la esperanza de vida en el mundo. 16 de septiembre, Día Internacional de la Reservación de la Capa de Ozono, también de la conservación o reservación, también en este caso. Y bueno, y algunos, cumples para el día de hoy. Hoy está cumpliendo Michael Forque, 1957. Forque cualquiera. Mickey Rude, actor. Reconocido. David Copperfield también está cumpliendo años hoy. El mago, ilusionista. Mark Anthony, cantante también y actor, está cumpliendo años en el día de hoy. Hugo Varela, mirá qué grande Hugo Varela, actor y humorista, músico, luthier, de todo. Es impresionante la calidad de este artista nacional, Hugo Varela, está cumpliendo años en el día de hoy, nació en el año 1946. Graciela Ocaña también, 1960, y Débora de Corral, modelo argentina, está cumpliendo años en el día de hoy. Estas fueron las efemérides que nos envía entonces Raúl, como todos los días, aquí para el cierre de Mejor Mañana, y fueron presentadas por esta firma comercial.
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2: Hasta aquí están informados. Pasaron 60 minutos del más amplio recorrido de las noticias más relevantes de la primera mañana. 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
3: Hola, ¿cómo estás? A pesar de que en la Biblia encontramos explicaciones muy claras y objetivas acerca del origen del mal en el mundo y sus consecuencias, todavía quedan muchas preguntas en el tintero, ¿no te parece?
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3: Es el mes de septiembre, también conocido como el mes de la Biblia. Estamos explorando algunos temas centrales de este gran libro. Si te perdiste algunas reflexiones anteriores, las podés encontrar en nuestro canal de YouTube. Búscanos como Una luz en el camino oficial. En los días pasados, hemos hablado acerca del conflicto entre el bien y el mal. Hay una pregunta recurrente sobre este tema, y es la siguiente. ¿Por qué, si Dios sabe todas las cosas y sabía que el mal iba a causar tanto dolor, no destruyó a ese ser rebelde apenas se rebeló? Esta es una muy buena pregunta, puesto que es cierto que Dios es omnisapiente y Él sabía todo lo que ocurriría en el futuro. Ahora bien, pensá por un momento en el escenario donde se desarrolla la historia. En algún punto anterior a la existencia del planeta Tierra, en un lugar del universo infinito donde vive Dios, un ser creado por Él se rebela contra su gobierno. De acuerdo con Apocalipsis 12, hubo una batalla y los rebeldes fueron expulsados de ese lugar de paz. En su sabiduría, Dios permite que la rebelión prosiga su curso. Si Dios destruía al rebelde con sus seguidores, todo el resto de seres celestiales y el universo entero hubiera obedecido a Dios por temor a las represalias. Todos hubieran sentido el terror de pensar diferente o de dar una opinión. Esto no hubiera terminado con la rebelión. Al contrario, se hubiera creado un clima de sospecha y de conspiración. Si Dios destruía a los rebeldes apenas inició la rebelión, no se hubieran visto los frutos del mal. Era necesario que el mal prosiguiera su camino para que al verlo, junto a las consecuencias dolorosas de vicios, sufrimientos y la muerte, nadie en el universo tuviera dudas de que servir a Dios siempre es la mejor decisión. Otra pregunta que surge es si este ser rebelde, este ángel, ¿acaso fue creado con algún error o con alguna falla en su mente, de tal manera que eso explicara su rebelión? Bueno, lo cierto es que de acuerdo con Ezequiel 28:15, dice, «Desde el día que fuiste creado y hasta el día en que se halló en ti maldad, eras perfecto en todos tus caminos». Aquí se explica otra verdad. Dios creó a todos los seres celestiales y humanos con la libertad de elegir, y aunque Él nos invita a seguirlo, no nos puede obligar nunca. 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Cuando la termines, recibirás un certificado y una Biblia de regalo. No olvides que en la Biblia hay un mensaje de Dios para ti, porque Él es una luz en tu camino.
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8:23 en minutos, ahí estamos arrancando el mañanero de miércoles. Aquí juntos por el aire de la 95, claro, hasta la 1 de la tarde estamos juntos haciéndote compañía y también informándote, por supuesto. El mañanero de miércoles hoy con entrevistas, juegos también, vamos a tratar de jugar hoy. Y columnistas, por supuesto. Hasta las 8, hasta las 13, hasta la 1 de la tarde. Así que quédate con nosotros aquí en el 95.3, en el dial tradicional, en tu radio. Si no, por la web en www.fm953ayacucho.com.ar. Mi nombre es Tatiño, en un rato se suma Jazmín. Cuando el jefe sigue descansando, bueno, a partir de mañana se va a estar sumando otra vez a la mañana, a la primera y a la segunda mañana de la radio. Mañana muy fría en la ciudad de Ayacucho, pues recién te enganchás, una helada tremenda, Si no te enteraste, pero bueno, así tenemos, un solcito espectacular, este es el precio. Ese es el precio que hay que pagar para tener un día así, ¿no? Una helada muy, muy grande, que ha caído anoche. Y bueno, sigue haciendo frío, así que bueno, a salir abrigados. Nosotros vamos a comenzar con los títulos. 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

títulos del ámbito municipal. Bueno, se trabaja en mejoras para el sector del parque, sector industrial planificado número 2. En este caso, la municipalidad de Ayacucho mantuvo una importante reunión de trabajo junto a la empresa prestataria de energía eléctrica EDEA, Sociedad Anónima, y la firma Rosa de Lima, con el objetivo de avanzar en la ampliación de la capacidad energética del sector industrial planificado 2. Con esta puesta en funcionamiento de la nueva estación transformadora de Ayacucho, se proyectan entonces obras de infraestructura que permitan llevar mayor capacidad eléctrica al sector, con una inversión estimada de 350 millones de pesos. A través de la articulación público-privada se trabaja en alternativas de financiamiento para concretar estas obras estratégicas que permitan avanzar en la puesta en marcha de fábricas ya instaladas y favorecer también nuevas radicaciones industriales. Más infraestructura para también impulsar la producción local, la inversión y la generación de empleo genuino, dice este informe entonces de la Municipalidad de Ayacucho, que trabaja entonces en la mejora del parque del sector industrial planificado número 2. En el ámbito nacional, empató 1-1 con Murumbí en Brasil. Esto tiene que ver con Boca, claro, por supuesto. Boca sufrió hasta el final, pero se llevó lo que buscaba de San Pablo. Clasificó a semis de la Copa Sudamericana. Hoy continúan en el ámbito local, recordamos, la entrega de ayuda alimentaria de parte de la Municipalidad de Ayacucho también. Hoy miércoles comienza a la hora 9, en media hora, en un rato nada más, a la hora 9. Y hasta las 10 en la sede del barrio Padre Gallo para vecinos de dicho barrio y también de la terminal. Luego se traslada a las 10 y media de la mañana y hasta la hora 12 en sede Barrio Jardín para vecinos de Barrio Jardín y por la tarde de 13 a 14 y 30 en sede del barrio Bellas Artes para dichos vecinos allí de ese barrio, Tropezón, también zona rural y sector Quintas o sección Quintas.

En el ámbito nacional, presupuesto 2027, el gobierno de Javier Milei prevé crecimiento del 4%, una inflación del 21% y suba salarial del 25,4%. Luis Caputo calcula un dólar de 1.700 pesos para el año electoral, así lo incluyó en la ley de leyes que, bueno, enviará el Ejecutivo al Congreso y analizó esta tarde, ayer por la tarde, mejor dicho, con la mesa política que encabeza Karina Milei en la Casa Rosada. Participaron Santilli, Santiago Caputo, Menem. De Javier Milei prevé crecimiento del 4%, una inflación del 21% y suba salarial del 25,4%. Luis Caputo calcula un dólar de 1.700 pesos para el año electoral. Así lo incluyó en la ley de leyes que, bueno, enviará el Ejecutivo al Congreso y analizó.

0: En lo local, denuncia penal por tránsito y ruidos molestos. La Municipalidad de Ayacucho, a través de la Subsecretaría de Seguridad Ciudadana y Tránsito, junto a la Policía Comunal, vuelve a realizar una denuncia penal ante el Departamento Judicial de Dolores relacionada a tránsito y ruidos molestos, referida al artículo 193 bis del Código Penal, que dice lo siguiente: será reprimido con prisión de 6 a 3 de 6 meses, perdón, a 3 años en años de inhabilitación de especial para conducir por el doble del tiempo de condena al conductor que creare una situación de peligro para la vida o la integridad física de las personas, mediante la participación de una prueba de velocidad o una destreza con un vehículo con motor realizada sin la debida autorización de la autoridad competente. Bueno, la misma pena se aplicará a quienes organicen o promocionares la conducta prevista en el presente artículo y quien, posibilitare su realización por un tercero mediante también la entrega de un vehículo de su propiedad o confiado a su custodia, sabiendo que será utilizado para tal fin. En el ámbito nacional, también nueva jornada, juicio a Pity Álvarez, quienes se declararán este miércoles por el crimen de Cristian Díaz. En este caso, dos policías, una psicóloga y un perito fueron convocados a declarar entonces en una nueva audiencia en el juicio oral contra Cristian Pity Álvarez, acusado de homicidio o el homicidio de Cristian Maximiliano Díaz ocurrido en el año 2018 en Villa Lugano. Es la hora 8:33 minutos. La temperatura en Ayacucho, 2 grados una décima bajo cero. Sí, escuchó bien, señora. 2 grados una décima bajo cero. La sensación térmica es de 4 grados bajo cero. La humedad del 86%. El cielo está ligeramente nublado. La presión atmosférica 1004.5, medida en hectopascales. El viento está soplando desde el sector sudeste a 6 kilómetros en la hora. La visibilidad 20 kilómetros y la máxima prevista para hoy 12 grados. Un cielo algo parcialmente nublado se va a mantener para lo que resta del día. Reiteramos, 2 grados una décima bajo cero la temperatura, 4 grados bajo cero la sensación térmica, 12 la máxima para el día de hoy. 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

0: Como todas las mañanas, compartimos el panorama agropecuario de la 95. 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
3: Y comenzamos a desarrollar este panorama agropecuario aquí en el Mañanero por la 95. El ingreso al mercado agroganadero de Cañuelas de esta mañana es de 5.566 animales, entonces el ingreso al mercado agroganadero de Cañuela. Vamos a repasar los valores promedio por categoría, entonces, en este caso, en el mercado agroganadero de Cañuelas. Vamos a comenzar con los novillitos, el novillo especial, joven, hasta más de 430 kilos en este caso, 3.852 pesos. Novillito regular, hasta 430 kilos, 3.996 pesos. Novillito regular, más de 430 kilos, 3.754 pesos. Pasamos a la categoría novillito especial, hasta 390 kilos. En este caso, el valor promedio, 4.588 pesos. Vamos a novillito especial, más de 390 kilos, 4.237 pesos. En lo que respecta a novillito regular, 3.322 pesos. Pasamos a la categoría vaquillón especial, hasta 390 kilos. En este caso, 4.177 pesos. Vaquillón especial, más de 390 kilos, valor promedio 3.831 pesos, vaquillona regular 2.945 pesos. Y ahora pasamos a la vaca especial, joven, con más de 430 kilos, en este caso 3.193 pesos, vaca regular 2.851 pesos, vacas conserva buena 2.483 pesos, vaca conserva inferior, 2.650 pesos. Por último, categoría toros, toro especial, en valor promedio, 3.300 pesos. Toro regular, 3.007 pesos. Hasta aquí la cotización, entonces, los valores de el ingreso allí al mercado de Liniers. Entonces, valores promedios para esta jornada que se están llevando a cabo en el mercado agroganadero de Cañuelas, en este caso, y el ingreso, reiteramos, 5.566 animales.
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1: Y en la cartelera de remates recordamos que la firma Daniel Blanco y compañía consignatarios está organizando este remate para el día de mañana. En un rato vamos a charlar un poquito con Juan Alonso, bueno, para que nos cuente un poquito, uno de los representantes de la firma que en Ayacucho, 17 de septiembre, mañana jueves, a partir de las horas 14:30, bueno, están... Esto tiene que ver, primero vamos a contarles que el cronograma es a las 11, el primer remate general, en este caso a la mañana va a ser el remate general, a las 12:30 almuerzo, bueno, y a partir de la hora 14 entonces, decíamos, encuentro de cabañas, en este caso, con 100 vacas angus negras paridas, y bueno, también el sexto encuentro de cabañas, Paul Hereford, Aberdeen Angus y Shorton, también de la mano de Daniel Blanco, que esto va a suceder en el día de mañana, entonces, ya desde las 11 de la mañana. En un rato vamos a estar contándote un poquito más y ampliando esta información con Juan en este panorama agropecuario. Esto es parte de la cartelera de remates, entonces, aquí en El Mañanero.
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1: Y en el panorama agropecuario repasamos también la cotización de los cereales. Comenzamos por la soja. Soja Rosario, $555 por tonelada. En el mercado internacional de Chicago, 484,57. Pasamos al trigo. Trigo Rosario, $344,65 por tonelada. Chicago, 267,68. Por último, la cotización del maíz. Maíz en Rosario, $295. En Chicago, $210,92.
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19: Vamos a tocar ahora un cantito también.
1: Y bien, como adelantábamos hace un ratito, también mañana la firma Daniel Blanco y compañía consignatarios aquí en nuestra ciudad, cuyos representantes Juan José y Mauricio Alonso, bueno, llevan a cabo remate general y bueno, también el sexto encuentro de cabañas. Y precisamente para ampliar un poco la información, estamos en comunicación con Juan Alonso, uno de sus representantes, para que nos cuente y ampliar básicamente un poquito más de qué se trata esto. Juan, buen día, ¿cómo estás? Tatiño
20: te saluda. Buen día, Tatiño, buen día para todos, ¿cómo andan?
1: Muy bien, acá estamos, gran trabajo para el día de mañana. Juan, contanos un poco, arrancamos a las 11.
20: Sí, sin duda alguna, estamos comenzando con el encierre ahora. La verdad que el trabajo va a ser grande. Estamos con más de 1000 animales a la mañana a las 11, uh-huh. En general, digamos, donde hay alrededor de 800 invernadas entre novillos y terneros, y después como 200 vacas más o menos de faena, así que la verdad que muy contentos con eso, un gran número. Y bien. Al mediodía vamos a estar almorzando, 12:30 más o menos calculamos, y 14:30 vamos a comenzar con el remate de las cabras.
1: Bien, contanos un poco detalles también del sexto remate, ¿verdad? Sexto encuentro, digamos.
20: Sexto encuentro de cabañas, uh-huh. Tenemos 10 cabañas participantes, la mayoría ya están desde el primer encuentro con nosotros, así que bueno, hay más o menos alrededor de 40 toros Aberdeen-Angus, uh-huh. entre negros y algunos colorados, 15 Paul Hereford, y tenemos 8 Shorthorn y algunas vaquillonas también Shorthorn que salen a la venta, que están pariendo, y algunas negras también de cabaña Los Patos que están también al parir.
1: Bien, contanos un poquito si querés también lo que tiene que ver con plazos y demás, así... Juan.
20: Sí, los toros salen a venderse con 90 días libre para pagar y la opción de 5 cuotas, 30, 60, 90, 120 y 150 días. O también se puede canjear por ternero, si alguien tiene ternero para entregar en unos meses, se le pone precio al ternero y se pacta el canje del ternero, así que bueno. Nada, las condiciones yo creo que están más que dadas, Tatiño, para invertir en genética y eso. La ganadería, la verdad que está pasando un muy buen momento, uh-huh. y la oportunidad, el valor de los toros ya está más que establecido en todos los remates, es muy muy muy similar de acuerdo a precio y calidad y plazo, así que bueno, invitarlos a todos a que se acerquen, uh-huh. mañana, ya te digo, hay un abanico de oportunidades muy muy grande, todos los productores locales, consignatarios, amigos, bien. Conocidos que también necesiten para algún cliente, así que se acerquen.
1: Bien, lindo programa, mañana desde las 11 entonces, ahí con el remate general primero, y después a partir de la hora 14:30, bueno, el almuerzo por supuesto, y el clima acompaña, así que bueno, está bueno, viene bien.
20: Sí, sin duda, uh-huh. sin duda viene bien, y terrible helado se cayó, pero bueno, está un día bárbaro. Y mañana dan aumento de temperatura, así que bueno, nada.
1: Sí, exactamente.
20: La jornada barra, uh-huh. ahora que para esto, viste que es medio, creo yo que siempre hablo con la gente, es muy indispensable el tema de que el día acompañe para la venta de los toros y demás que está en la tribuna, así que bueno.
1: Claro, exactamente. Así que bueno, Juan, todo el éxito para vos, bueno, también para Mauricio y la firma Daniel Blanco para el día de mañana, entonces.
20: Buenísimo. Bueno, muchas gracias a Tatiño, como siempre les digo, por difundir esto y bueno, nada, invitarlos a todos a que se acerquen, y como siempre digo, no es necesario que sean clientes o que uh-huh. vayan a comprar, simplemente pueden ver cómo es la dinámica de las ventas y demás y acercarse, pero en otra oportunidad pueden participar.
1: Muchísimas gracias, Juan Alonso, ahí estamos. Chao, Juan, gracias. Éxitos para mañana, abrazo. Juan Alonso, entonces, de la firma Daniel Blanco y Compañía, Sociedad Anónima, remate mañana, entonces, a partir de las 11, remate general en la Sociedad Rural de Ayacucho, ahí daba todos los detalles, y también después almuerzo a las 12:30, y luego a partir de la hora 14:30, el encuentro, sexto encuentro de cabañas, entonces, allí en la Sociedad Rural local.
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1: Y repasamos la cotización del dólar aquí en este panorama agropecuario. Dólar oficial para la compra, 1.480 pesos. Para la venta, 1.530 pesos. El dólar blue en la City Porteña, para la compra, 1.540 pesos. Para la venta, 1.560 pesos. Reiteramos, dólar oficial para la compra, 1.480 pesos. Para la venta, 1.530 pesos.
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1: Mm. 12 minutos pasaron de la hora 9. Claro, por supuesto, hasta las 13 estamos haciéndote compañía aquí en El Mañanero. Está Diario Ayacucho en la calle. Ya desde tempranito vamos a contarte los títulos de portada del Diario Ayacucho de esta mañana. De este día miércoles, mejor dicho. Recuperaron un Smart TV robado tras un allanamiento. El procedimiento se llevó a cabo durante la tarde de ayer martes en un domicilio de calle de Hermanos Suárez. El suicidio crece entre los jóvenes y enciende una alarma que también interpela a Ayacucho. También, bueno, título de esta mañana, 2-2 de frente, por Joel Muti, columna. Este viernes habrá peña en la M, también con música en vivo, bailable, servicio de cantina. Bueno, títulos de la mañana de hoy del Diario Ayacucho. Un posible candidato que silba bajito en el radicalismo, dice también Diario Ayacucho. El Ayacucho Cycles Club celebró sus 86 años con una gran jornada ciclística. Destacada participación también de bailarinas ayacuchenses en el World Dance World Cup. También lo refleja en su portada de hoy. Qué triste marco para un evento tan importante. También en este caso se realizó en Ayacucho un encuentro regional de rescate con cuerdas en bomberos voluntarios. En nota de opinión, Bermud con papas fritas y Gold Show por Sebastián López. Y los gansos y el viejo cóndor. Fábula también. Bueno, aquí estamos compartiendo títulos de portada del Diario Ayacucho, que recordamos que tiene un valor por ejemplar de 1.800 pesos y suscripción mensual de 13.000 pesos. Bien, a partir de este momento, ahora sí, 9:14 minutos, a partir de este momento, el primer WhatsApp que ingrese elige invitado musical de esta jornada. Buen día, Rosita, dice Cafrune, el Puma. Entró Susana Segunda ahí. Bueno, Rosita, que está habilitada, creo, pide Jorge Cafrune. Bueno, bien. Yo creo que Cafrune está habilitado y Rosita también. Jorge Cafrune, invitado un poco folclórico hoy. Folclórico y Rosita, que creo que hace rato que no está eligiendo. Bueno, no tengo acá la base de datos, pero bueno, vamos a presentar entonces el invitado musical de hoy. 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Fabián López presenta invitado musical de hoy, Jorge Cafrune.

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1: Así pasaba, invitado musical de hoy, Jorge Cafrune, elegido por Rosita, estos tres clásicos, Samba de mi Esperanza, Cuando llegue el alba y la telecita. Jorge Cafrune, que lo presentó entonces al invitado musical de hoy, Fabián López, terminación de obra, restauración de baños, colocación de azulejos cerámicos, restauración de cocinas, también terminación de obra, Fabián López. Te podés comunicar con él en el 2494-576888.
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1: Compartimos clasificados 95. Rubro ventas. Se venden 4 cubiertas 165-70-13 verificadas en muy buen estado. Tratar al teléfono celular 2494-313493.
6: Se vende casa en Valeria del Mar frente a Cariló. 525 metros cuadrados de terreno en esquina, 200 metros cuadrados de casa con 2 cocheras a 7 cuadras del mar. Permuto por vehículo o chacra. Consultar solo interesados al 02267 402672.
1: Se vende propiedad horizontal con 2 departamentos y terreno para construir 3 unidades más. Zona Avenida Dindart y 25 de Mayo. Se entrega con renta vigente. Contacto 2494-585593. Se vende propiedad en Ayacucho, en calle Moreno 654. Consta de 3 dormitorios, baño completo, living comedor integrado, entrada pasante para auto, galpón y patio. Consultar con Mariela al 2494-028068, libre de gastos. Rubro alquileres. Se alquila departamento en Buenos Aires, en Barrio Palermo, a una cuadra de Alto Palermo Shopping. Consta de 2 ambientes, máximo 3 personas y mínimo 2 noches. Consultas al celular 2494-484183. Se alquila departamento en Mar del Plata por día, semana o mes para la temporada de verano. Consta de 2 ambientes a la calle, balcón soleado, equipado y luminoso. Reserva temporada con descuentos durante el mes de octubre y noviembre. Consultas al celular 0223-596-2637.
6: Trabajos ofrecidos. Se ofrece matrimonio para puestero o cuidado de campos. También para trabajar en la zona rural. Llamar al 223-61-61-093.
1: Se ofrece señora para cuidado de personas mayores, niñera o limpieza por hora. Tratar al celular 2494-00-1128. Se ofrece señora para cuidado de personas mayores de lunes a viernes y los fines de semana con experiencia. Tratar al número celular 2494-596683. Se ofrece hombre para tareas en el campo, puestero, con muy buenas referencias. Tratar al teléfono por hora. Tratar al celular 2494 00 11 28. Se ofrece de señora para cuidado de personas mayores de lunes a viernes y los fines de semana con experiencia. Tratar al número celular 2494 59

0: 35.
1: Se ofrece para trabajo en el campo o cuidado de quintas, matrimonio con hijos. Comunicarse al 2494-483145 con referencias. Se ofrece mujer para cuidado de niños o persona mayor con experiencia. Contactarse al 2494-585403.
0: Se ofrece hombre jubilado para tareas varias. Comunicarse con Ricardo al teléfono celular 2494-533399. Se ofrece hombre jubilado para cuidado de quinta o chacra con referencias. Comunicarse con Rodolfo al 2494-061565. Se ofrece hombre para trabajos en el campo o para puestero con referencias comprobables. Tratar al celular 2268-419822. Se ofrece señorita para trabajos domésticos, niñera, cuidadora domiciliaria, disponibilidad horaria de mañana y fines de semana. Comunicarse al 2494-004043. Se ofrece señora para cuidado de adulto mayor o niños con disponibilidad horaria durante la semana y fin de semana. Con referencias, contacto al 0223-3494-722. Se ofrece hombre para sereno en comercios con referencias. Tratar 2494-534778. Se ofrece joven para cuidado de personas mayores, disponibilidad horaria nocturna. Comunicarse al 2494-028260 o en Babio 1380. Se cuenta con experiencia. Se ofrece matrimonio para trabajo de parquero o campo chico con experiencia. Tratar al celular 2494-006075. Se ofrece señora para cuidado de personas mayores, limpieza o niñera. Tratar al celular 2494-637040. Se ofrece señora para empleada doméstica, niñera o cuidado de personas mayores. Cuento con referencias. Consultas al celular 2494-002373. Se ofrece puestero para el campo. Comunicarse al teléfono móvil 2494-009623. Hasta aquí los clasificados en la 95. Y recuerde que por el suyo puede pasar de lunes a viernes de 8 a 13.
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0: 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Ahora comenzamos con la Quiniela Plus en esta jornada. Los números ganadores, bueno, de la Quiniela Plus, 6, 12, 19, 22, 25, 26, 27, 29, 37 y 39, 40, 47, 53, 58, 63, 67, 78, 83, 93 y 98. En lo que respecta a la Super Plus, los números 12, 26, 30, 36, 48, 50, 52, 54, 56, 58, 60, 63, 68, 73 y 75, 77 también, bueno, en la Chance Plus, 78, 82, 85 y 96. Resultados de, en este caso, perdón, era Super Plus, la Chance Plus, 0392 23 25 30.

0: 32, 34, 36, 46, 54, 58, 61, 66, 69, 72, 81, 82, 87 y 88. Esto es la Quiniela Plus. Bueno, vamos a los resultados de Quinielas Nocturnas. Martes por la noche en Ciudad, 1.265. El Cazador, Provincia de Buenos Aires, 5.698. La Lavandera, en Córdoba, 6.696. El Marido, y en Montevideo, Uruguay, 1.592.
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0: 9:38 minutos y bueno, esta cortina lo indica, por supuesto, ya la conocen, ¿no? Pero bueno, antes le damos la bienvenida a Jazmín Fernández, que va a tomar la posta ahí con el espacio El Valor de la Palabra. Buen día, Jas.
1: Buen día para Tatini y para toda la audiencia. Y ahora sí, ya nos está esperando Malena para arrancar con este nuevo Valor de la Palabra. Este miércoles 16 de septiembre. Malena, buenos días, ¿cómo te va?
2: Buenos días, ¿qué tal, querida?
0: Buen día. ¿Cómo estás?
2: ¿Qué tal, Tatiño y audiencia? Ya te saludé y lamento muchísimo la desaparición física de tu papá.
1: Muchas gracias,
2: Malena. Aunque las personas, siempre digo, desaparecen físicamente, pero queda la presencia ilimitada de su alma. Los padres siempre siguen en uno.
1: Sí, absolutamente. Eso creo también. Por suerte le he podido dar una vuelta, creo.
2: Sí. Bueno, quería comentarles el fin de semana activo que tuve, porque tengo muchas cosas que agradecer. Y lo voy a hacer en forma retrospectiva, de lo último a lo primero. Uh-huh. El domingo, con las Abuelas de la Nada, estuvimos en el centro de jubilados narrando cuentos de Estela Cabal, la escritora argentina, bajo el título de El tiempo de Ñaupa. Fue un encuentro de lo más significativo. El ambiente de ese lindo lugar estaba preparado con toda delicadeza, con todos los detalles, la gente muy atenta, muy cálida. Sentimos ese calor humano, ese agradecimiento, así que pasamos momentos dignos de recordar.
1: Bueno,
2: por eso
1: bien.
2: Nuestro agradecimiento en nombre de las Abuelas de la Nada al Centro de Jubilados de Ayacucho.
1: Le mandamos un beso.
2: Es un hermoso espacio. Todo estaba tan bien organizado, con tanta delicadeza. Era un té y después, viste, narramos.
1: Qué lindo.
2: Pero muy cálido el encuentro con los demás.
1: Uh-huh.
2: Paso ahora al viernes, en la celebración del Día del Maestro. Como todos los años, la Biblioteca Vilardaga organiza junto al Monolito, que está allá en la calle
1: Sarmiento
2: y Solanet, en la intersección de Sarmiento y Solanet, un acto en el que se recuerda.
1: Ah, eso lo organiza
2: la biblioteca.
1: Ajá, mira, pensé que eran de...
2: No, de inspección, no, de educación, no, decías.
1: De educación, municipal.
2: No. Ha cambiado, ha cambiado mucho, todo cambia, como dices.
1: Sí, claro.
2: Antes se organizaba todo desde inspección de enseñanza. Muchísimo.
1: También.
2: Yo recuerdo, mira, ahora que decís, porque dijiste, pues paso, que nosotros estábamos en inspección, convocábamos a no solo a las directoras de todas las escuelas, tanto urbanas como rurales, también a los representantes de los gremios educativos y del consejo escolar, y a una reunión previa, bastante tiempo antes, a lo mejor un mes antes, y organizábamos todos los actos y distribuíamos las tareas. Una escuela se encargaba de un acto, bueno,
1: claro,
2: otra preparaba. Bueno, todos estaban dedicados a algo. Y después también la diferencia es que la cena que se hacía era de todos los docentes. No ahora. Ahora es diferente. Cada institución educativa hace su encuentro separado de los demás.
1: Uh-huh.
2: Bueno, ha cambiado.
1: Claro, se ha segmentado mucho.
2: Mucho, mucho. Uh-huh. Desde inspección de enseñanza se organizaba el acto, que generalmente el acto protocolar se hacía o en el Salón Libertador a la noche o en la Casa de España, de lo que recuerdo, y el acto a la mañana en la Plaza Sarmiento. junto al busto Sarmiento, que después desapareció por un choque, ¿te acordás? Recuerdo. En la Plaza Sarmiento, que no lo han repuesto. Me acuerdo que Lidia Barbieri siempre reclamaba por ese busto que no ha sido puesto nuevamente. Bueno, como te decía, Jazmín, el acto lo organiza la Biblioteca Vilardaga y ahí se recuerda al Día del Bibliotecario y al Día del Maestro. Ahí hablaron, hicieron uso de la palabra, la directora de la biblioteca, Fátima Alcodoy, y Claudia Beretta en nombre de los docentes. Bien. En uno de sus, en una parte de sus discursos, Claudia Beretta dijo que ella siempre veía una paradoja, algo paradojal, entre la invisibilidad docente y el impacto masivo. Yo pensé que es esto, y ella lo explicó. La tarea del docente permanece a lo mejor invisible dentro del aula, a veces, según sus palabras, sin reconocimiento social, también con poco reconocimiento económico por medio de, por parte de las autoridades, ¿no? Y, pero por en contradicción a eso, la tarea docente es una de aquellas cuyos ecos se prolongan a lo largo del tiempo, las huellas que deja se perduran en los alumnos. Entonces, ahora, si me permitís, a ver si puedo enseguidita, voy a buscar en el celular para hacer real lo que dijo Claudia sobre esta...
1: Sí, este concepto paradójico.
2: Es paradójico de...
1: De la invisibilidad y también del impacto, dijiste.
2: Del impacto que,
1: dos palabras que...
2: La palabra del docente o la palabra de estímulo, la palabra... Ay, a ver... Quiero, espera, ya estoy con el celular. Ay, Dios.
1: Bien, mientras buscamos, entonces estamos recordando el acto entonces que se dio el viernes del Día del Maestro, como todos los 11 de septiembre, por supuesto, en este organizado por la biblioteca, y si lo tenemos el texto por ahí.
2: Ahí está. Bueno, gracias, Jazmín, por cubrir este espacio vacío mientras yo manejo el celular. Bueno, este mensaje lo envió Jorge Flores. Jorge Flores, antiguo alumno de la escuela número 3, es profesor en ciencias de la educación. Es una persona que debe tener más de 60 años, 60 y algo. Fue compañero a lo mejor de Susana Galzadet, de Olga Sosa, de esa generación. Bueno, este muchacho que fue rector de la Universidad de Quilmes con un currículum extraordinario, manda esto a sus maestras. Dice el texto que me envía. Yo no fui maestra de él, él fue alumno de la escuela 3. Hoy es uno de esos días que nos invitan a conmemorar, a celebrar, a agradecer y también a pensar. Y quizás, justamente por los tiempos difíciles que estamos atravesando, el Día del Maestro adquiere para mí un significado todavía más profundo, porque pensar en la escuela pública es también pensar en las personas que le dieron sentido, que entendieron que enseñar nunca fue solamente transmitir conocimientos, sino abrir caminos, despertar preguntas, formar ciudadanos y de algún modo ayudar a que cada uno pudiera imaginar para sí mismo y para los demás una vida mejor. Por eso, en un día como hoy, el recuerdo de ustedes aparece inevitablemente. y aparece acompañado de un agradecimiento enorme, de esos que el paso del tiempo no consigue borrar. Recordarlas, recordar lo que hicieron y lo que representaron, es también una manera de recuperar una convicción que a veces parece debilitada. La convicción de que es posible construir un país mejor y que la educación pública puede ser una de las herramientas más poderosas para hacerlo. Ustedes también supieron soñar y construir ese país. Lo hicieron desde la escuela, desde el compromiso cotidiano, desde esa tarea silenciosa y enorme de tantos maestros y maestras que dejaron mucho más que enseñanzas. Dejaron huellas, afectos, valores y la certeza de que educar es, en definitiva, una forma de apostar por el futuro. Quizás por eso hoy siento que agradecerles es también agradecerles por haberme ayudado de alguna manera a no perder esa esperanza. En tiempos en los que tantas certezas parecen desmoronarse, volver a la memoria de quienes enseñaron con compromiso y generosidad es una forma de volver a creer. Le mando un beso enorme, Malena, bueno, con todo mi cariño, mi reconocimiento y mi gratitud. Y le pido, por favor, que este abrazo, este cariño y este amor se lo transmita también a Dominga, hace referencia a Dominga Farre. Y gracias por tanto, por lo que hicieron, por lo que enseñaron y sobre todo por todo aquello que todavía hoy siguen significando para quienes tuvimos la suerte de conocerlas. Mis maestros y maestras, Rosa Salamina de Arbillaga, Dolores Bolians, María Esther Salamina de Rakovich, María del Carmen Flores, Leonor Lescano de Langui, Adela Estato, Elsa Mabel Temudio, Esther Cedarri de Gómez, Dominga Farre, Margarita Cano, actividades prácticas, educación física, profesor Giangiove, todos le decíamos bocha, directoras, señora Meocchi, Natividad Fernández Cárdenas de Pasarín, vicedirectora Amelia Sousa.
1: Bueno, qué lindo.
2: ¿No? Las huellas.
1: Así es. Vale, muy lindo, obviamente, siempre recordar a quienes ya no están, a quienes han dejado huella, por supuesto, en la educación, en estos momentos donde, bueno, también se pone en debate, ¿no?, lo que tiene que ver con lo que sucede con esta modernidad, ¿no?, con estos nuevos tiempos tan vorágines, tan líquidos, como decía, ¿no?, Bauman. Pero más allá de eso también, tener en cuenta siempre la importancia social de la escuela, ¿no?, de la institución, sin dudas. Sí. Y el trabajo que
2: Mira,
1: se hace.
2: Mira, el otro día lo escuchaba a...
1: Saludo de Silvia Rakovich.
2: Bueno, ahora que está escuchando Silvia, le diré que Jorge Flores tiene un especial y muy cariñoso afecto por tu mamá, Silvia, que es la mamá de Silvia, una de las maestras que él enumeró de la escuela número 3. Todas ellas están casi todas fallecidas, menos Elsa Mabel Temudio, que vive, y yo no sé si Carmen Flores vive, pero todas ellas han fallecido. Yo te digo que este hombre tiene más de 60 o 60
1: claro,
2: y tantos 60 años, ¿no?
1: Claro, creo,
2: pero tiene una trayectoria brillantísima, Jorge Flores. Fíjate vos que a pesar de todas sus glorias, ¿no? Ahora acá no tengo el currículo en mano, pero es extraordinario. Él recuerda con afecto y qué memorioso, maestra por maestro, hasta las de actividades prácticas de la educación física y cómo eleva el valor de la educación pública.
1: Sin duda,
2: ¿no?
1: Y hoy más que nunca, por supuesto. Male, muchas gracias por
2: el espacio. Bueno, gracias, como querida. Siempre. Hasta el próximo miércoles.
1: Hasta el próximo miércoles, ahí estamos. Entonces, con Malena, este lindo recuerdo para aquellos que no están y, bueno, los que siguen haciendo esta labor tan, bueno, valorable para toda la sociedad. El día que pasó también, por supuesto, para recordar en el Día del Maestro. El valor de la palabra.
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2: El gobierno avanza con cambios en el estatuto para el personal de la SIDE. Desde 2027 habrá requisitos de formación, evaluaciones y desempeño para los ascensos. El gobierno nacional anunció este lunes que creará mediante decreto presidencial un nuevo estatuto para el personal de la Secretaría de Inteligencia de Estado SIDE con el objetivo de profesionalizar a sus agentes y establecer una carrera de inteligencia basada en criterios de selección, formación y desempeño. Desprotección laboral. El 45% de los trabajadores no cuentan con aportes jubilatorios. La desprotección en el mercado laboral afecta mayormente a jóvenes, mujeres y adultos mayores. La desprotección laboral alcanza el 45,2% de los trabajadores, por lo que más de 4 de cada 10 trabajadores realizan tareas sin aportes jubilatorios, sin estabilidad ni estructura propia, según expuso un informe del Instituto Argentina Grande. El reporte advierte sobre un profundo desequilibrio en el mercado laboral argentino a partir de los microdatos de la encuesta permanente de hogares del INDEC y registros del CIPA, con mayor impacto en los jóvenes, las mujeres y los adultos mayores. Juicio contra Lotoqui. Citaron a declarar a 4 inspectores del Ministerio de Salud. Se trata de los especialistas que intervinieron en la clausura del Centro Médico Conde, donde falleció Cristian Zárate. 4 inspectores del Ministerio de Salud que estuvieron en la clausura del Centro Médico Conde, donde falleció Cristian Zárate, luego de una cirugía estética, declaran este miércoles en el juicio oral y público contra Aníbal Lotoqui, acusado por homicidio simple con dolo eventual. Sentenciaron a 16 años de prisión al joven que atropelló y mató a una madre junto a su hija en Rosario. Agustín López Gagliasso fue declarado culpable por el delito de homicidio simple con dolo eventual. Agustín López Gagliasso, el joven que atropelló y mató a la madre y a su hija de 21 en enero de 2025 en la ciudad santafesina de Rosario, fue condenado este martes a la pena de 16 años de prisión. Sturzenegger cuestionó a la Cámara de la Construcción y la acusó de regalar la plata a la UOCRA. El ministro disertó en el evento por el Día de la Exportación. También defendió el crecimiento de las empresas del sector energético. El ministro de Desregulación y Transformación del Estado, Federico Sturzenegger, cargó contra la Cámara Argentina de la Construcción, Camarco, y la acusó de regalar plata a la Unión Obrera de la Construcción de la República Argentina, el gremio de ese sector. Las declaraciones del funcionario se dieron en el marco del evento de la realización del Día de la Exportación, donde previamente había hablado el ministro de Economía, Luis Caputo. Allí Sturzenegger lanzó una crítica contra la Cámara de la Construcción, a la cual acusó de regalar plata mediante los acuerdos salariales realizado con la UOCRA. Elecciones en Brasil. Encuesta muestra a Lula da Silva como favorito para las próximas elecciones. El actual mandatario brasileño supera a Flavio Bolsonaro por 10 puntos, según dice la encuesta.
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0: minutitos. Y 10 y 10.
1: 10 y 10, sí.
0: Está. Hora espejo. De este miércoles 16 de septiembre, día con solcito en estos momentos.
1: Qué manera
0: de
1: hablar.
0: Qué manera de hablar. Menos mal que está todo pagado acá.
1: Sí, yo hablé más que desde las 7 a estas 3 horas.
0: Creo que hoy fue en estos. Sí, estos últimos 20 minutos. Lo que más hablaste en todo el 2026. De continuado, quiero decir.
1: Hablé y grité, ¿no? No en el mal sentido, porque si no, para que me escucharan.
0: También. Un tono como más arriba de lo habitual, que yo nunca lo escuché.
1: Pero pues, charlamos
0: no sé
1: con Malena.
0: No sé cómo será el niño muy, muy enojado y se grita, porque no sé, me parece extraño. No. Tener como ya su tono de voz en algunos tonos más altos. Es raro, chicos. No se los recomiendo, ¿no? En enojar
1: no,
0: a tal
1: niño Ríos. No, es que no, yo estoy...
0: No, pero...
1: Claro, sí,
0: es inevitable que una voz gruesa ya te digo que suba un poco.
1: No, que Malena lo asume que no escuchaba bien.
0: Claro,
1: entonces estábamos charlando.
0: Estuviste muy bien.
1: Y hablábamos fuerte, pero bueno, ¿qué va a
0: ser? Es eso, es hablar más fuerte. Quizás eso es lo que nos pasa como sociedad. No sabemos lo que es hablar fuerte y diferenciar de gritar.
1: Sí, lo que debe ser más, no sé, escuchado de afuera. Yo me canso a veces escuchándome. Pero la voz grave se debe tolerar más. Un tono alto que una voz de, digamos, de pito, para que se entienda.
0: Ay, pero por supuesto. Pero eso te ha tenido. Eso hablado, cantado, recitado.
1: Sí, sí, todo.
0: O será que como color y textura a mí me parece mucho más agradable. Porque claro, uno se escucha a uno mismo. Yo también claro. Cuando grito, yo no grito, no llego aparte. Eso es un espanto. Es un espanto escuchar algo de eso. Por suerte no lo hago.
1: ¿Qué va a ser? Bueno.
0: Somos muy poco narcisistas en ese caso.
1: Bien,
0: no nos gusta escucharnos, ni vernos, ni nada. Pero si nos quieren ver, en un ratito vamos a intentar colocar al mañanero en YouTube. Lo estamos intentando. Por lo menos acá hemos hecho todo.
1: Bien.
0: Desde este lado. En Ayacucho Streaming, por supuesto, en la 95.3. También estamos en la web. Y te vamos a hacer compañía hasta las 13 horas.
1: Sí.
0: En el mañanero.
1: Y hay oyentes. Está Agus también, y ya en un ratito lo atendemos. Y hay oyentes con audios. A ver, hola, buen día.
2: Mucho saludo para Malena de parte de Olga Riela y Carlos Figueroa. Un beso. Fue maestra de nosotros, la escuela número 11, y también de mis hijos, la escuela número 3. Un beso grande, Malena, siempre escuchándote.
0: Bueno, muy bien. Yo creo que ya está Malena escuchándonos, así que le ha llegado el mensajito también. Nos pusimos a charlar y al final lo escuchamos y hubo mensajes. ¿Qué más? Agus por allí también apareció.
1: Sí, Agus, sí. Bueno,
0: un chistecito.
1: Sí, vamos a dejar a saludar. Y mientras lo voy repasando, porque es largo.
0: Ok. 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
1: Es durísimo, durísimo.
0: Es muy duro. Chiste. ¿Para arrancar?
1: Para arrancar, Agus.
0: Bueno, Agus.
1: Con los tapones.
0: Agus o cualquier oyente que tenga ganas de mandar. Manden uno más tranqui para arrancar, para no salir con aquí, pues, ¿no?
1: Con los tapones de punta.
0: Con los tapones de punta, como demasiado, capaz que es medio terapia shock lo que quieres hacer, Agus. Y no es lo que necesitaríamos en este momento puntualmente. Un poco menos te estamos pidiendo, nada más. ¿Te estamos censurando? Absolutamente no. Estamos pidiendo un poco menos para arrancar, ¿eh? Después sí.
1: 10-15.
0: 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Hoy es miércoles,
1: Hoy es miércoles, sí.
0: Hoy es miércoles de lavadero burbujas, Atención, hoy vamos a hacer una consigna. Uh-huh. Hoy sí tengo ganas de jugar, tengo ganas de escucharlos, tengo ganas de leerlos también. Espero que estén allí, haciéndonos el aguante, que no esté uh-huh. Emilio, porque yo entiendo que va a venir, volver Emilio y va a decir, te extrañé, Emilio. Y nosotros acá con Tatiño desde las 7 de la mañana, viste, remándola como puede.
1: Gritando como loco.
0: Menos mal que volviste, Emilio. Bueno, él también tiene que tener un descanso, tiene que separarse de ustedes, no sean tan tóxicos.
1: Claro.
0: Necesita desapego emocional. Necesita descansar un poco de todos ustedes, que están un poco locos. Por eso se está tomando sus días, pero espero que ustedes estén del otro lado bancándonos a nosotros también. Hasta Tenio Ríos, desde las 7 de la mañana, muy tempranito, y quien les habla, que llega un poco más tarde, como sí, ya saben, porque aparte, no conozco lo que es madrugar.
1: No conoce lo que es madrugar y no conoce lo que fue la helada, tremenda, no, terrible.
0: ¿Hoy sí?
1: Hoy terrible, sí.
0: ¿Más que la del lunes?
1: Yo creo que sí.
0: ¿En serio?
1: Sí, tremendo.
0: Mirá vos.
1: Ya estamos cansados.
0: Bueno, pero bueno.
1: Helada, basta.
0: Estamos basta.
1: Hasta 16 de septiembre, dejate de joder.
3: No te apures, mujer, por llegar.
1: No, sí, terrible.
0: ¿Qué decirte? Bueno, mucha fuerza, Tatiño Río. Ya va a pasar momento.
1: Ya va a pasar.
0: Por lo visto, pregunto.
1: Sí.
0: ¿Habrá sido como la última ola de frío o vendrá otra? Esto es simplemente es, no sabría, como ni siquiera es. Es una intuición que vos digas, ay, no,
1: no sé, después vamos a ver, tenemos eso, perdón, mirá, nos quedaba, ahí está, muy bien, gracias por hacerme acordar.
0: No me digas.
1: 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Por supuesto. Porque bueno, el miércoles viene un poquito así con Malena.
0: Claro.
1: Queda para después y ya me estaba olvidando, mirá. 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
0: 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Residencial para Adultos Mayores San Carlos, con un poquito más tarde hoy, sí, pero finalmente vamos a conocer entonces los datos del clima en estos momentos.
1: Bien, 8 grados, la actual temperatura, 8 grados, pero la sensación térmica es de 6 grados, así que está fresquito. La máxima, hoy decíamos, vamos hasta los 12 grados, no mucho más, 53% es la humedad, la presión atmosférica 1026.8, medida en hectopascales. El viento ahora sopla desde el sector noreste a 11 kilómetros en la hora. Vamos a repasar el extendido. ¿Qué va a suceder? Bueno, vamos a tener una jornada con solcito, eso es lo bueno. Mañana jueves, 4 grados, la mínima. No tan frío, pero bueno, va a estar fresquito el arranque. 4 grados de mínima, 21 la máxima. 21 de máxima para mañana y un cielo ligeramente nublado hacia la mañana y despejadísimo hacia la tarde. Para el día viernes, 8 de mínima, 20 de máxima, ligeramente nublado, bastante sol. Fin de semana, a ver, el sábado vamos a andar con 7 de mínima y 19 de máxima, algo nubladito, pero bastante sol. El domingo, 13, la mínima el domingo, 13 de mínima y la máxima 23, con un cielo parcialmente nublado hacia la mañana y un poquito más de nubes hacia la tarde. El lunes arrancamos la semana allá arriba, 11 de mínima y la máxima 20, con un cielo algo parcialmente nublado. Y el martes desciende. No quiero creer que después, a partir del martes, empiecen a descender las temperaturas mínimas de nuevo, porque bueno, veremos qué pasa. Hasta el martes podemos ver 5 de mínima, o sea que nos vamos del domingo de 13 de mínima, nos vamos al martes a 5 de mínima y 18 de máxima. Uh-huh. Cae en picada la mínima entonces. Bueno, reiteramos, la actual temperatura 8 grados, la sensación térmica 6, 12 la máxima prevista para hoy. Y también te contamos la farmacia de turno.
0: La farmacia de turno para el día de hoy, today, miércoles, la farmacia de turno es de Hoyos.
1: De Hoyos, hasta mañana a las 8:30.
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10:20 minutitos y ahora sí con la actualización del clima seguimos en el mañanero. 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
2: ¿Cómo te explico?
1: 10:22 minutos. ¿Cómo te explico?
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1: ¿Qué tenemos por aquí?
2: 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Confío más en vos.
0: Que en información que tenemos también desde el portal Urgente Ayacucho, como actualidad, Ayacucho se adhiere al programa de fortalecimiento para la salida de las violencias de género. El municipio suscribió el convenio impulsado por el gobierno bonaerense que contempla herramientas de acompañamiento y fortalecimiento de la autonomía para personas que atraviesan situaciones de violencia de género. El municipio de Ayacucho se adhirió a dicho programa de fortalecimiento por la salida de las violencias de género, una iniciativa del gobierno de la provincia de Buenos Aires. La adhesión se concretó durante un encuentro realizado en la Casa de Gobierno bonaerense, cabezado por el gobernador Axel Kicillof y la ministra de Mujeres y Diversidad, Estela Díaz, junto a representantes de distintos municipios. El programa tiene como objetivo acompañar a mujeres y personas LGBT+, que atraviesen situaciones de violencia de género mediante herramientas destinadas a fortalecer su autonomía y favorecer procesos de salidas de las violencias. Entre las medidas previstas se encuentra un apoyo económico directo durante 6 meses, además de propuestas de formación en oficios, terminalidad educativa, oportunidades laborales, asesoramiento jurídico, acompañamiento de salud mental, asistencia habitacional y fortalecimiento de redes de cuidado. De esta manera, Ayacucho se suma a una nueva herramienta de articulación con la provincia para fortalecer el acompañamiento y las políticas destinadas a dichas personas. Una herramienta de acompañamiento, dice la noticia, entonces, con esta distinción, entonces, de la adhesión por parte del municipio de Ayacucho, este nuevo programa que ha salido desde el que ha impulsado el gobierno de la provincia de Buenos Aires y también, por supuesto, con la autonomía del Ministerio de Mujeres y Diversidad que tienen de pie justamente la provincia y que, bueno, ha sido adherido entonces para el municipio. Siempre es bueno contar con este tipo de recursos, por supuesto, y de programas que tengan un anclaje local, son muy importantes, pero sobre todo esto mismo, ¿no? Que se puedan realizar, que se lleven realmente fehacientemente la práctica. Esperemos que sí, porque es muy importante.
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0: Lady Gaga, la música, tema del día, Just Dance. En la mañana del mañanero, en este mañanero de miércoles. 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

0: 52 minutitos de este miércoles 16 de septiembre del 2026, día soleado, la verdad, está muy lindo. Lo que sí hemos comprobado empíricamente con Tatenio Ríos, porque salimos afuera, que el viento está jodido, es un viento muy frío.
1: Todavía
0: es un viento así como, no sé si es polar la palabra, pero se siente bien. Bastante. Así que no, ojito, no creamos que porque haya sol afuera vamos a salir así nomás.
1: Yo abrí,
0: no, take it easy.
1: Abrí un poquito acá y yo, opa, no.
0: Y volviste a cerrar.
1: Y volviste a cerrar.
0: Como decíamos, hoy es miércoles Lavadero Burbujas, así que en un ratito nada más vamos a alargar una consigna para jugar, para entretenernos en el día de hoy, hasta las 13 horas, con toda la información, por supuesto, en el mañanero, mientras el jefe descansa, se toma unos días, de ustedes sobre todo, se está tomando unos días, quiero recalcar eso, se está tomando unos días de ustedes. Bueno, mientras tanto, con Tatenio Ríos haciéndoles compañía por la 95, estamos en la 95, estamos en la web. Creo que intentamos estar en YouTube, no lo sabemos si pudimos del todo, esperemos que sí. De todas maneras, ya saben, también para comunicarse con nosotros al 2494-310903.
1: 10:54 minutos ya,
0: Ah, impresionante. Les decía a los oyentes, ¿no? Sí. Que mientras Emilio descansa de ustedes, sobre todo.
1: Sí.
0: Hoy vamos a hacer alguna consigna, así que cuando usted disponga, señor Tatenio Ríos.
1: ¿Ya tiene la consigna? Ya tengo.
0: Ocurrió algo, por supuesto.
1: Bien, una más y vamos.
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0: Así es, pibita. Juguetes del otro lado, vamos a jugar con Lavadero Burbuja, como todos los miércoles, con el kit de limpieza, las perfuminas, por supuesto, en Irigoyen 1264. Pusieron un cartelito que es recibamos la primavera limpio.
1: Bien, muy bien. Así está, bueno, bien.
0: Sí, del otro lado.
1: Falta todavía para
0: sí,
1: la
0: como
1: prima.
0: Que ya está preparando, claro. Ya están en modo primavera.
1: La prima.
0: Porque el Lavadero Burbujas está adelantado en el tiempo.
1: Sí, se viene.
0: Son visionarios. Y eso es así, hay que reconocerlo. Gente, en el día de hoy me acordé de algo, así que lo traje a colación para poder realizar la consigna del día de hoy. Que es la siguiente. Esto es para cualquier persona que haya usado el artefacto que es el lavarropas. Un electrodoméstico hiper noble que yo he visto cómo a mi madre se le ha roto en algunos momentos cruciales en la vida. Sobre todo es increíble que el lavarropas se rompa cuando hay crisis.
1: ¿En serio?
0: Te juro. Yo recuerdo dos momentos bastante específicos que justo estábamos en casa llegando fin de mes, pero adiós a Carlitos. Pero de una manera con dignidad, se podría decir, pero bien. No más que eso. Bueno, más allá de eso, esta es la pregunta. Lo siguiente,
1: a ver.
0: De este artefacto noble, quizás uno de los mejores inventos de la humanidad, posiblemente. No voy a discutirlo, pero estoy segura que está dentro de los top 3, seguro. Pregunto, en este caso, ¿qué cosa insólita encontraste alguna vez adentro del lavarropas?
1: Epa.
0: Es decir, porque puede pasar, quizás hoy hay mucho más cuidado, pero en algún momento no había tanto cuidado, o en mi casa no sé si había tanto cuidado. Yo recuerdo que mi madre había sacado documentos de identidad nacional, llaves, monedas, etcétera. Bueno, cosas que se han que han pasado por allí, cosas insólitas que encontraste alguna vez adentro de lavarropas, que se pudo haber ido con alguna prenda, por supuesto, lo lógico. Y vos decís, mirá vos dónde estaba.
1: Yo no, veces... no voy a poder participar porque...
0: ¿Por qué?
1: Porque soy muy hincha pelota con eso.
0: Bueno, pero vos es que sos demasiado cuidadoso. Yo recuerdo que mi madre lavó
1: dos o tres
0: DNI, lo lavó.
1: Fíjate los bolsillos. ¿Sabés qué cosa me molesta en realidad, ¿no? No es curiosa porque el papel, ¿viste? ¿Qué
0: papel tipo de?
1: Papel que se utilizan para limpiarse la nariz, lo que sea. Viste que algunas personas lo meten al bolsillo, ¿viste?
0: Ay, sí, yo.
1: Y bueno, y queda ahí. Después se hace un picadillo ahí.
0: No, bueno, pero eso es cierto.
1: No es curioso, pero bueno.
0: Creo que eso se tiene cuidado porque... En este caso yo sé que lo hago con mis bolsillos.
1: Bien.
0: Y sé que digo, bueno, che, este pantalón, por ejemplo, que ya tiene una mancha de mate,
1: ¿nunca
0: rarísimo?
1: ¿Nunca te olvidás? ¿Nunca te olvidás?
0: Sí, pero igualmente cuando sé que estoy quedando con un poco de moquitos y que sé que estoy con los bolsillos llenos antes de que vayan al artefacto, digo, no, pará, porque sé que tengo... Claro. Incluso sé tener a veces cosas de acá, como que, viste, que quizás estoy anotando un papel... algo, no necesariamente algo, pero ni idea, lo guardo un bolsillo. Y bien. En algún momento entiendo que en casa que había más gente, bueno, iba todo, ¿no? Obviamente, no sé si había tanto esto de buscar qué cosa. Y me acuerdo que uno de los documentos de mis hermanos pasó por el lavarropa 3 o 4 veces. El verde, ¿verdad?
1: El verde,
0: que
1: claro.
0: Tenía mucho más aguante. Pero bueno, puede haber pasado de tener bien. Que decir, che, ¿podés creer que perdí tal cosa y después decís, estaba en el lo encontré en el lavarropas? Quedabas por, que diste por perdido, que dijiste, por Dios, ¿cómo puede ser que esto estaba acá? Etcétera. Al 2494-310903, ¿con qué cosa insólita o no insólita? Pero decís, mirá vos lo que encontré en lavarropas.
1: Claro.
0: En este gran artefacto.
1: Una media de hace 3 meses, no
0: una
1: sé,
0: media,
1: perdí.
0: Una media, mirá vos la,
1: ahí está,
0: encontré
1: mirá
0: la media.
1: Bueno, por ahí viene la consigna, jugamos con burbujas.
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4: Presupuesto 2027, el gobierno proyecta una inflación del 18% anual y un crecimiento del 4%, un dólar a 1.847 pesos para fin de año. El ministro de Economía presentó en la mesa política los primeros números para el proyecto que enviarán al Congreso. Confían en conseguir los votos para aprobarlo junto a otras iniciativas. Presupuesto 2027, el gobierno ya fijó la fecha para iniciar el debate en diputados. El gobierno busca aprobar por segunda vez la ley de leyes. La primera defensa quedaría en manos del secretario de Finanzas, Federico Furiase. Luego de que ingrese la ley de presupuesto 2027 en la Cámara de Diputados, el gobierno ya estableció los plazos para conseguir los acuerdos necesarios que le permitan avanzar con su programa económico en el año electoral. Algunos gobernadores ya se expresaron. Se fijaría el miércoles 7 de octubre como fecha de reunión. El invitado inicial sería el secretario de Finanzas, Federico Furiase, quien asumió su cargo en marzo, luego de dejar un rol directivo en el Banco Central de la República Argentina. La industria redujo el uso de la capacidad instalada en julio. Por noveno mes seguido, se ubicó debajo del 60%. El INDEC confirmó que la industria operó al 58,2% de su potencial. En julio de 2025, la cifra había sido del 58,4%, mientras que en junio de este año había sido del 59,1%. Los abogados de Cristina Kirchner anunciaron que presentarán nuevas pruebas a su favor en la causa Vialidad. Los abogados de la presidiaria Cristina Kirchner presentaron nuevas pruebas surgidas de la causa Cuadernos y cuestionaron los fundamentos de la condena en Vialidad. Además, sostuvieron ante la ONU que el proceso vulneró garantías y tuvo como objetivo impedir una futura candidatura de la expresidente. Osvaldo Jaldo llamó a acompañar el presupuesto 2027, pero reclamó fondos para las provincias. El gobernador tucumano le dejó un guiño al oficialismo, aunque advirtió que analizarán el proyecto con sus legisladores. Pidió partidas para obras, educación y salud, entre otros frentes. Del exterior, Alex Saab se declaró culpable en Estados Unidos por lavado de dinero tras un acuerdo con la fiscalía. El exministro venezolano de Hugo Chávez admitió su responsabilidad en una conspiración para realizar operaciones financieras ilícitas. El empresario y exministro venezolano Alex Saab se declaró este martes culpable de los cargos de conspiración para lavado de dinero y transacciones financieras ilícitas ante una corte federal de Miami. Saab, de 54 años, cambió así la declaración de no culpable que había presentado el pasado 24 de julio, luego de alcanzar un acuerdo con la fiscalía estadounidense.
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0: estamos, 11:04 minutitos. Y ya arrancamos con la consigna en el día de hoy. Lavadero Burbuja nos acompaña. Y vamos a regalar el kit de limpieza, las perfumeras que vienen excelente. Y preguntamos, ¿qué es lo más insólito o raro que encontraste en el lavarropa que dijiste, mirá cómo se me fue? Mirá, esto es raro, Tati. Escuche bien.
1: A ver.
0: Hola, chicos. Los auriculares de cable.
1: Ah,
0: que siempre los pongo en el bolsillo del pantalón. No. Exacto.
1: Qué amargura.
0: Por supuesto, no anduvieron más, pero quedaron muy limpitos, dice Mabel 468. Sí.
1: Espero que no sea sido, qué sé yo, los originales o los...
0: No, eso es lo único. Ah. Viste que los auriculares de cable... también son muy nobles, pero un poquito de agua y ya está.
1: Y ya está.
0: Imagínate que hagan tres centrifugados de lavarropa. Gracias, Mabel 468. Hola, chicos, un tornillo. Raro. Mirá, Andrea, igual el tornillo tendría que hacer mucho ruido, ¿no? Como que tendrías que pararlo en lavarropa.
1: Y bueno.
0: A veces capaz que hace. Sí, sí. Por ahí Andrea nos confirma. Porque dice que por ahí hacía el ruido, me di cuenta y era.
1: Sí, o quedó en un bolsillo.
0: O quedó en el... Claro. Claro, si no estaba suelto, es verdad. Gracias, Andrea, por participar. Hola, buen día. Un aro, nos dice Victoria 080.
1: ¿Qué hace un aro ahí?
0: Y porque también lo podés guardar en algún bolsillo de alguna cama.
1: ¿Por qué?
0: Y porque por ahí, fíjate que yo estoy acá, ¿no? En este momento.
1: Te sacás el aro.
0: De hecho, no tengo el aro.
1: No, lo tenés en el bolsillo.
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0: ¿Me entendés? Y decís, bueno, lo guardo porque no estoy en mi casa. Chao.
1: Bien.
0: Hola, chicos, buenos días. Yo he encontrado las llaves de casa. Oh, es un montón.
1: Mucho.
0: Betty 294. Ahí vamos al 2494-310903. La consigna para participar hoy es la siguiente: cosas insólitas o raras que encontraste en lavarropas, justamente. Que pasaron de largo.
1: 6 minutos pasaron de las 11 de la mañana.
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1: 11:07 minutos. ¿Qué más tenemos por acá?
0: Audios también, recuerden que puede mandar.
1: ¿No? Sí, sí, audios también.
0: Malitos,
1: hola, chicos, el alambrecito, el alambrecito, el arco del corpiño.
0: Sí, porque
1: hacía ruido el lavarropa y era eso.
0: Sí, hay gente que dice que no hay que lavar, obvio que no tiene que pasar por el lavarropas, pero decimos, dale.
1: Sí, bueno, gracias.
0: O por ahí sí. Bueno, sí, pero pasa.
1: Bien.
0: ¿Saludamos?
1: ¿Quería audio? Acá
0: ay,
1: está.
0: Ay.
1: Miguel, cuidado, Miguel. Hola, Miguel. Okay.
3: Buen día, chicos. Lo que encontré una vez en el fondo, en el lavarropa, fue una foto mía. No sé quién la tiró, pero se nota que no me querían ni ver. Gracias, chicos. Miguel Acosta Daneri, 933.
1: Oh, mirá vos, una foto de Miguelito.
0: Bueno, ojo, Miguel, te querían lavar la imagen.
1: Claro. ¿Un abrazo del caniche? Muy bien.
0: Muy bien.
1: Bárbaro. Bueno, dice. Hola, chicos. A mí me pasó el documento, claro, los verdes, los de antes.
0: Sí, ¿viste? Sí, yo no me acuerdo.
1: Bueno,
0: de...
1: Los puse al sol, los planché un poco y
0: sí,
1: bueno.
0: Y sale. Sale. Queda medio quedaba medio borroneado.
1: Borroneado, pero bueno.
0: Pero sabés cómo salía. Porque si no, tenías que hacer otro. Tenés que ir a hacer de otra cosa.
1: Claro,
0: otra...
1: exacto. Ajá. Ahora es más difícil, bueno. Lancharlo a este.
0: Hola, buenos días. No es muy original, pero he encontrado billetes y monedas, dice Tere 781. Es que en un momento dado, cuando la plata no estaba tan devaluada, encontrar plata
1: está devaluada.
0: Lavada era como un regalo también. Decir, mirá, 20 pesos. ¿No?
1: Sí.
0: Hace un tiempo. Y 8 minutitos y saludamos a consignataria Galarraga.
1: Nueve, ahí está. Tiene desactualizado el reloj. A ver.
0: ¿En serio?
1: Sí.
0: ¿En la radio?
1: Sí, es de ahí, está más.
0: Un poquito, unos segundos.
1: Acá tenemos la. Ahora nos va a vamos a acomodar. 11-9.
0: 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Sabía, buenísima. Al 2494-310903, no sean tímidos, manden también audio, sé que los queremos escuchar, que los extrañamos o que está, o sentimos que estamos abandonados, porque están esperando que vuelva Emilio. Bueno, no está Emilio. Estamos nosotros. ¿Hasta cuándo? Hasta no lo sabemos. Hasta que nos cansemos de tener el poder contra ti. Cuando nos cansemos de manejar poder.
1: Claro.
0: Y, cuando ahí, la ambición ya no tenga más nada que darnos, ahí le decimos a Emilio que vuelva.
1: Volvé, querido, volvé,
0: chiquito. Ahí le decimos, chiquito.
1: Volvé, volvé.
0: ¿Querés ocupar esta silla? Vení. Hablando de cosas. Sí, Cristian Novillo perdió una cartera mediana, color verde, con tarjeta de cobro a su nombre y de crédito. Gracias. Bueno, ahí estábamos entonces también. Y nos llegaba de un oyente, ¿eh? El oyente Emilio Quintana nos decía, hola, ¿podrías pasar que ayer...?
1: Nuevo, mirá, tenemos,
0: sí,
1: nuevo.
0: Este es nuevo, este no lo tenía. Por lo menos la foto de perfil la desconocía.
1: Sí, vamos sumando, ¿viste?
0: No, sí, nuevos. Claro que tenemos, sí, nuevas. Sí, sí. Obvio que nos escucha gente nueva como Emilio Quintana. ¿Qué te pensás? ¿Que quedamos siempre barro, no? ¿Que estamos estancados?
1: Yo,
0: no.
1: Yo pensaba, sí. Yo,
0: no,
1: sí,
0: estás, sí, loco.
1: Ah, le mandamos un saludo a Norita hoy temprano también. Nos la saludamos, Norita, desde Madariaga.
0: Norita debe haber pedido algún...
1: El invitado musical, pero ¿qué pasa con el invitado musical?
0: ¿Qué pasó?
1: Escuchar en la web ella. Y tiene que aceitar ahí el tema, ahí, viste, enviar unos segundos antes.
0: Claro, Norita, vos tenés que hacer eso. Sabiendo que cuando ya sabés cuándo más o menos va a ir.
1: Más o menos, claro.
0: Adelantate un poquito, juega con el tiempo. engañé el propio tiempo.
1: Claro,
0: porque,
1: exacto.
0: ¿Por qué? Porque la web serán, ¿qué? Un minuto quizás, ¿no?
1: Sí, yo retraso. Creo que sí, más o menos.
0: Más o menos.
1: Hay una latencia, sí, sí, sí. Bien, un saludo al nuevo
0: Al nuevo oyente. Felicidades, bienvenido a esta gran comunidad.
1: Inteligente.
0: Sí, sí,
1: nos eligió.
0: Nos elige. No importa cuándo nos elegiste, lo importante es que te quedaste acá, ¿no?
1: Claro.
0: Lo importante es que nos seguís apoyando, por supuesto, como este chico que apareció acá, este chico Emilio Quintana, que, bueno, nos ha mandado un mensaje muy bonito, ¿no? Un reenvío, en realidad, no es un mensaje propio.
1: un reenvío.
0: De un extravío. Pero, bueno, de todas maneras, nosotros aceptamos que todos son bienvenidos en la comunidad de la 95.
1: Bien. No sé qué se ríe en la foto de perfil, no sé. Hay algo de que reír.
0: Sí, está muy risueño. Sí. A nosotros con Tatiño no nos gusta tanto. Desconfiamos un poco de la gente tan risueña. Somos prejuiciosos, pero hasta el mango. Y ya cuando vemos ahí una sonrisita decimos...
1: Mucha sonrisa.
0: ¿Qué esconde?
1: ¿Olga?
4: Hola, Tatiño y Jamín.
1: Ah, no,
4: ¿cómo van? Bien. Como yo no lavo, los voy a saludar a ustedes.
1: ¿Juani?
4: Juani 094.
1: Claro, Juani. Con el celular de la abuela. Por
0: muy
1: eso
0: bien,
1: digo, Olga.
0: Juani.
1: Mirá, no juega, no lava, claro, pero bueno.
0: No.
1: Está bien.
0: Juaní juega, debe ensuciar, Juaní, como corresponde, claro. Es un niño. Gracias, Juaní, gracias. Corazón, te mandamos un besito. Ahí vamos, 11, 14 minutitos, sí. Hoy tenemos visitas.
1: Un ratito nada más.
0: Un ratito, bueno, por supuesto, la música es internet. Y más información, por supuesto. Atención, porque mañana se va a estar presentando.
1: ¿Está complicada con el aro o no?
0: ¿Perdón?
1: ¿Está complicada con el aro o no?
0: Sí.
1: Bien. Se va a estar presentando, decía.
0: Se va a estar. Vamos a tener en el mañanero la exclusiva de la nueva Berlingo. ¿Estoy diciendo bien?
1: ¿Te compraste una? Berlingo, la nueva.
0: No, estoy ahí, voy a ver los planes de financiación.
1: Qué lindo. Pasamos.
0: Bueno, por eso mismo. Sí, sí. Va a pasar primero por el mañanero, la vamos a ver con Tatiño.
1: Sí.
0: Quizás nos subamos y demos unas vueltas.
1: Por ahí viene el oyente nuevo y...
0: Quizás está. Venga este oyente nuevo, si tiene ganas, también, a hacer su prueba. Y vos también podés tener tu prueba.
1: O sea,
0: con la Berlingo.
1: Test drive, como se denomina.
0: Perfecto. ¿Cómo lo podés decir de vuelta, por favor?
1: Test drive.
0: Es excelente. Exactamente es eso, Tatiño Ríos. Es el test drive, que es el test de manejo, digamos, claro. Que podés hacer si te haya interesado. Por eso van a venir desde desde Lefort. ¿Digo bien? ¿Lefort?
1: ¿Lefort? Ahí me...
0: ¿Lefort Citroën?
1: Puede ser, sí. Sí, sí.
0: Bueno, espero decirlo bien. Perdón. Chépame.
1: ¿Dónde está eso?
0: Yo esa es
1: me la perdí. No, está bien, pero esa info, ¿dónde la...?
0: La podés encontrar en el 95 Yacucho en nuestro Instagram.
1: Ahí, claro.
0: Que tenés
1: ahí
0: las exclusivas de las bien. Fotos.
1: La 95 Yacucho, qué lindo, a ver.
0: Y la 95 Yacucho.
1: ¿Qué hay? ¿Estamos nosotros otra vez? No.
0: Qué linda y no foto. Porque no pude conectar, Tati, hoy.
1: Claro.
0: Hoy tuve algunos problemas de. Que me. Sí, bueno.
1: Bien. Nueva Berlingo. Bueno, llega Yacucho, claro.
0: Bueno, ves que al último...
1: Está bien, Lefort.
0: Lefort. Sí, vamos a decirlo bien.
1: Lefort.
0: A ver, voy.
1: Medio francés.
0: Decilo vos primero.
1: Lefort.
0: Tandil. Lefort.
1: Lefort.
0: Yo creo que es más... Lefort.
1: Lefort.
0: ¿Te imaginas que lo llamemos? Lo vamos a llamar, digamos,
1: está
0: desde la ciudad de Tandil, desde Lefort.
1: Dice Lefort, dice que no van a venir nada.
0: Cancelan todo. Dice, no, con la radio la 95, la Yacucho, no, no.
1: No, no.
0: Bueno, la cuestión es la siguiente. Si entras en Instagram de la 95 Yacucho, vas a encontrar que están las fotos.
1: No, pero yo decía la historia, la foto de historia. Estaba buena la historia del equipo del mañanero ayer.
0: Ah, sí, pero hoy no pude volver a subirla porque no nos está... Creo que no estábamos saliendo, creo que nos están censurando. Eso
1: no,
0: quiero decir.
1: No, no, pero eso es una imagen que tenemos de...
0: La imagen sola,
1: decís. La imagen de ahí afuera... Del estudio.
0: Sí, va a estar presente en otro tipo de placa.
1: Perfecto. Bien, terminemos con Berlingo, por favor.
0: Sí, perdóname. Retomo. Lefort, Citroën. En serio, lo voy a buscar ahora, cómo se diría de verdad. Bueno, va a venir mañana entonces. Ayacucho primero por el mañanero. Por supuesto, en el Instagram de la radio, la 95 Ayacucho, ahí podés ver. Bueno, está el interior. Todos los chiches nuevos que tiene esta nueva adquisición,
1: sí,
0: ¿no? 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
0: 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La cuestión es que podés, ahí mismo, el número de Martín, todos franceses, de Martín, para reservar tu prueba, o como bien ha dicho Tatiño, tu test drive.
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0: Y en un ratito nos vamos a tratar de comunicar con Martín para bien. Que nos cuente a ver más o menos aproximadamente en qué horario va a estar en Ayacucho y sobre todo en el mañanero para que estén así atentos ustedes también desde el otro lado.
1: Bien. 11:18 minutos, una más y compartimos un poquito de música.
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0: Ahí pasaba, como todos los días, el espacio de Sintelnet, escuchando a nuestros artistas nacionales. En esta oportunidad, Tati Ríos.
1: Escuchamos a David Lebón, esta versión de este tema de David.
0: Con
1: Puedo
0: Julieta
1: sentirlo.
0: Venegas, ¿no?
1: Con Julieta Venegas, claro.
0: Qué preciosura.
1: Y Guasones con Carlos Tarque. 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
1: Guasones.
0: Preciosa canción. Mm. Buena elección. 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

0: 11:38 minutitos. Y como tenemos presencia de la corte, estamos saliendo por YouTube, Tatiño Ríos, de la nada. Sí, bueno, lo intentamos hace 2 horas, pero finalmente estamos. Cualquier cosa, si están sintonizándose recién ahora, ¿por qué no? Estamos en Ayacucho Streaming, por supuesto, como todos los días. Hoy un ratito más tarde, pero bueno, si quieren cambiarse e ir a YouTube, pueden hacerlo, porque van a ver a 3 bellas personas, justamente, y somos nosotros. Con total humildad lo decimos. Ahora sí vamos a presentarla a ella, ya tenemos invitada. 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Un beso grande para Roana, que presenta ahora nuestra siguiente invitada. Decíamos, parte de la corte de la Fiesta Nacional del Ternero y Día de la Yerra. Vamos a hablar con Juana Arrayago, embajadora, justamente, que está cumpliendo su rol y este fin de semana le tocó cumplir su rol en Rauch. Juana, buenos días, ¿cómo te va?
1: Hola, buen día para todos, ¿cómo están?
0: Muy bien, recuerdo en la entrevista de donde nos acercamos los medios para conocerlas a ustedes, sí. Y me llevé muy linda impresión tuya de energía y también muy desenvuelta, por así decirlo, ¿no? Que a veces un poco eso no es tan habitual ante la primera cercanía de los medios, que a veces, si nunca antes tuviste esa experiencia, pero sí. ¿Qué pasa? Vos venías de
1: La media caña.
0: Sí. Y sí, se nota, ¿sabes qué? Cuando hay un cierto bagaje previo de escenario, de presencia, de estar expuesta también a que te vean otros y que te observen, se nota.
1: Puede ser.
0: Como que los últimos años que me ha tocado cumplir eso de cubrirlas y tener esa primera impresión, y que tratamos también de acá desde la 95 de salir con esas preguntas que son, viste, tan típicas y tan limitadas para responder.
1: Sí.
0: Bueno, me acuerdo que tuve esa impresión de vos. Así que bueno, no habíamos tenido después oportunidad para entrevistarte. Sí han venido a la radio, por supuesto, pero bueno, en esta oportunidad, Juana, tuviste recorrido, un poquito de tour por la ciudad de Rauch, la fiesta del Día de la Raza. Del ave raza, perdón. Raza, sí. Cualquier cosa dije. ¿Cómo te fue? ¿Fue tu primer viaje? ¿O ya habías hecho algo?
1: No, fue mi primer viaje. Fue el primer viaje mío, de Marti y de José. Me había viajado ya a una fiesta, a Goya. Pero bueno, fue el primer viaje hermoso. Primera experiencia hermosa, acompañada no solo por la corte, sino por la fiesta. La fiesta se hizo muy presente en la fiesta de la ave raza.
0: A diferencia de la fiesta del ternero, perdón, pregunto, ¿no?
1: Sí.
0: ¿Es toda la semana o es el fin de semana?
1: No, ellos tienen toda la semana.
0: Toda la semana también.
1: Sí, sí,
0: y
1: sí,
0: ustedes
1: sí.
0: Fueron viernes, sábado y domingo.
1: Exacto, nosotros llegamos el viernes a la tardecita noche y estuvimos hasta el domingo, hasta terminar la coronación.
0: Un poco hostil el clima.
1: Sí,
0: ¿no?
1: Sí,
0: durante el fin de semana, lamentablemente. Porque es algo que proyectás, que le pasa también a la fiesta, ¿no? Proyectás durante todo el año.
1: Sí.
0: Y después hay una cuestión que es impredecible, que es la cuestión del clima, del tiempo. Más en meses donde realmente son cambiantes, como les pasa también a la fiesta, ¿no? Porque es marzo, que estás entre verano full, y de pronto podés tener un otoño, que es increíble. Y lo mismo le pasará a la gente de Rauch, a la fiesta, ¿no? De pensarlo en septiembre con una idea, y hoy, y últimamente, todo es muy impredecible.
1: Bueno, la verdad la gente nos sorprendió bastante, porque a pesar del frío, la gente acompañó igual, abrigada obviamente, pero acompañada, y bueno, también estuvimos en una biblioteca donde nos explicaban el origen y la finalidad de la fiesta, y obviamente como su principal actividad es la exposición de aves, nos contaron que el ave tiene dos fechas, digamos, dos tiempos, en su mayor esplendor. Uno es junio, julio, donde antes se hacía la fiesta.
0: Bien, mira.
1: Cuando se pasó para septiembre, es la segunda, el segundo momento, digamos, que el ave tiene su mayor esplendor. Entonces, por eso también la fiesta se realiza en esta fecha.
0: Mirá vos, la fiesta se llegó a realizar en junio, julio.
1: Sí,
0: y se cambió.
1: En sus principios.
0: Ay, qué frío.
1: Sí.
0: Claro, no, la verdad que era imposible. Contanos qué tiene, cuáles son los atractivos, dónde estuvieron, qué hicieron, digamos, qué es lo que te llamó la atención. También que decís, che, mirá, esto en una fiesta allá no está. O sí, digamos, o es similar.
1: Bueno, estuvimos paseando junto a la a Turismo Municipal. Uh-huh. Pasamos por la rural, donde se hace la exposición de las aves. La verdad, muchas especies increíbles que nunca había visto. Impresionante la cantidad de aves que había. Estuvimos también, bueno, por esta biblioteca, por un museo.
0: ¿Es una biblioteca? ¿Eres la biblioteca municipal, digamos, allá?
1: Sí.
0: ¿Y es un lindo edificio?
1: Sí, un lindo edificio.
0: No sé si lo conozco.
1: La conozco. Y bueno, también pasamos por la municipalidad, el castillo. Uh-huh. También nos contaron su historia, de, bueno, quién la había creado. La verdad, también una infraestructura impresionante, sí, hermosa. Pudimos entrar, pudimos pasear ahí. Así que también el viernes a la noche nos presentamos en el Club Amar, un club de allá de Rauch. El sábado a la noche también nos pudimos presentar en el escenario mayor.
0: Uh-huh.
1: Donde estuvieron los artistas principales, artistas. Sí. Pudimos disfrutar de las tres noches, viernes, sábado y domingo en el predio. El domingo a la mañana inició el desfile, uh-huh, que pudimos... tuvimos una entrevista también con prensa local.
0: Bien.
1: Juntos estuvimos acompañadas del Grupo Juvenil de Bravas.
0: Bien,
1: que también
0: lindo,
1: tuvieron su lugar en la junto a la prensa con nosotras. Bueno, obviamente acompañando todo el desfile. Frente a la carroza estuvo también la Asociación de Aires de Zamba de acá, uh-huh, que también le dio un cuerpo más grande a lo que es la fiesta,
0: más
1: digamos, más
0: claro,
1: presencia
0: más
1: durante el desfile.
0: Bien.
1: Sí, fue impresionante eso. Bueno, tanto en el almuerzo oficial como el domingo a la noche tuvimos la oportunidad como corte de representar a todos los visitantes y agradecer a la fiesta y despedir a la corte,
0: claro,
1: saliente, así que también tuvimos lugar para presentarnos y hablar en representación de todas.
0: Qué lindo porque pudieron ir varias,
1: sí,
0: pudieron socializar con las chicas. Digo, ¿qué pasa? Después se pasan el número de WhatsApp, un Instagram,
1: sí,
0: quedan en contacto porque dicen, che, ¿sabés que nosotros también vamos a ir a tal fiesta? Después se reencuentran.
1: Totalmente. Y nos contábamos a qué fiesta íbamos.
0: Claro.
1: Y bueno, sacarnos fotos. Hicimos un grupo con todas las reinas, bien, así que también estuvo
0: bueno.
1: Muy lindo, sí.
0: Qué lindo. ¿Y qué tal la noche? ¿Cómo estuvieron? Porque bueno, más allá de lo del clima, llevaron artistas bastante de renombre para hacer Rauch, ¿no? Digo, están también entendiendo que quizás puede ir por ahí también eso de juntar gente,
1: sí,
0: y demás por fuera de su propio vecinos, ¿no? Que vayan y se acerquen gente de otras ciudades. ¿Cómo estuvieron los shows?
1: Bueno, la verdad los shows estuvieron increíbles, los pudimos disfrutar, sí, un montón. Estábamos ahí delante de todos, entonces la verdad estuvo muy lindo, muy lindo.
0: Y respecto a la fiesta, la percepción, lo que sintieron ustedes, esto de hay como esa cosa tan de pertenencia como tenemos nosotros con la fiesta del ternero, o es más, viste que hay pueblos o ciudades donde realizan actividades o fiestas o lo que sea, como una actividad más, pero que no tienen como una implicancia tanto de decir nosotros como que la sentimos, estábamos,
1: bueno,
0: acompañamos.
1: La verdad, a mi parecer, digamos, yo la sentí tal como
0: bien,
1: acá la fiesta. La gente acompañaba un montón, uh-huh, a pesar del frío, esto que te digo, la gente se hacía presente igual. En el desfile hubo cantidad, uh-huh, de gente, ya te digo, aplaudía, saludaba, la verdad... mucho acompañamiento de la gente, me pareció.
0: Tati, ¿no le podemos pedir que no nos trajeron nada? Porque ¿qué nos podían traer? ¿Un pollo? O sea, lo recibo, pero para la próxima,
2: sí,
0: Juani...
2: Están buenísimos.
0: Sí, vamos a ver, ya vamos a pensar en el próximo destino, Tati. Juani, ¿cuál es el próximo destino?
1: Bueno, viajo a Contratista Rural, del 2 al 4.
0: Ok.
1: Al Cira Gijena.
0: Bien, ese es el... ¿Sola vas a ir?
1: Sí.
0: ¿Solita?
1: Sí,
0: ahí sí vas a tener que socializar con las otras,
1: sí,
0: chicas.
1: Sí, sí, sí. Ya
0: total,
1: me hice algunas conocidas de algunas.
0: Perfecto.
1: que vamos a estar compartiendo viaje.
0: Muy bien. ¿Qué es lo que más disfrutas de los viajes?
1: Yo, la verdad, el desfile. ¿En serio? Los desfiles me encantan.
0: ¿Acá también dijiste eso, del desfile?
1: Sí, me encanta.
0: Mirá vos, sí. ¿Te gusta? Sí. Es largo, así como... Bueno, ¿qué? No lo sé, es muy subjetivo de todas maneras. Depende también qué tipo de espectáculo das.
1: Obvio.
0: Porque puede ser de una duración que vos digas es un poco largo, pero si es entretenido, si es otro que decís, hay gente, hay participación, hay volumen, como visualmente, y visualmente es atractivo, se te puede pasar.
1: Sí, exactamente. A mí en particular
0: es dinámico.
1: Me gusta mucho. Y además también puede ser que uno lo vea un poco largo, pero la verdad estando ahí arriba y que en cada cuadra te aplaudan y te saluden, la verdad, lo disfruto mucho.
0: En Rauch tienen a su propio Mauricio García que dice, el aspirante número...
1: Sí, estaban, ¿no?, arriba del escenario.
0: ¿Son raucheros?
1: Sí.
0: Qué grande, Juani. Bueno, te vamos a esperar la próxima. Cuando vayas a algún lugar donde materialmente puedas sacar algo,
1: dale,
0: sacar en el mejor de los sentidos, ¿verdad? Sí. Y traernos a la radio, allá están.
2: Acá una reina nos trajo maní, una de
0: claro.
2: Córdoba, bueno, creo, ¿no?
0: Agustina.
2: No, mucho antes. Eleana.
0: Agustina se lo reclamamos como... Sí, como Agustina estuvo varios años.
2: Claro. Agustina me parece que algo trajo, sí, pero no me recuerdo.
0: No sé, porque... pan dulce.
2: Pan dulce, pero quedó allá.
1: Bueno, me voy a acordar.
2: ¿Cómo es la fiesta del maní? Algo así, puede ser, ¿no?
0: Fiesta del maní en Córdoba.
2: En
0: Córdoba.
2: Sí, no recuerdo.
0: Ay, no me acuerdo.
2: Bueno, pero creo que no estaba vos, no, igual, me parece.
0: Yo no, pero sí me acuerdo de Agustina de pedir, reclamarle 2 años seguidos, porque esa fue tuvo otra duración, el maní. Pero bueno. No importa, lo importante es contar la experiencia. A mí me gusta cómo lo viven personalmente, claramente, porque es una experiencia que vos podés ir después como persona anónima, lógico, y vivir la experiencia de estar en una fiesta. No es lo mismo ya ir con chapeando, ¿entendés? Con la banderita, con la cosita acá, decir...
1: Sí, la verdad.
0: Vas a otros sitios, contactás con otras personas, y eso es lo que te llevas también de lindo. Sí. De este intercambio, que yo lo siento muy... Es un intercambio cultural, claramente, ¿no? Sí. Es decir, justamente, bueno, ¿qué es lo que tiene la fiesta de acá? Que no hay en otro lado. ¿Qué es lo que en qué coincidimos? ¿En qué te puede sorprender para bien? Decís, ah, claro, esto sí. O siento que eso es un poco también la labor, el rol que les toca a ustedes, sí, ¿no? Sí, como sí, observar sí, un poquito más allá.
1: Obvio.
0: Que si Tatiño va un sábado a pasar un día... a Rauch por el día de la... por la fiesta de la guerra.
2: Hace mucho, no voy a...
0: Sí, yo, la sinceramente, nunca fui.
2: Mirá. ¿Nunca fuiste?
0: No. Así que interesados al 2.
2: ¿No te llevó
0: 494. Mamá no es una mujer de fiestas populares.
2: De fiestas populares.
0: La verdad que no.
2: Sí, pará. ¿Quién te acompaña? Preguntale a quién la acompaña.
0: Sí, por favor, perdón.
2: No está sola.
1: Me acompaña Roxana, la coordinadora de Reina, que estuvo acompañándonos en Rauch.
2: También.
0: Y fue también Roxana. ¿Y vos, Roxana, trajiste un pollo o nada?
3: Traje, pero quedó en la Asociación Civil.
2: Quedó allá en la Asociación Civil.
0: En la Asociación Civil.
2: Una especie de aduanas, es eso. Claro. Quedó, decomisaron todo ahí.
0: ¿Y Roxana, vos la próxima la acompañás?
2: También.
0: Ah, mira vos cómo te estás tomando para conocer todo. Qué lindo rol que tocas, que elegiste, ¿eh? Muy bien. Juani, un placer. ¿Querés agregar algo más?
1: Bueno, agradecer a la fiesta del AVE y a la comisión por atendernos también, siempre predispuestas a todos los visitantes. Así que muchísimas gracias por también dejarnos participar en la corte completa. Y obviamente a la comisión de la fiesta del ternero por permitirnos ir con la carroza. La verdad, con todo desde el día viernes. Así que muchísimas gracias.
0: A vos. Ahí estábamos entonces con la embajadora de la Fiesta Nacional del Ternero y Día de la Yerra, Juana Rayago, también su coordinadora Roxana. Muchas gracias por todos los que nos han traído desde Rauch. 11:52 minutitos, ya regresamos.
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2: Scott Bessent aseguró que Estados Unidos ganó decenas de millones de dólares gracias al salvataje de Argentina. El secretario del Tesoro de Estados Unidos dio explicaciones ante congresistas de su país sobre la fuerte asistencia monetaria que le brindó a un país que considera un aliado fundamental. El secretario del Tesoro norteamericano Scott Bessent aseguró este martes que Estados Unidos ganó decenas de millones de dólares por su salvataje monetario a la Argentina. El líder del equipo económico de Donald Trump volvió a destacar a nuestro país como un aliado estratégico. En el marco de una audiencia en el Senado de Estados Unidos, Bessent recordó que con Argentina tenían una línea de swap por 20 mil millones de dólares totalmente garantizada, de la cual solo se activó una pequeña parte. El objetivo era proteger el capital del pueblo estadounidense. De hecho, obtuvimos ganancias de decenas de millones de dólares y logramos tender un puente de ayuda a un aliado de Estados Unidos. Algunos decían que es un aliado de Trump, pero no, se trata de un aliado de Estados Unidos, soltó el funcionario. Avanza la privatización de AISA. El gobierno recibió dos ofertas y apunta a recaudar cerca de 500 millones de dólares. En la mañana de este martes se abrieron los sobres electrónicos de la primera etapa de la licitación por el 90% del paquete accionario de la empresa estatal, encargada de proveer servicios de agua potable a más de 14 millones de personas. El gobierno avanza con la privatización de agua y saneamientos argentinos AISA. Este martes se abrieron los sobres con los ofrecimientos de los grupos empresarios que buscan quedarse con la mayoría del paquete accionario de la compañía, responsable del servicio de agua potable del área metropolitana de Buenos Aires, AMBA. Se trata de una venta en la que la Administración Libertaria busca obtener más de 450 millones de dólares. Según la información publicada en la plataforma oficial Contratar, solo dos de las 17 empresas interesadas se presentaron con esta instancia: los consorcios argentinos Rowin Arcos Translor, encabezado por Rowin Sociedad Anónima, y Rogio Roa Saus y otros. Confirmado, Leo Messi se despedirá de la selección argentina. El capitán tendrá su último partido con la albiceleste el 6 de octubre en el Monumental ante Benín. El presidente de la Asociación del Fútbol Argentino, Claudio Chiquitapia, confirmó que Leo Messi tendrá despedida de la selección argentina en el Estadio Monumental de Núñez. Al mismo tiempo, salió la lista de convocados que confirman la presencia del astro argentino para los amistosos de la fecha FIFA. Hemos tomado la decisión de invitar al mejor jugador del mundo para que pueda tener la despedida que se merece, al emblema, al capitán Lionel Andrés Messi, el día 6 de octubre. Así lo afirmó Tapia en un video. El partido en el que Leo dirá adiós se jugará ese día en el Estadio Monumental ante Benín y estarán los campeones del mundo. A un año del triple crimen narco, harán una peregrinación con velas e inaugurarán un mural y habrá una suelta de globos. Este domingo 20 de septiembre se cumple un año de los asesinatos de Morena Verdi, de 20 años, Brenda Lorelei del Castillo, de 20, y Lara Gutiérrez, de 15 años. Familiares, amigos y vecinos de Morena, Brenda y Lara dieron a conocer el itinerario de homenaje que se llevarán a cabo el próximo fin de semana, fecha en la que se cumple un año del triple crimen narco en Florencio Varela. Mientras la investigación continúa con nuevas detenciones, en las últimas horas se conocieron las distintas actividades que realiza el entorno de las víctimas, con el objetivo de que todo aquel que quiera reclamar justicia pueda acercarse. En su memoria, nos encontramos para conmemorar y mantener viva su memoria. El domingo 20 de septiembre, aniversario del triple crimen, habrá un encuentro a las 19 en la rotonda de La Tablada para inaugurar el mural conmemorativo de Brenda, Lara y Morena.
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0: 12, 13 minutitos, ya se requita de la 1 de la tarde. ¿Podés creer, Tatiana Ríos? ¡Wow!
1: Tremendo, ¿eh?
0: A todo esto hubo algunos cambios en el cielo.
1: Sí. Ya te vamos a contar.
0: Que ya vamos a justamente, sí. Vamos a actualizar para ver qué va a suceder. Che, parece que tenías la tarde pensado para hacer tal cosa y por ahí cambia. Ojo, por ahí tenías una caminata y decís, che, pero si va a estar nublado, me parece que no.
1: Perdón, no estoy
0: haciendo referencia a nadie, pero Tatiño Ríos es la persona que sale a caminar.
1: Claro, no, hay que salir igual.
0: Hay que hacer como mucha fuerza de voluntad.
1: Así que vamos a ver qué hacemos.
0: Pero bueno, vamos a ver un ratito.
1: A ver cómo viene, hablando de clima.
0: Ya tenemos, ¿no?
1: Si actualizó.
0: Bueno, mientras tanto buen día, chicos. Después de escuchar el informativo, quise salir a gastar como loco. Y me acuerdo que soy jubilado. ¿viste?
1: El info de Marito, bueno.
0: Señor Marito, un beso grande.
1: Bien.
0: En el lavarropa encontré una...
1: ¿Una?
0: Nelida. Querida Nelida, no entiendo. En el lavarropa encontré una batalla. ¿Qué meta...?
1: A ver.
0: A ver si lo entiendo.
1: En el lavarropa...
0: Me encontré con algo. Toalla no.
1: Toalla
0: será?
1: Puede ser.
0: Que le tapó la bomba.
1: Le tapó la bomba.
0: Sagote. Se inundó la cocina.
1: No, y claro, algo así.
0: Tener que ver
1: tremendo.
0: Nelida 235.
1: Recordamos,
0: estamos, estamos jugando con lavadero burbuja justamente en este miércoles, como todos los miércoles. Jugamos por el kit de limpieza, también las perfuminas. Y la consigna para el día de hoy, justamente eso: ¿qué es lo más raro que encontraste dentro del lavarropa? Una vez que metiste las cosas, quizás en pleno lavado o quizás después, posterior, justamente, que decís, mirá vos dónde estaba esto, o mirá cómo pudo aparecer esto acá.
1: Claro.
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1: 12:15 minutos, vamos a contarte también, antes del clima, vamos a repasar números, sorteos de la mañana de hoy y del mediodía, por supuesto, con esta presentación comercial.
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1: La previa, 10:30 de la mañana, en Ciudad 3716, El Anillo, Provincia de Buenos Aires 3560, La Virgen, en Santa Fe 6627, El Peine, y en Córdoba 8956, La Caída. También hubo sorteos al mediodía, ahora en la primera se está sorteando, pero en Ciudad, bueno, en Cabeza han salido todos, en Ciudad 4962, esto es La Inundación. En Provincia de Buenos Aires, 584, La Iglesia. En Santa Fe, 802, mirá, El Niño. Y en Córdoba, 486, El Humo. Así que tenemos La Inundación, La Iglesia, El Niño y El Humo. ¿Voy yo?
0: Bueno, a ver.
1: Parece que El Niño...
0: Sí.
1: En plena inundación fue La Iglesia.
0: Okay.
1: Ajá, y okay. Salió de adentro del humo, de pronto una gran sorpresa. ¿Dónde está el niño? ¿Dónde está el niño? Preguntaban. Estaba en la iglesia, claro. Y apareció de adentro del humo. La sorpresa de Atiño para la tarde, bien. El número 72.
0: Perfecto, 72 entonces, a jugarle. El datiño, entonces el 72.
1: Bien.
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1: 12:17, también en un ratito tenemos florcitas al cielo, claro, porque están esperando las florcitas que están contentas con el sol. Ahora tenemos...
0: Baraja, perdón, dice Nelida, perdón, no veo...
1: ¿Qué dijo?
0: Baraja.
1: Baraja.
0: No veo un carajo, mañana voy al oculista, dice Nelida. Nelida, mucha suerte para mañana entonces. Y si hay aumento
1: cartas,
0: y...
1: Claro, las barajas. Mirá vos, claro, bueno. Me taparon la bomba.
0: Que bueno. Sean leves los próximos aumentos los lentes. Son caros los lentes. los lentes de, para ver.
1: De aumento, sí. Vamos a actualizar datos del clima ahora. Aquí estamos. Hace frío, ¿eh?
0: Frío.
1: Sigue haciendo frío, ¿eh?
0: Sí, hace frío.
1: Ya pasamos, ya estamos sobre la tarde, está, 18 minutos.
0: Frío. Ya está, nos resignamos. Hoy va a ser frío de vuelta.
1: Va a ser frío de vuelta, Dios mío. Y así que...
0: 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Gente, atención.
1: Bien, 8 grados la actual temperatura. 8 grados. La sensación térmica es de 4 grados. Así que atención, ¿eh? El cielo está algo nublado, la humedad del 51%, la presión atmosférica 1003.7, medida en hectopascales, el viento sopla desde el sector norte a 25 kilómetros en la hora y la visibilidad 20 kilómetros. La máxima para hoy, 12 grados, ¿eh? Vamos a estar ahí, ¿eh? Ahí nomás. Y bueno, el cielo algo nublado se va a mantener así ya para lo que resta de la tarde. Reiteramos, 8 grados la actual temperatura, 4 grados 2 décimas la sensación térmica, 12 la máxima. Repasamos también la farmacia de turno.
0: Sí, la farmacia de turno para el día de hoy, miércoles, es de Hoyos.
1: De Hoyos.
0: Así es.
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1: Hola.
2: Hola chicos, ¿cómo les va?
0: Hola.
2: Buen día. Yo lo más raro que encontré en el lavarropa fue semilla de soja. Porque era todo blanco el lavarropa de semillas de soja. No, porque
1: eso es raro.
2: Obviamente yo metí la ropa de mi marido de trabajo.
0: Así, como vino.
2: Sin revisar bolsillos, nada. Entonces, bueno, después que se terminó de lavar, era todo soja adentro. Y eso no es nada. Y le eché en la tierra la soja
1: y se hizo
2: rica. Creer que brotó de todo esto, con jabón, agua caliente y demás.
1: Y se hizo.
2: Mónica, 335. Saludos para todos.
1: Se hizo rica después.
2: Día.
1: Mónica.
0: Gracias, Moni, igualmente.
1: Hoy en, día, que... hoy en día tiene 1000 hectáreas de.
0: Y hoy Moni,
1: sembrado.
0: Hoy Moni es dueña de media Patagonia. ¿Ustedes sabían? te juro grande, que estaba por antes de que termine.
1: Podemos ser tus amigos,
0: Moni. Escúchame.
1: Sí.
0: No sabes, me está doliendo un poco el talón. Creo que tengo que comprar otras zapatillas. Como no sé qué me pasa.
1: Bien.
0: No. Antes de que termine, yo le estaba por preguntar eso. Si por curiosidad había hecho algo con las semillas. Y mirá, me lo respondió.
1: Así que
0: me gustan oyentes como Mónica, que son gente con terrenos hectáreas. Pero igual siguen participando acá en el mañanero.
1: Todo empezó, ¿viste?, en un lavarropa, mirá vos.
0: Y así arranca, chicos.
1: Qué generosa que es la tierra,
0: Algunos
1: ¿eh?
0: Algunos creían que era la cuestión era la barguita, pero Mónica está un poco más adelantada que ustedes.
1: La voz soja. El que lava
0: la
1: soja.
0: Soja.
1: El que lava soja. recibirá soja.
0: La voz soja, chicos, es por ahí. Ustedes por con ahí. Los bitcoins. Ay, sí, a ver, Caputo, si me podés dar.
1: No, qué bitcoin. ¿Qué?
0: Tiene que pasarle un par de centrifugadas a unas semillas de soja y ahí.
1: Y después tirarlas ahí en la tierra. Chao. Muy bueno, muy bueno, ¿eh? Esa. Ahí está Mónica, ¿verdad?
0: A ver,
1: Mónica. Sí, seguro.
2: Pero sí, pueden ser mis amigos, ¿cómo no? Obviamente que pueden ser mis amigos.
1: Menos
2: es más, con Tatiño tenemos una parentela ahí.
1: Sí,
2: media,
1: es verdad.
2: No muy cercana, pero ahí.
1: Yo soy pariente de todo Ayacucho, ¿viste? Siempre hablamos acá.
2: Pero creo que se están equivocando del tema de las hectáreas.
0: No, Moni, no. Para nada.
1: No te achiques, no te achiques.
0: No, Moni, no seas... No
1: seas humilde.
0: Falsa humildad acá, no.
1: Hola.
3: Buenos días, Olis. Chicos, ¿cómo andan?
0: Muy bien.
3: Lo que yo encontraba en el lavarropas, tornillos, clavos, pantalones de mi esposo, que no los revisaba antes de poner.
0: Claro.
3: Elsa, el 260.
0: El tema, gracias Elsa, un besito. El tema del tornillo, que es peligroso, ¿eh?
1: Sí,
0: porque
1: obvio.
0: Ya te digo, se escapa y...
1: Ya, empieza a pegar por todos lados.
0: Ojito ahí. Bueno,
1: 1222.
0: Difícil superar a Moni, pero ustedes no pueden hacer, por lo menos intentarlo. Al 2494-310903. Y contarnos qué fue lo más extraño que se te pasó por la ropa, que encontraste y dijiste, bueno, mira Boston, ¿por dónde pasó?
1: 23. Ahí estamos.
0: Pero, sí. Perdóname, Tatiño, por esto. Yo, sabés que nos estamos llevando muy bien. Pero yo siento que estás adelantado, sos vos. Porque no puede ser que mi computadora y mi celular estén atrasados. O sea, que dos dispositivos.
1: No voy a poder discutir esto porque...
0: Pero escúchame, escuchame una cosa.
1: ¿Sabés lo que pasa? Acá yo te voy a decir una cosa. Acá yo tengo un Windows que permite, no todos creo que permiten esta posibilidad, no sé qué Windows es este, pero bueno, sincronizar la hora mediante la...
0: Yo también tengo Windows.
1: Y estoy sincronizando la hora con la hora oficial, la hora... Y bueno, cada tanto, entonces tenemos los segundos. A veces cuando vos decís... ¿Vos tenés el segundero ahí? Perdón, eso que te pregunte.
0: ¡Qué agresivo!
1: No, por eso.
0: ¿Vos tenés ahí el segundero?
1: Yo te voy a dar la derecha. Cuando dijiste 12.22, pero ya estaba casi 50 y pico de segundos. No tiene sentido decir...
0: 1, 2, 3, cambió.
1: Claro, no tiene sentido decir 12.22, ya casi eran... Bueno, 12.23, perdón, y eran casi... Oh.
0: Bueno, escúchame, Tati, decime exactamente segundos ahora.
1: Ahora, 12.24, 12 segundos.
4: Mirá, se roba solo a...
1: 16, 17, bien, 18.
4: 10 y 22.
0: Feliz aniversario.
1: Sí.
0: Feliz año nuevo chino para todos.
4: Viento de frente.
0: ¿Por qué el otro día me salió que Etiopía había llegado el año 2019? ¿No vieron esa noticia?
1: No sé, ¿qué hablás?
0: Me salió una noticia que decía, Etiopía recibe el año 2000... Lo voy a buscar ahora en Google, ya que estoy, que no tengo muchas cosas que hacer.
1: Mientras saludamos y vamos Florcitas al cielo, en un ratito nada más, dale.
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1: Una más.
0: Saludamos también en la mañana de hoy. 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
1: 12.25, 44 segundos. Vamos a compartir las florcitas al cielo con esta presentación comercial, Jas. Ahí vamos.
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0: Y ahora sí, 12, ¿cómo vamos a estar todo el tiempo con los minutos? 12, 26, 27 minutitos, la recibimos a ella, Pau, con florcitas al cielo. Hola, Pau, buenos días, ¿cómo estás?
1: Hola, Jazmín, buen día, Tatiña, y buen día para los oyentes. Muy bien, aquí con nuestras florcitas en este día tan lindo de sol.
0: Sí, que se nos está nublando un poquito, no queremos tirarte una pálida, Pau, pero sí. De a poquito... Se está nublando, pero no importa, hay algo sí. De sol, sí. Hubo.
1: Sí, ¿sabes qué? Me parece que cambió el viento, de repente ha cambiado el viento y eso... Sí, hemos notado eso. Sí, bueno, sí. Pero hay que seguir, sí, ya se aproxima la primavera, que es lo que todos estamos esperando, ¿cierto?
0: Exacto. Aparte ya dice que para mañana las temperaturas van a estar en aumento.
1: Así es.
0: Así que
1: bueno. Así es, los estaba escuchando y dan un fin de semana también lindo, lindo. Uh-huh. Bueno, en nuestra florcita, Jazmín, les quiero contar primeramente sobre el viaje de instrucción de la Fragata Libertad. La Fragata Libertad ya está regresando. Lleva un viaje que es el número 54, es el viaje de instrucción, que partió en abril desde Buenos Aires, y bueno, ha pasado desde Nueva York, Panamá, y todo, y luego empezó a bajar Colombia, Venezuela, empezó a bajar, ahora ya zarpó desde Brasil, y estará entre el 17 y el 18... mañana y pasado, estará en la Rada de la Plata, pero va a llegar a la ciudad de Buenos Aires el próximo sábado 19. Ahí será el esperado reencuentro de los tripulantes con su familia. 5 meses y medio de navegación en este viaje de instrucción que lleva entre 250 y 270 tripulantes. Realmente algo hermoso. A mí me gusta seguir la actividad de la fragata y bueno, ya está. Entonces, llegando este próximo sábado a la ciudad de Buenos Aires.
0: Muy bien. Qué bueno, entonces.
1: También contarles en el origen de nuestras frases, que venimos diciéndolo sí. Ya hace unos miércoles, ¿no? Vamos a ir con pájaro de mal agüero. Pájaro de mal agüero. El origen es en la antigüedad. Los griegos y los romanos consultaban a los adivinos, que los llamaban mantis, quienes interpretaban señales para predecir el futuro. Y una de las prácticas consistía en observar el vuelo y el comportamiento de las aves. En Roma, por ejemplo, la aparición de aves negras solía considerarse un mal presagio.
0: Claro.
1: De aquí el pájaro de mal agüero, que el significado sería quien anuncia desgracias o adopta una actitud constantemente pesimista.
0: Claro. Vendrá de alguna palabra, obviamente, en latín, como de augurio negativo. No lo sé.
1: Pues, seguramente. Bueno, en este caso es la presencia de pájaros color negro.
0: Aún así, los que... Pau, me gusta, vos que debes saber más de esto, que debe interesar también como a mí, que hay aves que están asociadas con lo de la desgracia. El búho, sí. La lechuza, tienen como connotaciones medio negativas. El cuervo.
1: Tenés razón. Cuando aparecen de noche, bueno, aparecen de noche, ¿no? Precisamente, pero...
0: Nocturnas, claro.
1: Es cierto.
0: Sí. Hay algo ahí que quizás haya quedado de la edad antigua, no lo sabemos.
1: Exactamente. Pero, sí. Bueno, vamos a buscar lo de los búhos para el próximo miércoles, para las próximas florcitas. Otra frase que les quiero compartir, que la usamos y mucho,
0: sí.
1: Se le subieron los humos.
0: Oh, hermosa. ¿De dónde viene?
1: Bueno, significa comportarse con arrogancia, ¿verdad? El origen es en la antigua Roma, cuando las familias más prestigiosas exhibían los retratos de sus antepasados en el salón principal de sus casas. ¿Pero qué pasaba? El humo de las lámparas que los iluminaban los iban ennegreciendo. Entonces, cuanto más oscuras estaban esas imágenes, más antiguo y prestigioso se consideraba el linaje familiar. Por eso es, de ahí viene, se le subieron los humos.
0: Mirá vos, ¿eh? Qué bárbaro también. Que lo decimos mucho. Sí. Este quizás sea más utilizado que el anterior. Yo, por lo menos, para hablar de esto de... como de algo que es de presunción, sobre todo, ¿no?
1: Exacto.
0: Me gusta. Exacto. Me gusta decirlo.
1: Sí que lo usamos. Y por último, el horno no está para bollos.
0: Bien. A ver de dónde viene esta.
1: Bueno, el momento sería el significado que es el momento que no es oportuno para hacer reclamos. Total. Ni para pedir favores o para plantear ciertas cosas.
0: Para hablar de esto de como de pres, de la de algo pres, de algo que es pre, que es de presunción sobre todo, ¿no?
1: Exacto.
0: Me gusta. Exacto. Me gusta decirlo.
1: Sí que lo usamos. Y por último, el horno no está para bollos.
0: Bien. A ver de dónde viene esta.

0: Ya con la palabra bollos, yo dije, esto es España.
1: Exacto, exacto. En España los bollos eran panes pequeñitos y dulces que se preparaban solo en ocasiones especiales. Para lograr su sabor y textura, el horno debía alcanzar la temperatura adecuada. Entonces, de aquí proviene, el horno no está para bollos, cuando todavía faltaba el calor necesario.
0: Exactamente, mira vos, y ha quedado y ha trascendido y sigue siendo también súper costumbrista, pero sigue estando muy también a la orden del día, que se puede seguir diciendo, no ha caducado, quiero decir. No está como fuera de moda, que quizás algunos sí.
1: Claro, fíjate que han pasado siglos.
0: Por eso, ¿no? Por eso, sí, obvio. Sí, y se van se van obviamente también reconfigurando, y etcétera. Hay una que siempre me llamó mucho la atención, a mí, no sé el origen, una vez me explicaron, creo, que acá, por lo menos en Ayacucho, no es tan usado, me parece a mí, como... de manera tan así ligera, que es no hay tu tía.
1: Ah, sí, lo hemos dicho.
0: No hay tu tía, que lo es como en ciudades que estuve en La Plata, todo platense me lo decía, no hay tu tía. Yo decía, qué bárbaro, cómo está tan en este cómo se utiliza, digo, en la ciudad y en la quizás en nuestra manera de hablar cotidiana, por lo menos me parece a mí, que no escucho acá en Ayacucho, no es algo que me resuene tanto. Y que esto quiere decir, exacto, que existen, pueden seguir existiendo o están sobreviviendo algunos en ciertos lugares o regiones o lo que sea, y en otros no también.
1: Exactamente, mira, lo estaba buscando porque lo hemos dicho y no hace tanto, para recordártelo.
0: Sí, no, yo recuerdo que alguien en su momento, también por curiosidad lo pregunté, porque había sido una de las primeras veces que me había encontrado con el dicho, en realidad, y me había llamado bastante la atención, hace varios, exacto, años atrás. Mira, pero no recuerdo el origen. Sí.
1: No hay tu tía significa que algo no tiene solución o no tiene remedio. Se proviene de... la a tu tía todo junto, una palabra que proviene del árabe, que designaba un antiguo ungüento medicinal elaborado a base de óxido de zinc. No hay tu tía. Y el origen del dicho, bueno, cuando un enfermo estaba grave y ni siquiera aplicando la a tu tía, este remedio, este ungüento, ¿no?, para sanarlo, de ahí venía, no había a tu tía, o bueno, esto que se transformó con el tiempo, esta expresión popular, no hay tu tía.
0: Muy bien, me gusta porque, insisto, es algo que me gustaría como tenerla incorporada a mi manera de hablar, pero no hay forma, porque como no la escucho tanto, claro, es difícil.
1: Claro.
0: Viste que los dichos un poco se transmiten de esa manera. Por recibirlos, ah, sí, y por claro, sobre todo por eso, por escucharlo y mucho y demás.
1: Y en la familia.
0: Y en la familia.
1: Cuando en la familia.
0: Total.
1: Exacto.
0: Sí, es una, bueno, sí, por último, es transmisión también.
1: Exacto. Por último, Jasmina, sí, vamos a ir con una frase de Mario Benedetti.
0: Me encanta, el uruguayo.
1: Ayer, 14 de septiembre, pero del año 1920, nació en Paso de los Toros, en Uruguay. Se llamaba Mario Orlando Hardy Hamlet Brenno Benedetti Farrugia.
0: ¿Qué? ¿Se llamaba Hamlet? No lo sabía.
1: Cinco nombres. Sí, cinco nombres, porque sus padres, de tradición italiana, lo bautizaron así, incluyendo un guiño a Shakespeare con ese Hamlet. Mario Orlando Hardy Hamlet Brenno Benedetti Farrugia. Y la frase, cuando creíamos que teníamos todas las respuestas, de pronto cambiaron todas las preguntas.
0: Oh, qué cosa increíble, ¿eh? Mirá vos, son dos palabras, ¿eh? Es
1: bonito.
0: Filosófico, sí. Es.
1: Bonita, la reiteramos, ¿te parece?
0: Sí, porfa.
1: Mario Benedetti dijo, cuando creíamos que teníamos todas las respuestas, de pronto cambiaron

0: todas las palabras.
1: Me encantó, Paula, ¿verdad que sí? Lindo para terminar esto, para culminar la columna con Mario Benedetti.
0: Gracias, Jazmín. Un besito grande para todos. Y el domingo nos encontramos en Matices, si Dios quiere.
1: Si Dios quiere,
0: y
1: claro.
0: Y el próximo miércoles con las florcitas.
1: Muy bien, Pau, muchas gracias.
0: A vos.
1: Un beso grande. Ahí estábamos, con Paula, justamente, con florcitas al cielo, en este miércoles, 12:38 minutitos. Entonces, bueno, ahí teníamos a Paula desde el otro lado, justamente, con florcitas al cielo. Esos dichos, que es verdad, ¿no? Tenemos algunas cuestiones que no sabemos bien cuáles son los orígenes. Y acá nos estuvo explicando un poquito Paula, justamente, respecto a algunos de ellos. Así que muchas gracias. Y bueno, florcitas al cielo con Paula pasaba por la 95.

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0: Hola, Tatiño, Jamín, buen día, ¿cómo le va? Les pregunto, ¿a Emilio lo tienen en penitencia que no ha estado toda la semana? ¿O está de vacaciones? Capaz que lo tienen en penitencia ustedes ahí, en el estudio.
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3: 12 y 49 minutitos ya en la recta final, pero antes nosotros vamos a tener contacto con la ciudad de Tandil, justamente vamos a hablar con Martín. Hoy hablábamos previamente y le contábamos un poco de lo que va a suceder mañana con esta presentación de la nueva Berlingo acá en Ayacucho, que llega a nuestra ciudad y que primero va a estar pasando por el Mañanero con Martín, justamente, que le dijimos también para reservar tu prueba, tu test drive, como dijo el señor Tatiño Ríos. Bueno, lo tenemos en directo por comunicación. Martín, buenos días. Jazmín te habla, ¿cómo te va?
4: Hola, Jazmín, ¿cómo te va? Buenos días para todo el equipo y obviamente para la audiencia.
3: Bueno, desde la concesionaria Le Fort Tandil, ¿lo dije bien? Lo quiero pronunciar bien.
4: Sí, sí, sí. Sí, somos Grupo Le Fort, por suerte. Grupo Le Fort. Cumplimos 20 años y mucha gente nos conoce por Peugeot Le Mans o por Citroën Le Fort. Bueno, hoy ya somos, la familia se fue uniendo, se fue agrandando. Ya cumplimos 20 años, incorporamos otras marcas en otras localidades, así que ya somos Grupo Le Fort.
3: En términos,
4: va a salir más fácil.
3: En términos de familia actual es como un ensamblaje, están ensamblados.
4: Claro, exactamente. Sí, y sí hemos ido creciendo, por suerte. Yo siempre digo lo mismo con los clientes que, bueno, desde hace 16 años que le presto servicio a las marcas, me llaman y me dicen, nosotros somos conocidos por cómo trabajamos.
3: Claro.
4: No somos ni los número uno en venta, ni los que más patentamos, ni todos esos speech que suelen hacer muchas concesionarias.
3: Que quedan un poquito.
4: Pero sí somos conocidos por cómo trabajamos, que es más importante, de hecho.
3: Yo creo que sí, vale muchísimo más, Martín. Y se nota ya desde estos primeros minutos que estamos hablando. Bueno, mañana ya van a estar en Ayacucho. Ya con la presentación de la nueva Berlingo, justamente nos van a contar, obviamente, las últimas, a descubrir las novedades. Bueno, por supuesto que la publicación que hicimos, que lo pueden ver, lo repetimos, en la 95 Ayacucho, nuestro Instagram. Bueno, todo lo que tiene que ver, ¿no?, con esto, máximo confort, tablero digital, diseño inteligente, todo esto lo vas a comentar mucho mejor vos, por supuesto. Pero para que nuestros oyentes ya sepan más o menos en qué horario van a estar por aquí visitándonos.
4: Bien, bueno, vamos a estar mañana con todas las novedades, más allá del lanzamiento de la Berlingo y la Partner, que son las primas hermanas, por decirlo.
3: Okay, sí.
4: Es un producto, la verdad, que superlativo, no vamos a adelantar nada para no usar el tiempo al aire.
3: Bien.
4: Es un producto, la verdad, que tremendo, exageradamente tremendo. La verdad que okay. Creo que hasta valió la pena a todos los que hemos renegado o pedido porque salga la nueva. Creo que hasta valió la pena haber esperado tanto por el producto que hoy nos entregaron. Así que bueno, se van a sorprender muy gratamente.
3: Muy bien.
4: Yo calculo que mañana vamos a estar a eso entre las 10 y 10 y media más tarde.
3: Okay.
4: Ya vamos a poner a disposición para los test drive. Obviamente que yo sé que hay gente que ya me ha escrito a la radio,
3: sí.
4: Así que pueden ir coordinando para organizarnos mejor y no dejar a esperar de más para hacer la jornada de test drive. Bueno, y aparte estamos en una pila de promociones y ofertas. La verdad que estamos en un muy buen momento, por lo menos en el rubro automotor, en cuanto a la accesibilidad, a la facilidad, a la seguridad, a los tiempos.
3: Uh-huh.
4: Así que bueno, ojalá que muchos ayacuyenses, como ya tengo muchos amigos y clientes, puedan seguir aprovechando estas oportunidades.
3: Me encanta, Martín. Bueno, vas a estar en el prime time de la mañana, porque las 10, 10 y media, ¿viste? Es como el ideal, es un horario muy muy muy lindo, por supuesto. Repetimos entonces.
4: Ya sé que tengo que llevar las facturas.
3: Ah,
4: eso
3: sí.
4: Ya lo sé.
3: No iba a ser, no, mirá, acá aplaude el técnico.
4: No, y aparte las compro allá, las compro en un lugar que es una panadería, no sé si es muy conocida, pero un lugar que son viejos clientes míos de allá.
3: Ah,
4: mucho,
3: bueno.
4: Así que siempre.
3: Mañana
4: les hago la compra y
3: perfecto,
4: atención.
3: Mañana te contamos si son también comercios amigos nuestros o no. Por la más duda, no lo decimos
4: sí,
3: al aire.
4: Sí, seguramente.
3: Bueno, Martín, queríamos...
4: Jazmín, sí, si quieren repetir, yo no lo voy a hacer tan bien como vos, pero si quieren repetir al aire, mi número es muy fácil, es la característica que tenemos todos, 2494, y el número de teléfono es 242516.
3: Sí, ¿sabés que ayer cuando estaba haciendo la publi, yo digo... ¿Se habrá equivocado, Emilio? Porque digo, qué fácil, son todos números.
4: Está hecho
3: excelentes.
4: Está hecho para que el que no Chateau. Me llama es porque se olvidó el número, es porque no quiero, no puede. Es
3: impresionante, Martín. Se pueden seguir comunicando entonces, como decías, para si mañana no queda nadie afuera, al 2494-242526 en nuestras redes sociales, en 95 Yacucho, sobre todo en Instagram. Allí estamos y tenemos un poco más de datitos sobre bueno las presentaciones que va a hacer mañana detalladamente Martín, que nos vas a estar visitando. No te robamos más tiempo, queríamos tener ese adelanto nada más.
4: No, por favor, un placer, gracias como siempre, ya hemos estado anteriormente con Emilio y ahí con todo el equipo, con distintos lanzamientos, y bueno, es un producto, como yo decía, muy esperado, la uh-huh. verdad que insisto, es un producto súper relativo para lo que es el segmento, y bueno, si bien la gente de Ayacucho viene todo el tiempo, pero hay muchos que a veces por trabajo, distintas cuestiones, no puede acercarse cuando hacemos las presentaciones, de hecho cuando lo hicimos, así que bueno, la idea siempre es que tenemos algún lanzamiento así, poder acercárselo, porque la verdad que yo por lo menos tengo muchos clientes y amigos de muchos años, y bueno, la idea es siempre poder contribuir con lo que sea posible.
3: Me parece excelente. Martín, te dejamos y nos vemos mañana, ¿eh? Ahí, acá estaremos Bárbaro. Esperándote.
4: Bueno, que terminen bien el día y saludos para todos.
3: Gracias, igualmente. Ahí teníamos entonces comunicación con Martín de Le Fort Tandil, justamente con mañana las novedades, esta nueva Berlingo que llega a Yacucho y otras novedades más, por supuesto.
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3: Sorteito entonces en la mañana de hoy, ya llegando al mediodía, por supuesto. Cerramos con el sorteo de con lavadero burbujas. El kit de limpieza y las perfuminas. Gracias a todos por participar. Ahí entraba el último mensaje. Bueno, papel higiénico también por acá. Excelente. Tatiño Ríos, un numerito del 1 al 58.
5: Del 1 al 58, bueno, vamos con el número 23.
3: Muy bien, Tatiño Ríos, el número 23. Entonces, Mónica, 335.
5: Mónica. Sí, la señora Mónica. De la soja.
3: La señora que tiene cantidades de hectáreas.
5: Cantidades de hectáreas de sojas. De hechas. Pues encontró soja en el lavarropa y bueno, y la tiró así y salió. Bueno.
3: Y salió. Y ahí no paró.
5: Y ahí no paró más.
3: No pudo parar en realidad.
5: Sí, puta soja.
3: Moni, querida, ya ganaste. Podés pasar a buscar el cuponcito e ir al lavadero Brujas cuando vos quieras.
5: Eso es perfuminas.
3: Perfuminas, exactamente. Y bien. Ahora el kit de limpieza también, del número del 1 al 58.
5: Bien, vamos con el número 43.
3: Muy bien. El número 43, como Colapinto, que ayer estuvo en un programa de España.
5: España.
3: Que le pregunta cuánto ganás. Una cosa media guarango todo. No lo sé. Fue para Ana 093, Anita, nuestra Anita querida. Anita. Muy
5: Se
3: bien.
5: Lleva el kit de limpieza de lavadero burbujas.
3: Excelente.
5: Bueno.
3: Ya están las dos avisadas entonces.
5: Tres minutos nos separan de la una de la tarde, ya se vienen Palabras Cruzadas con Juan José Victorica. ¿Y hoy?
3: ¿Y hoy? El señor Poroto Ventaverri, muy bien.
5: Ventaverri, presidente del Consejo Deliberante, muy bien.
3: Bueno, Tatiño Ríos, vamos con el espectáculo presentado.
5: Hay un titulito por ahí, a ver.
3: Vamos a presentar. 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Si me decís algún título... Voy Bien. A tener tiempo para buscar
5: sí, título, dice espectáculo. Susana Jiménez reapareció en el Teatro Colón y una fans quedó en shock al cruzarla.
3: Lorna,
5: las
3: fanática.
5: Fotos, bueno, ah. Las fotos te las debo porque es radio. Y aparte, ¿a quién?
3: A quién le importa.
5: Dios mío, anda con el tapado de piel ese de a ver... Mira, ¿de cuánto ciclo tiene ese?
3: ¿Sabes los que debe tener? ¿Sabes la cantidad de animales?
5: Tigres, pero es real ese me joda.
3: La cantidad de animales sacrificados.
5: Más eso.
3: Bueno, lo más visto en el día de ayer,
5: Sí.
3: Fue Platense-Fluminense.
5: Bien.
3: El postpartido con 10 puntos para Telefe. Bueno, una lástima por un golcito, no hubo empate ahí, uh-huh. que hubiese sido, bueno, una locura que pase Platense, o que, bueno, que tenga un poquito de chance. Pero bueno, el Fluminense es el Fluminense, es así. En el 13 es mi sueño con el señor Guido Casca, midió 6 puntitos redondo. En América Televisión, LAM, midió 4.1. En el 9, Bendita, 2.7. Eso fue lo más visto. No parece Gran Hermano. Eso fue lo más visto la televisión abierta del día de ayer. Espero que esto les haya servido para seguir nutriendo su capital cultural. Que es lo que nos importa.
5: ¿Quién presentó?
3: 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Y ahora sí.
5: Una de la tarde.
3: Nos despedimos. Gracias por haber estado allí acompañándonos. Seguramente mañana el regreso del señor conductor y CEO de la radio. Veremos, o quizás se toma más días, no lo sé. No hay presión. Tatiño Ríos, gracias por todo. Hasta mañana.
5: Hasta mañana.
3: Se quedan con Juanjo Vicotórica. Chao, chao.

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0: Antes de arrancar con, y a la espera de nuestro invitado, el presidente del Consejo Liberante, el concejal Bentaberri, hoy se cumplen 50 años de un episodio más que trágico y repetitivo de la última dictadura genocida. Se cumplen 50 años de la Noche de los Lápices, un reclamo de nuestros pibes de 15, 16, 17 años por el boleto estudiantil, pero que además había un fermento en la base de estos chicos maravillosos, de su militancia y su política y con la nación. Luego de un acto donde se destacó el fervor colectivo, el compromiso existente en la época que se fue perdiendo con el tiempo, el general Ramón el Carnicero Camps, al frente de la policía de la provincia de Buenos Aires, por la noche violaron sus domicilios y se llevaron a 10 de estos pibes. 6 desaparecieron, convirtiéndose en mártires de la causa. 4 han sobrevivido y han brindado su testimonio. En el día de ayer, en nuestro querido instituto, y específicamente se tocó este tema. Agradecer en primer término a nuestro gobernador Axel Kicillof, que ha posibilitado la construcción y puesta en funcionamiento del Instituto Universitario aquí en nuestra querida ciudad. Agradecer a Lucrecia, nuestra jefa distrital, que abrió el acto con palabras sentidas, maravillosas, clarificadoras, levantando la bandera de la memoria. Agradecer a las dirigentes del Instituto Universitario. Agradecer a los músicos, al profe Fernández. Agradecer a Delia Marín por su voz, por su canto.

en esta maravillosa experiencia que hicieron, que fue poner las letras de protesta, tanto del folclore como del rock nacional, de aquellos momentos, donde se introducían metáforas para poder expresarse y así cruzar los límites de la censura, donde existió un personaje siniestro como el censor Tato, que censoraba absolutamente todo. El acto fue maravilloso porque fue interactivo, participativo, mucha juventud, recalco esto, que fue como un renacer y quizá se encendió la mecha con este tipo de cátedras tan ágiles, tan clarificadoras. Y personalmente yo les agradezco porque fue a esta altura de mi vida y con todo esto que viene ocurriendo, una enorme bocanada de aire fresco. Va a haber dos cátedras más. Yo les recomiendo que asistan, que vayan, que escuchen, que participen. Es una manera de empezar, de arrancar. El escuchar cosas que algunos hemos vivido, nuestras juventudes no, y se enteran de a poquito, con un idioma digerible, con un vocabulario simple, de todo lo que hemos venido atravesando en nuestra historia. Y como siempre digo, no se puede contestar con memoria si no se conoce la historia. Tampoco se puede saber a dónde vamos si no sabemos de dónde venimos. De manera que gracias, un millón de gracias a Lucrecia, a las dirigentes del instituto, a nuestros músicos, y que se repita esto, que no tenga solución de continuidad. Esto es precisamente lo que uno estaba esperando que comience a suceder. Y no podía ser de otra manera desde el sector de la educación que nos aporten este tipo de conferencias, este tipo de clarificar la historia y poner las cosas en su lugar. Bueno, dicho esto, algunas cositas para que vayan quedando también claras de qué es y quién es quién. Específicamente al señor presidente, que se autopercibe o que dice que es judío, aclaremos que ser israelita es ser ciudadano del Estado de Israel. El judaísmo es una religión. Y cuando el presidente dice ser judío y agrega, entre otras cosas o entre otras barbaridades que suele decir, él dice que la justicia social es abominable, que es robarle a los que tienen para darle a los que no tienen. Esa es la definición del presidente. Ahora, como él se manifiesta, se autopercibe judío, cosa que no lo es, yo encontré una palabra hebrea de la religión, del judaísmo, tzedaká, así es la palabra hebrea, T-Z-E-D-A-K de kilo A. ¿Y de qué se trata esta palabra? ¿Cuál es el significado? Deber ético, trabajar por la equidad, restablecer la dignidad del prójimo, ayudar a los vulnerables no es simple condescendencia ni es opcional, sino que es hacer lo que es moralmente correcto y justo. ¿Escuchó, señor presidente? ¿Usted que se te autopercibe judío? ¿Que llora en el Muro de los Lamentos? ¿Que baila alegremente con los rabinos en Tel Aviv? ¿Escuchó, señor presidente, de qué se trata el judaísmo? Sucede que usted se disfraza de judío cuando es un sionista.

0: ¿Me comprende, señor presidente? Usted de ninguna manera lo es. ¿Ya? Solo sabe de porcentajes, de números, de intereses, de dinero, de oro. Eso es lo que es usted, señor presidente. Se disfraza de judío y no interpreta ni siquiera esta pequeña palabra hebrea, que significa, le repito, ayudar a los vulnerables no es condescendencia ni es opcional. Hacer lo que se debe hacer moralmente, correcto y justo. Le repito otra vez, deber ético, restablecer la equidad y la dignidad del prójimo y ayudar a los vulnerables. De eso se trata, señor presidente. Deje de decir barbaridades. Así que para usted la justicia social es abominable. Le repito, si usted es judío, sepa usted que la palabra sedaca, hebrea palabra si la hay, significa todo lo que le acabo de decir. No mienta más. No mienta más. Mejor permanezca escondido en Olivos como hace cada vez que se brota. Y al salir de Olivos no hace otra cosa que hacernos la vida más miserable. Usted y la caterva que lo rodea en su gabinete. Que no hace más que dañarnos la vida todos los santos días de Dios. Ya estamos con nuestro invitado. Llévatelo y arrancamos.
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0: Bueno, estamos con nuestro invitado, el presidente del Consejo Deliberante, el concejal Ventaverri. Voy a charlar algunos temas rapidito porque tiene que ir a cumplir sus funciones como corresponde en la docencia. ¿Cómo estás? Bienvenido.
1: Hola Juanjo, ¿qué tal? Un saludo para vos y otro para toda la audiencia. Bien, bien, contento avanzando y trabajando en pos de generar una comunidad mejor y un país mejor también.
0: Un país mejor.
1: Que tanto nos está doliendo.
0: Arranqué el editorial de hoy agradeciendo desde el gobernador que facilitó la creación del Instituto Universitario, hasta Lucrecia, la jefa distrital, a las dirigentes del instituto, a los músicos, a Delia, a Marín, que nos deleitó con su canto ayer, que allí nos encontramos contigo y concretamos esta invitación. Porque para mí fue maravilloso, fue ágil, fue interactivo, va a haber dos cátedras más, lo decía al principio. Y lo que más me gustó fue la frescura, la participación de mucha juventud interesada. Y digo, por ahí se enciende la mecha y volvemos a aquel fervor colectivo y aquel compromiso de nuestros pibes en el conocimiento de nuestra historia para saber hacia dónde vamos. No sé qué te pasó a vos.
1: Sí, también me ha parecido a lo que planteás, esperanzador y movilizador, la actividad y el encuentro. Siempre uno sigue descubriendo después de tantos años, que no son tantos como se decía ayer, pero bueno, para la vida quizá de un adolescente sí, es tantos años, para nosotros no.
0: Sí, claro.
1: Es movilizador y siempre uno encuentra una historia nueva, encuentra algún relato que lo conmueve. Yo en lo y también coincido con lo que planteás, fue muy muy muy emotivo, muy didáctico, muy didáctico, muy bien presentado. El estamos hablando de las cátedras abiertas, que ayer son tres y ayer fue la primera, movilizada por la jefatura distrital, propuesta por la jefatura distrital y llevada a cabo por el instituto de formación docente que está en el número 87 de la Escuela Nacional, en la unidad académica, y el EMEAI, el instituto que está en la Escuela de Música.
0: Ajá, así es.
1: Estaban las dos directoras ayer. La verdad que muy emotivo, muy lindo y muy esperanzador.
0: Esperanzador.
1: Que los jóvenes puedan tomar ese desafío de seguir reviendo la historia y seguir entendiendo y teniendo presente que aquellos mártires que lucharon por la libertad, por los derechos y que pelearon y que entregaron su vida, no queden relegados en el anonimato y que no queden relegados en la...
0: Y que pongan en vigencia aquella hermosa frase que los lápices siguen escribiendo,
1: ¿no? Sí, que tomen
0: ahora en manos de ellos, ojalá suceda.
1: Sí. Yo ayer, mientras iba transcurriendo, iba reflexionando también, y digo, qué movilizador que es la escuela, que es el instituto, que es la educación.
0: Así es.
1: Y qué importante. Cuando yo era estudiante, yo egresé en el año 90, transcurrí la secundaria entre el 86 y el 90. No recuerdo bien exactamente el año, pero debe haber sido ahí entre esa franja, hacía ahí 10 años del golpe en el 86. Era muy muy reciente la vuelta a la democracia, y tuve la oportunidad de presenciar una charla que dio Pablo Díaz, que vino acá a Ayacucho.
0: Pablito Díaz.
1: Y
0: un sobreviviente de la noche
1: Noche de los lápices, y fue muy muy movilizador. Y yo me acuerdo que había visto la película, o seguramente algún profe nos la debe haber pasado antes de la visita de él, y uno de la película la ve y como ve una película y por ahí no lo resignifica. Y me acuerdo que lo valoré y lo empecé a ver lo grave de la situación cuando él nos hizo los relatos, cuando él se sentó con los alumnos y nos planteó todo lo que había vivido. Y ahí fue, para mí fue un quiebre en ese momento. Yo soy profe de biología, pero estoy siempre muy comprometido con lo social y con la historia. Creo que es importante tenerla presente para no volver a cometer los errores, que es una frase hecha y muy muy usada, pero realmente tiene muchísimo muchísimo valor. Y
0: sabés que vale por ahí la anécdota, ¿no? Yo dejé medicina en tercer año, y entre las mitocondrias y el aparato de Golgi y la membrana nuclear me volvieron loco el primer año. Valía la pena para ponerle un poco de humor a todo esto. La escuela técnica, están padeciendo la falta de presupuesto.
1: Sí, la verdad que está atravesando y es una de las desidias y los abandonos de este gobierno nacional a la educación técnica, la han financiado totalmente, y ahí vemos la comunidad de la escuela técnica unida a través de la cooperadora, a través de las autoridades de la escuela, buscando recursos de donde sea. Nosotros este año, hace poco hicieron una venta de pollo, en la fiesta del ternero, por ahí uno no me vio en el rol de presidente del Consejo Deliberante, yo estuve toda la fiesta del ternero trabajando en un puesto de la escuela técnica, y era ahí donde tenía que estar.
0: Sí, por supuesto.
1: Era ahí donde tenía que estar, uno hace y está donde considera que es importante.
0: Bueno, el presupuesto para el año que viene, que se está discutiendo ahora, no es muy favorable para la educación técnica tampoco.
1: No. Ni para la educación en general, ni para la salud.
0: Específicamente la técnica, pero porque es la generadora de oficios.
1: Sí.
0: La famosa escuela de oficios, de acá tenemos la monotécnica, cuando éramos chicos.
1: Sí, yo lo cargaba, le digo, te recibiste de mono. El querido zorro Aimo. Siempre decía, yo soy un egresado de la monotécnica. Te recibiste de mono, le decía.
0: Sespeña y Irigoyen, ¿no? ¿Funcionaba?
1: Claro, donde está el consejo escolar.
0: Claro, al lado, toda la esquina era. Ahí. Que las aulas daban a la calle.
1: Pero no sé si no estuvo antes en otro espacio.
0: Yo lo recuerdo ahí.
1: Ahí estuvo. Antes de mudarse para acá, pero tengo que averiguar, no sé si no. Los inicios no fueron en otro espacio.
0: Me contabas también que una idea que salió del gabinete o del Ministerio de Educación de la provincia fue introducir dentro de la escuela técnica una subescuela, por llamarlo de alguna manera.
1: Sí, que es donde hoy estoy desarrollando mi tarea docente. Empezó siendo un programa, ahora va a pasar a la formalidad, que se llama la EPS. Nosotros es como una escuela dentro de la escuela técnica.
0: Financiada por la provincia.
1: Sí, y es una escuela de formación profesional secundaria. ¿Sí? Escuela Profesional Secundaria, EPS. La escuela nuestra es la número 6, y allí, el origen de este programa era tratar de rescatar a esos jóvenes alumnos que han quedado al margen del sistema educativo, era tratar de rescatarlos, de entender sus situaciones, recuperar sus trayectorias y volver a
0: que formen parte del sistema.
1: Exacto. Y también, digamos, de lo que te contaba hoy de la propuesta, lo innovador es que hay 4 profes de área que están permanentemente acompañándolos y tienen, a su vez, de cuando se reciben un título secundario, tienen una formación profesional.
0: Ajá.
1: Que se elige cuando se inicia el ciclo lectivo o ese ciclo cerrado, digamos. En este caso, los alumnos van a egresar con certificaciones de montador electricista domiciliario, porque también, además de tener la formación básica, de la formación general, que somos nosotros los profes de sociales, de naturales, matemáticas y lengua, tienen una formación específica en alguna...
0: ¿Ellos eligen al inicio
1: en alguna orientación? No, en realidad se elige desde el inicio, lo elige la directora de la escuela, junto con el equipo, hace la elección de la orientación. Hay bastantes propuestas, pero bueno, por ahí, de acuerdo a distintos criterios, a cuáles son las posibilidades del taller o de los lugares de prácticas y cuáles son las necesidades que puede haber en la comunidad educativa y en la ciudad, ¿sí?
0: Uh-huh.
1: Hay muchísima variedad de propuestas. En este ciclo cerrado, que está terminando este año, se van a recibir de un título secundario los egresados de esa modalidad y van a tener certificaciones de técnico electricista, técnico electricista o montador electricista domiciliario, avalado por el...
0: Es como una certificación, sí, de la profesión.
1: De un oficio.
0: Ah, perfecto.
1: Avalado por la Escuela de Formación Profesional de Maipú.
0: Perfecto, perfecto.
1: Ellos cuando aprueben las materias generales, también después tienen que aprobar un examen sobre el oficio,
0: digamos. Como una tesis final, digamos.
1: Sí, algo por el estilo.
0: Qué bueno.
1: Sí, es una forma o una posibilidad más que brinda la provincia, el sistema educativo provincial, para que los alumnos puedan revincularse con la educación y puedan terminar sus estudios, uh-huh, con toda la importancia que conlleva para la hora de búsqueda de trabajo o para un desarrollo personal, o para una continuidad, sí, claro, de un estudio de grado del título secundario.
0: Bueno, esperemos que la cooperadora siga haciendo el esfuerzo y más para poder seguir apoyando la escuela técnica, para que nuestros pibes tengan un oficio, una profesión, porque de Nación, con lo que se está discutiendo del presupuesto, no esperemos nada.
1: No. Sí, el esfuerzo es enorme el que hacen la cooperadora, y también, digámoslo, es para no es para el EPS los gastos,
0: es para la escuela técnica.
1: Es para la escuela técnica en general, sí, que sí, también sí, tiene sus cursos, también tiene su trayecto secundario como una escuela de la modalidad técnico profesional, y los gastos que demanda el taller en insumos, en mantenimiento, claro, son enormes. Y bueno, el esfuerzo, vale resaltar el esfuerzo que hace su directora, todo el personal docente, todo el equipo y toda la comunidad, todas las familias, los alumnos, y la verdad que es importante resaltar. Y te iba a decir, ¿no?, porque también estaba pensando lo lindo ver a los alumnos cómo se desarrollan. El otro día tuvimos la oportunidad de ver, tendría que estar Luján acá hablando de la escuela técnica, pero yo me siento parte de la comunidad, y Luján es una gran directora,
0: una gran persona
1: que nos abrazó cuando llegamos nosotros dos docentes nuevos, nos abrazó, y sí, la verdad que sí, uno la aprecia y la ve cómo trabaja, y un orgullo poder compartir una escuela con ella y estar...
0: Qué bueno cuando se produce esa comunión, ¿no? Qué bueno para ustedes y en consecuencia qué bueno para los alumnos.
1: Sí.
0: Contar con un cuerpo de profesores que comunitariamente están unidos, que tienen los mismos objetivos.
1: Sí. Que es lo que saca adelante la institución.
0: Es lo que saca adelante la institución, y los chicos necesitan contención y sobre todo diálogo.
1: Exacto.
0: Sí. Porque a veces uno los culpa de alguna travesura o alguna tontería que hacen, algunas más graves que otras. Y en realidad varios docentes que se han sentado aquí conmigo me han dicho que por cumplir, bueno, con los tópicos que le exige el cumplimiento del programa, ellos notan que los chicos tienen unas enormes ganas de abrirse, de dialogar con alguien fuera de su casa, y ven en el docente alguien que los puede contener, que los puede escuchar desde fuera de casa.
1: Sí.
0: ¿Lo notás eso en los chicos?
1: Sí, sí, y uno es un profesional, digamos, está preparado y tiene que generar, tiene que estar expectante, con la mirada atenta a la necesidad del diálogo y también de la escucha, ¿no? Uno también tiene que, y también tiene la responsabilidad de después de delegar las demandas y lo
0: claro,
1: que...
0: Alguien que los puede contener, que los puede escuchar desde fuera de casa.
1: Sí.
0: ¿Lo notás eso en los chicos?
1: Sí, sí, y uno es un profesional, digamos, está preparado y tiene que generar, tiene que estar expectante, con la mirada

0: y tenemos que apoyarnos, tenemos que comunicar también, no quedarnos en la escucha sola y ser responsables y también
1: trasladar al campo específico
0: a los específicos,
1: el problema que detectas.
0: Sí, sí, sí, hay una necesidad. Es una, la escuela no es ajena a la sociedad, no, claro, es un reflejo de la sociedad. Y en estos momentos que hay violencia institucional que emana de la figura máxima del país, que es el presidente, la sociedad es una sociedad violenta,
1: individualista,
0: y las carencias que hay producto de este modelo económico se trasladan a la sociedad, a la familia, y también las demandas llegan a la escuela. La escuela es un lugar de abrazo. Yo siempre digo que en la escuela se abraza a los jóvenes, es un lugar a la familia también, es un lugar de contención, de escucha, de abrazo, y es un espacio y un ámbito que hay que defender. Nosotros hablamos siempre en su tema, en el gremio, del valor de la escuela,
1: sin duda,
0: de habitar la escuela en todos sus sentidos, ¿no?
1: Totalmente.
0: Y es un territorio de paz, que duele cuando hay hechos de violencia, cuando
1: agresiones, insultos,
0: sí,
1: es por parte de la máxima figura del Estado, ¿no? Y hablando de tu otro bichito, de tu otra vocación, como presidente del Consejo Deliberante, ¿cómo ha sido tu estreno, digamos, en esta función? ¿Cómo lo estás manejando? ¿Cómo lo sentís?
0: Bien, yo soy un convencido de que uno tiene que entrar a trabajar y en cualquier lugar que se desarrolla con humildad, con ganas de aprender y con voluntad de dejar algo en su paso, ¿no? Yo trato de ser coherente con lo que dijimos cuando hacíamos campaña. Estoy continuamente diciéndole a los concejales que me acompañan en el bloque, de nuestro bloque, digamos, de espacio político, tratemos de rever cuáles fueron las propuestas y tratemos de materializarlas. En lo personal fue un desafío muy, muy lindo y muy grande, porque
1: una responsabilidad enorme.
0: Y es, ¿no?, una responsabilidad, pero hay que transitarla transitarla como un reconocimiento, porque la población, la ciudadanía nos votó a todos, ¿no? Al espacio político, a la lista, al espacio político, a la unidad que se gestó dentro del peronismo, y hay que transitarla con la alegría de haber obtenido un buen resultado electoral, con la responsabilidad que nos demanda la ciudadanía cuando nos confió con el voto esa tarea. Y después, por circunstancias políticas, recayó la responsabilidad en mí de llevar adelante la presidencia del Consejo. Le podría haber tocado a cualquiera de los del bloque, sí, claro, o a cualquiera de los integrantes del cuerpo. Hoy la responsabilidad me cae en mí, recae en mí, y trato de llevarla de la mejor manera posible, de escuchar. Muchas veces los bloques oficialistas opositores en el Consejo me señalan y me cuestionan, pero yo entiendo que son parte de la regla del juego y que un poco de enojo porque perdieron la presidencia hay, pero bueno.
1: Sí, claro.
0: Las expectativas se van a renovar el año que viene, en las próximas elecciones, y quizá cambien las situaciones, y bueno, en otro momento le recaerá la responsabilidad a otros. Hoy en día, aprender y escuchar a la gente, escuchar a la ciudadanía y tratar de accionar en consecuencia.
1: Digo, el paro, la huelga, está garantizado por la Constitución Nacional. Es un derecho.
0: Sí.
1: Este descuento que le han hecho por las horas de paro que tuvieron, el concejal Lima se mostró a favor de que se le descuenten.
0: Sí. Sí, lo manifestó a viva voz.
1: Cosa que me preocupa porque está la Constitución Nacional de por medio.
0: Sí.
1: ¿Cuál fue el fundamento, digamos, de esto?
0: ¿De lo que dijo él?
1: Sí.
0: No, él dijo que estaba de acuerdo con que se descontara, que disentía con su compañera de bloque, con Antuono, que él estaba de acuerdo con que se descontara. El tema es...

0: Tienen mucha desinformación, yo creo que son, hay un poco
1: la
0: de...
1: primera es pasar por arriba de la Constitución y los
0: Sí,
1: derechos laborales que nos asisten.
0: lo que pasa que hubo bastante desinformación en el momento de abordar el tema.
1: Ajá.
0: Lo que ha sucedido es que hay, y te hablo, por ejemplo, de dentro desde lo gremial. SUTEBA tiene, digamos, un docente, vamos a empezar por ahí, un docente no puede, más allá que la Constitución asiste el derecho, un docente o un trabajador no puede levantarse un día y decir yo voy a hacer paro
1: No,
0: y
1: por supuesto.
0: hago paro y comunicar.
1: Hay todo un
0: Hay un
1: procedimiento.
0: procedimiento institucional de convocar al paro. Tiene que convocar a través de una entidad gremial, se tiene que convocar. Entonces, por eso Troncoso, cuando hacían la intervención los concejales radicales, Troncoso le decía, ¿de cuál paro están hablando? ¿De cuál paro? Porque el proyecto de ordenanza era muy amplio y no especificaba. Y dentro de los descuentos que ocurrieron, uno de los paros convocado, creo que fue el 4 de agosto, de los últimos paros, ese paro fue convocado por el Frente de Unidad Docente y ese no se descontó.
1: Ajá.
0: Ese no se descontó, que era el del 3 de agosto, 3 de agosto, si mal no recuerdo, el 3 de agosto. Después hubo otro paro que estuvo convocado por una fracción política de un gremio, que no es oficialismo, no es oficialista en ese gremio.
1: Ajá.
0: Es oposición. Entonces no tiene la facultad de convocar a un paro.
1: Claro.
0: En el caso de SUTEBA, SUTEBA lo conduce la Celeste y Blanca, la agrupación Celeste y Blanca, que es María Laura Torre, Silvia Almazán y Mariela Cataño, son las secretarias generales y secretarias adjuntas. Ellas son, y todas sus, digamos, su Consejo Ejecutivo Provincial, quienes ganaron las elecciones y quienes conducen el gremio. Ahora bien, hay una agrupación política, que es la agrupación multicolor, que es oposición, opositora. La multicolor convoca un paro y ese paro, la Dirección General de Escuelas, lo declara inconstitucional, porque no conduce la entidad gremial.
1: Correcto.
0: Entonces, llegó la resolución y la aclaración antes de que ocurriera el paro, que ese paro era inconstitucional,
1: Ajá.
0: porque no lo puede convocar una entidad,
1: Claro.
0: una agrupación política que no es...
1: Que no tiene la autoridad
0: Claro,
1: correspondiente.
0: porque no ganó las elecciones del gremio, no conduce al gremio y tampoco,
1: Y
0: mucho menos, ser...
1: esto que vos me explicás, se le hicieron saber a los docentes que no pararan porque era inconstitucional.
0: Yo se lo comuniqué a los docentes que están agremiados dentro de nuestra organización, sí, se lo había comunicado. Después, cada uno tiene la libertad de
1: De tomar el riesgo correspondiente.
0: pero sí. Y también llegó otra comunicación por otras acciones gremiales que también tenían alguna inconsistencia, que no respetaban los desarrollos o la institucionalidad del
1: Claro.
0: desarrollo de la convocatoria. Porque también se hace digamos, se homologa en el Ministerio de Trabajo, un llamado a un paro, se homologa en el Ministerio de Trabajo, se comunica a la Dirección General de Escuelas, lleva una serie de pasos administrativos, que es respetar la institucionalidad de los organismos que lo establecen.
1: Sí, claro.
0: Y bueno, también había llegado con respecto a otro, pero bueno, es un problema de otra organización que tampoco lo había hecho correctamente, y eso fue lo que sucedió. Vuelvo a las bases. El Frente de Unidad Docente convocó a un paro el día el regreso a las clases, el 3 de agosto, y ese paro no se descontó porque fue un paro convocado
1: Desde
0: correctamente.
1: la autoridad correspondiente.
0: Y
1: Perfecto.
0: respetando los términos que establece la Constitución y establecen los protocolos de los ministerios para cuando uno convoca un paro, llevar adelante una serie de acciones que son las que lo comunican y las que lo homologan, digamos.
1: Digo, ¿estás preocupado por el jabalí europeo? ¿Te preocupa?
0: Yo creo que todos los temas son importantes. Sí hay algunos temas que de mayor relevancia y otros de mediana relevancia. A mí hoy en día me preocupa el tránsito.
1: A eso digo.
0: Me preocupa el tránsito, me preocupa...
1: Los problemas estructurales que venimos padeciendo hace ya demasiados años.
0: Me preocupa que se siguen y no lo quiero nombrar así tan fríamente, siguen ocurriendo tragedias con jóvenes a uh-huh. nivel de la salud mental. Exacto. Me preocupa que no hay propuestas para los jóvenes en Ayacucho, me preocupa que no hay trabajo en el país y en Ayacucho.
1: Sí, uno es la consecuencia del otro.
0: Sí, me preocupan estas cuestiones. No minimizo ningún tema, porque
1: frente a los problemas estructurales que venimos padeciendo hace años, la deuda que tiene la política en cuanto a la generación de trabajo genuino registrado, para que la gente que hace changa deje de ser un ser invisible. Sí. Si no tenés un recibo de sueldo, un acceso al crédito, sos un ser invisible. Y esto... Para mí es una deuda grande que tiene la dirigencia política en Ayacucho. Sí. El lunes pasado recibí a Diego Mayeus, que en realidad es Mayo, porque es francés, pero definimos que se siga diciendo Mayeus.
0: Estuvo averiguando a ver si la ciudad que provenía era de la costa, claro, francesa o no. Sí, Un saludo a Diego.
1: Sí. Tuvimos una charla respecto al trabajo de los equipos técnicos que está haciendo el PJ,
0: sí,
1: hace más de 2 años. Y yo le preguntaba, digo, ¿cuándo va a haber humo blanco en el PJ? En cuanto a una candidatura, en cuanto a una lista, en cuanto a los proyectos a presentar. Me preocupan, a mí yo leí los proyectos, no quise ir al Consejo Deliberante, pero leí los proyectos que se presentaron y están muy lejos de los problemas estructurales que tenemos.
0: Bueno,
1: no ocuparnos a fondo del problema de las motos, que va increyendo, sí, y no los culpo de nada a los pibes.
0: No,
1: ningún pibe nace malo, ni nada por el estilo. Digo, pero acá me parece que tiene que haber un sociólogo, un psicólogo, alguien del oficialismo, alguien del peronismo, todos en conjunto tratar de tener una llegada con estos chicos y sentarse a hablar y a dialogar.
0: Sí, coincido plenamente. Bueno, por un lado, porque te da para hablar del peronismo en Ayacucho.
1: Sí, por favor.
0: Y de... No, pero y estos temas. Yo creo que son temas sumamente importantes y hay que abordarlos. Nosotros hemos trabajado, hemos presentado algunas propuestas. Tuvimos un modelo de ordenanza que surgió en Castelli, lo rescatamos y lo tratamos de trabajar, ahora está en la comisión, pero creo que lo vamos a modificar, le vamos a hacer algunas modificaciones, pero estamos trabajando, por ahí alguien dice, bueno, estamos trabajando y no es fácil
1: es
0: abordarlo,
1: totalmente,
0: porque
1: estoy
0: es
1: de acuerdo
0: un
1: contigo.
0: Problema integral y hay que tratarlo desde varios aristas, pero sí entender la gravedad y y escuchar la demanda de la sociedad, porque la sociedad nos demanda que trabajemos.
1: Por supuesto.
0: Nosotros estamos trabajando. Yo que no veo que trabaje el Ejecutivo.
1: Eso es lo que te iba a decir. Llama la atención el silencio del municipio respecto de cada viernes o cada sábado que sucede lo que sucede. De alguna u otra manera ellos creen que van cobrando más poder los chicos. Es como que de a poco, cuando digo esto va increyendo, se creen los dueños de las calles.
0: Sí, vimos muy claramente el día del partido de la selección argentina, creo que fue contra Inglaterra, que la avanzada de un grupo de motos ahogó la fiesta
1: de todos los demás.
0: No me acuerdo si fue contra Inglaterra o el partido anterior. No, contra Inglaterra fue. Sí, y digo, no se y nosotros hablábamos con un amigo, decíamos, no se podría haber previsto de poner unas vallas en las esquinas, aunque sea del acceso a la plaza, para que la gente de a pie pudiera festejar y pudiera disfrutar. Yo creo que también hay que tener un trabajo, una mirada atenta a esas cuestiones. También se puede prevenir organizando controles preventivos de tránsito. hacer algo. Y no voy a caer, perdón, que no voy a caer sobre los inspectores de tránsito, que me consta que trabajan siempre bien, siempre trabajan bien, los inspectores, el personal, le pone todo el esfuerzo, pero se ve que están desbordados, y quien tiene que, es el Ejecutivo quien tiene que destinarle recursos, tiene que destinarle todo lo que demande el área para poder trabajar.
1: A ver, yo por un lado creo que hay que crear una... Bueno, Perón decía que cree que nunca pase nada en nombrar una comisión, ¿no? Bueno, pero digo, habría que crear...
0: ¿Como la de Vialidad?
1: Ahora voy a hablar de ese tema. Digo, por un lado, crear, no sé cómo llamarlo, una comisión, un grupo, un consejo, algo, donde haya gente fundamentalmente de la educación, de la docencia, de sociología, de psicología y alguna autoridad. Y por otro lado, cuando yo recibí a Marcelo Pedemonte, el encargado de tránsito, yo había creído, por los anuncios que se habían hecho, que le habían dado la Secretaría de Seguridad, lo cual me negó ni bien se sentó. Y yo lo convoqué al señor intendente desde aquí, no sé si me escuchará o no, que hay que cubrir la vacante de la Secretaría de Seguridad, porque no puede ser que esté vacante hace tanto tiempo, con alguien que sepa mucho de esto, con mucha experiencia. No solamente la cosa punitiva, el salir con los móviles con la luz en el techo prendida y los conos, que está bien porque la ordenanza está para cumplirla. Pero me parece que este problema hay que atacarlo de otro lado. Desde el diálogo, desde que este grupo de personas especializadas detecten cuál es el problema que los lleva a estos chicos, y no tan chicos porque hay algunos de más de 30 años, ¿qué los lleva a hacer esto? ¿Qué lo lleva a ignorar que hay viejitos en un geriátrico durmiendo con la necesidad de descanso que tienen? Personas mayores en su casa, niños con autismo, el hospital, gente que está internada en casa también y que los ruidos la alteran de una manera terrible. Yo no creo que estos chicos estén midiendo las consecuencias de lo que hacen. Creo que es un acto de rebeldía, lo vengo diciendo hace muchos años, y lamentablemente esto crece permanentemente, que es un pedido de auxilio, es un grito de aquí estoy, no me dejen afuera, no me tiren a la banquina.
0: Sí, yo tenía, el otro día hablaba con un alumno en el secundaria nocturna, y porque lo individualicé, que pasó en una moto y pasó sin casco. Y le planteaba, le digo, vos te das cuenta de que te podés lastimar vos, estando, porque lo primero que impacta es tu cuerpo cuando hay una caída. Y la el valor que tiene la cabeza en un organismo, ¿no? Porque uno se puede quebrar un brazo, pero digo, y sale con la cabeza para adelante, y él
1: me, son el paragolpe ellos.
0: Sí, me daba a entender como que no le importaba. Y entonces yo como
1: no valora,
0: me quedaba sin palabras, ¿no? En ese momento no podía, no valoraba su vida.
1: Claro, y fíjate vos lo que lograste en uno de los chicos, que es lo que hablábamos recién. Le ha dejado de importar su propia vida.
0: Sí.
1: Digo, me parece que ahí tenemos que buscar el porqué la desvalorización de la vida, porque no hay laburo, porque es un ser invisible.
0: La falta de proyectos de vida.
1: La falta de propósitos.
0: Sí.
1: Que eso es responsabilidad también de la dirigencia política.
0: Sí, sí.
1: Entonces estamos frente a una pandemia de salud mental que se profundiza día a día, y disculpame, lo voy a volver a repetir, nos estamos ocupando del jabalí europeo, que es un proyecto de esta gente de La Libertad Avanza, o pedirle auxilio al gobernador Kicillof que nos refuerce el tránsito por el tema de las bicicletas. O sea,
0: eso es terrible.
1: La imagen que le estamos dando al gobernador, que le tenemos que pedir ayuda para que nos refuerce el tránsito para controlar las bicis, es una imagen lamentable.
0: Que es el proyecto de la UCR.
1: Es el proyecto del oficialismo, sí.
0: Se la pasan.
1: Por eso te digo.
0: El oficialismo se la pasa en la sesión del Consejo Deliberante pegándole al gobierno provincial, y a los dos días lo ves al intendente sacándose fotos con con Catopodi, con cualquier funcionario. Claro. O sea, es un discurso a nivel local y es un discurso a nivel provincial. Uh-huh. A los dos días que sucedió, o un día antes de la sesión, todas las sesiones se ocupan de denostar el gobierno provincial, el bloque de la UCR, unos días antes o un día después apareció una obra, apareció la foto de Catopodi con el ministro de Infraestructura, con el intendente, y un uh-huh. anuncio de obra para Ayacucho. Ayer estaba en otra foto con otro funcionario del gabinete provincial, y hace unos meses atrás vino el gobernador a inaugurar 66 casas. Entonces uno no entiende si es tan malo el gobierno provincial, porque el intendente se la pasa sacándose fotos con los funcionarios del gabinete. Claro. y recolectando obras, que está bien que recolecte obras para Ayacucho, pero está bien también ser agradecido y reconocerlo en Ayacucho, a eso, ¿no? En La Plata. Porque allá seguramente el discurso no es el mismo que acá, que ocurre. Ajá. Acá.
1: Contame un poco cómo está el peronismo, que nos está dando unos dolores de cabeza.
0: Yo creo que yo soy militante de toda la vida, y hoy en día, por una cuestión del destino, me tocó estar en un lugar un poco más trascendente, pero siempre he sido militante. Hemos compartido muchas charlas con amargura.
1: Pero, sí, señor. Sí, señor.
0: Pero me considero parte de la militancia, y de tanto también uno empieza a entender cómo es la dinámica y cómo es la lógica del peronismo. Yo creo que ahora hubo un poco de desorden, pero es propio de el peronista, cuando ve sangre le crece colmillo, y ha pasado un poco eso. Ahora que vieron que había alguna posibilidad, empezaron a aparecer muchos candidatos, y está bien que así sea, porque quiere decir que tenemos una variedad de propuestas. Y bueno, también sabemos que el peronismo, cuando tiene que unirse, se une y va atrás de un fin común, que es que queremos que el pueblo mejore, y que queremos tener un intendente y un ejecutivo, o una intendenta, ¿por qué no?, de nuestro espacio político. Y llegado el momento se va a empezar a ordenar. Porque andando se acomodan los melones, y, sí. y va a pasar, va a suceder.
1: Lo que pasa,
0: yo estoy
1: es que
0: convencido.
1: Es tan grave la situación que estamos atravesando, que ha generado una expectativa tan enorme en la sociedad, de quién me puede arreglar la vida, quién me puede conseguir trabajo, quién me puede normalizar la existencia, quién me puede garantizar que le voy a poder poner dos platos de comida caliente y sana a mis hijos en la mesa. Hemos llegado hasta allá. Néstor Kirchner decía que estamos en el segundo subsuelo.
0: Sí. Yo diría, estaba hablando de nivel local.
1: Sí, sí, sí, sí.
0: Trascendiéndolo.
1: Es que eso pasa. Eso pasa.
0: Sí, sí.
1: Es decir, la única fuente de trabajo, que a Dios gracias y los chinos lo permitan, tenemos a Mateo. Y el otro fuente de trabajo es el municipio. Es absolutamente necesario sentarse a debatir ideas y hacerle saber a la sociedad. No un mes antes.
0: Sí. Bueno, nosotros hemos logrado algo que era muy importante, digo, nosotros todos, porque nadie se tiene que arrogar el hecho de la unidad. La unidad es del peronismo, era una demanda de las bases, era una demanda de muchos militantes, uh-huh. y digo, nadie se tiene que arrogar la unidad. Porque también parte de los gestos de esa unidad fueron de nuestros dirigentes, que estaban por ahí un poco enfrentados, a aceptar y acompañar y a aceptar,
1: sí, lo recuerdo,
0: sentarse.
1: Fue el inicio, cuando Juan Pedro, sí, abrió el juego.
0: Exacto.
1: Citó a los tres dirigentes, sí, máximos que tenemos en lo local.
0: Sí, y yo insisto que abrió el juego, porque también fue una demanda, antes no había sucedido, y también se lo demandábamos y no sucedía, y después sucedió, entendió, creo que influyó, que le fue la dura derrota de que sufrió Juan Pedro. Entonces a partir de ahí entendió que lo que se le demandaba era una certeza, y abrió el juego, y los dirigentes que estaban por ahí un poco distanciados entendieron que era por el bien del pueblo peronista, y ahí se empezó a gestar una unidad que fue sumamente importante para empezar a construir un camino electoral y empezar a construir una coherencia en el pensamiento, desde lo discursivo y desde los ideales, digo, de nosotros empezamos a transitar y a comunicar esa unidad con alegría, que se terminó de visualizar y se terminó de plasmar esa felicidad, esa alegría. Para mí me daba, en la cena que hicimos en el Club Sarmiento, y me daba mucha alegría verlo a Luis y Larrey sentado,
1: a Darío
0: David. Me dio mucha alegría, y la verdad que la gente también lo vivió así. Esa cena fue icónica para todo el pueblo peronista. Yo tengo flashes, imágenes grabadas que no las voy a olvidar nunca, ¿no? Y los abrazos, la emoción, y bueno, a partir de ahí se empezó ese creo que fue un punto de inflexión, pero se empezó a transitar un camino que hoy en día lo tenemos que seguir abonando y lo tenemos que seguir construyendo y le tenemos que seguir abonando esa unidad. Pero ahora hay que empezar a enriquecer este camino y esta trayectoria.
1: No hay que perder aquel hermoso fervor colectivo del campo nacional y popular.
0: Exacto.
1: Del peronismo en el Club Sarmiento.
0: Exacto.
1: Creo que hay que mantener eso. Exacto. Y después los chicos malos, estos los tres que nombraste recién, entre comillas, yo les pido por favor que sigan hablando entre ellos, que cuando abran la boca no sea para romper, sino que sea para persuadir, para que el campo nacional y popular permanezca unido, con un candidato que sea potable, que sea aceptado por la mayoría de la sociedad ayacuchense. Ayacucho necesita mucho de la dirigencia política, mucho, sobre todo en la parte social y humana. Entonces, ojalá que haya humo blanco, viste, como en el Vaticano, cuanto antes,
0: para que la gente sepa. Que se tiene que dar, no tiene que haber imposiciones, se tiene que dar. Quien sea el candidato o la candidata, porque siempre digo que siempre se habla del candidato, por
1: sí, claro.
0: Es una candidata.
1: Sí, sí.
0: Nosotros necesitamos que
1: ya digo, van varias personas que me hablan de candidata, me lo aclaren, ¿eh? No se vendrán con una sorpresa bajo el poncho ustedes, ¿no?
0: Tiene que ser alguien que represente una renovación, que represente una renovación,
1: frescura.
0: Que le dé otra mirada. Y yo, que lo dije la otra vez, que quiero que sea una persona formada, que se forme, que esté formada para manejar, para
1: es
0: conducir
1: definitorio.
0: Equipos de trabajo,
1: es
0: para definitorio. Gestionar y para interpretar los problemas que estamos sufriendo en Ayacucho y que los pueda solucionar, ¿no?
1: Te agradezco que te hayas quedado hasta la finalización del programa. Ojalá que no te cause ninguna inconveniente a nivel laboral o profesional. Fue muy buena la charla, la vamos a repetir porque nos quedaron muchas cosas en el medio. Y bueno, uno queda a la espera del humo blanco, de los proyectos, de las ideas, para un Ayacucho mejor, para todos nosotros.
0: Exacto, bueno, te agradezco, siempre es muy, muy grato charlar contigo y agradezco el espacio, la escucha y bueno, a disposición para cuando.
1: Muchas gracias. A ustedes lo de siempre, que el camino se abra a tu paso, que el sol te dé siempre en el rostro, que el viento sople a tu espalda, que la lluvia caiga mansamente sobre tu campo y hasta que nos volvamos a encontrar, que Dios te sostenga la palma de su mano. Chau, chau. Palabras cruzadas.

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lunes y hacemos la presentación de otra edición de Tributo a los 90. Bienvenidos a todos, bienvenidas a todas. Están sumamente invitados a disfrutar estas 2 horas, 10 años de muy, muy buena música en 2 horas. Aní Godoy es mi nombre y seré la fiel anfitriona de Tributo a los 90. Como todos los días, aquí esperando ansiosamente para disfrutar con ustedes de excelentísimos artistas de aquella década. Arrancaba Tributo, el primer bloque lo hacía New Yorican Soul and India, haciendo Runaway. Damos comienzo entonces con Tutti, con lo mejor de los 90 aquí en Tributo.

0: hace años que no escuchaba a estos señores. Ya deben ser unos señores en aquella época, en la época de los 90. Eran niños, pubers, casi adolescentes. Recién comenzaban a volar. Ellos son los hermanos Handsome, ¿te acordás? Bueno, pasaba por aquí en tributo haciendo Humbop.
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0: Cristian Castro, también la tenemos en tributo a los 90, y nos cantaba Es mejor así. Quédate que hay muchísimo más.
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Y no te olvides que están las redes sociales abiertas de par en par para invitarte, para que te llegues y nos sigas y podamos por ahí tener un feedback más copado, estar así más en contacto. Nos podés arrobar, etiquetar, de todo. Contanos qué canciones escuchabas, cuál era tu ídolo, tu artista favorito, cómo te peinabas, cómo te vestías, cuál era tu deporte favorito. Bueno, tantas cosas que pasábamos y hacíamos en aquellos años, que bueno, que de pronto estaría muy bueno recordarlas, ¿no? Sacarlas de ese baúl, despolvar un poco esos recuerdos y revivirlos acá con nosotros. ¿Qué mejor? Sash pasaba con Equa.

que tenemos aquí en la República Argentina, sin dudas, y que bueno, que traspasaron también su éxito, por ejemplo, con decirte que en México son muy bienvenidos, son adorados, los aman, y esos son Los Auténticos Decadentes. Así pasaban con un gran hit de aquellos años, La Guitarra, y la escuchamos aquí en Tributo a los 90.

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0: su carrera artística desde muy, muy joven. Lo veíamos también en la pantalla chica, ¿te acordás? La banda de Golden Rock, y bueno, ahí lo veíamos a él con su pelo largo y lacio, actuando muy bien en una de las series / novelas argentinas más populares de aquellos años. Hoy lo traemos aquí a tributo a los 90, a Diego Torres, para que nos cantara Pensar.
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0: sol de México, así es, el señor Luis Miguel haciendo la media vuelta. Quédate que hay más,
1: Que te vaya.
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0: es Winter Sleep Tonight. Escuchábamos de una de las bandas más icónicas de los 90, R.E.M., aquí en tributo.
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estamos acá, felices, chochísimos como perro con dos colas, disfrutando de las mejores canciones de los mejores artistas, esos que queremos escuchar, eso que realmente disfrutamos. No esa música que nos imponen hoy por hoy y que realmente por ahí no nos llega, no nos produce mucho. Entonces acudimos a la música de los 90 y eso es como, wow, un respiro para nuestros oídos. Es un mimo, es una caricia esta música a nuestros oídos. Nos hace recordar, nos hace bailar, ¿por qué no? Sí, subir el volumen y escuchar esas canciones que nos dan tantas pilas. Esas canciones que nos transmiten y las cuales las adjudicamos, las volvemos nuestras. Porque sí, porque nos pertenecen. Nos adueñamos de esa década y de esas canciones, de esos temas que hoy desempolvamos. Abrimos la casetera, ponemos el cassette y le damos play.

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Sonoro y lo hacemos de la mejor manera. Como todos los días tenemos el 3x1, tres temas seguidos de tu artista favorito. Y hoy le pertenece este bloque del 3x1 al señor Tano Elsi, Eros Ramazzotti. Así es, que se llama, su verdadero nombre es Eros Luciano Walter Ramazzotti Molina. Mira vos. Bueno, nació en un 28 de octubre de 1963 allá en Roma, conocido simplemente como Eros Ramazzotti. Es un cantautor italiano, como te decía, de pop, pop latino, pop rock, rock latino y baladas románticas. Tanto en su país de origen como en Europa e Hispanoamérica, es una reconocidísima figura de la escena musical. Es conocido también por su voz nasal, por supuesto, que ha sido su distintivo a lo largo de su carrera.

1993, Eros sorprendió con Tutes Story, todo historias, y los acordes del primer sencillo, Cose de Levita, Casas de la Vida, lo más rock que ha hecho el cantante. Dicho sencillo tuvo otra sorpresa, el video fue dirigido por Spike Lee y era la primera vez que el director trabajaba con un europeo. Pero el 21 de mayo de 1996 salió Doches Música, donde hay música en español. El disco que más vendió, más de 7 millones por todo el mundo. Este disco es importante por ser el primero que el propio Eros produce con su recientemente creada Radiorama, una agencia musical que dirige su hermano Marco, y porque es el primero que lanza el artista sin la colaboración de su productor habitual, Piero Casanos.

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0: Y nos vamos a pasitos del comienzo, del inicio de la década de los 90, más precisamente a 1991. Y allí lo encontrábamos a Alex Sanz con esta canción, Viviendo Deprisa, que se desprende también de su álbum debut de estudio, denominado también del mismo modo, Viviendo Deprisa, grabado por el cantautor español, aunque anteriormente había editado Los Chulos Son Pa' Cuidarlos, bajo el nombre de Alejandro Magno en 1989. Fue lanzado al mercado por la compañía discográfica Wea Latina el 20 de agosto de 1991 con la producción musical de Miguel Ángel Arenas, gran persona y gran artista que nos visitaba aquí en Tributo.
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0: COVID Underground. Banda que fue furor, indiscutiblemente. Era una cosa inigualable. Arrasaban con todo. Estaban, pertenecían a la cresta de la ola. Sí, hablo de Backstreet Boys con su canción que también fue eminente. Fue una joya que los representó. Get Down pasaba en tributo.
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0: y nos pasemos por listas interminables de grandes artistas, compositores, cantantes, gente y melodías que pertenecieron a nuestra historia, a nuestra vida por allá, por esos años, por los 90. Inolvidable época. Y tratamos de rescatar un poquito de aquellos momentos y traer a la actualidad esos recuerdos que tan bien nos hicieron. Esos recuerdos que nos dibujan una sonrisa de oreja a oreja. Track Me Out de Corona aquí en Tributo.
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Y nosotros nos vamos despidiendo, nos vamos retirando de los estudios. Como siempre les digo, es un placer poder ser parte de sus vidas y traerle un poco de lo que fue las mejores canciones de una época en donde formaron parte de su historia. Encantada de involucrarme y de vincularme cada día un poquito más. Nos vamos despidiendo entonces. Ani Godoy es mi nombre. Será hasta mañana jueves entonces. Espero que terminen la jornada de la mejor manera y nos reencontramos en la próxima edición. Un besazo y un gran abrazo de oso para todos ustedes. Bye.

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0: Hola, hola, hola, hola, ¿qué tal, amigos? El placer de encontrarnos otra vez por aquí, por el aire de la radio. Tarde de miércoles, en la 95, aquí en la radio de todas las voces. Sergio Los Carce, mi nombre, gracias por estar allí una vez más. Gracias por sintonizarnos. Eso es como sapo otro pozo. Mitad de la semana, aquí estamos. Compartiendo buena música, buenas canciones. Aquí en tu radio, aquí en tu frecuencia. Te invito a que nos llames, a que te comuniques con nosotros al 2494-310903. 310903, nos seguís en Instagram, Sergio Los Carce 77.
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0: Vamos a ir a conocer los datos del tiempo.
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0: Jornada fresca que hemos tenido, helada. ¡Oh! ¡Terrible! Lo loco es que mañana 10 grados más que hoy. Así que está para apestarte. A mí me. Hoy en la tarde en alguno de esos. Esas escapadas así. Esos descuidos. Qué ardor en la garganta. Mañana moco. Pinta moco para mañana. Sí, sí, sí. Empieza a picar la garganta. Así, oh, resfriazo. Clima que tenemos en la ciudad. No, no, esto no, no, no, no era eso lo que íbamos a escuchar, no. Pero sí tenemos internacional hoy, sí, sí. Ay, buena música vamos a tener hoy. The Outfield de fondo. Un gran disco llamado Play Deep.
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Pero con alguna nubosidad tenemos en la ciudad. 13 grados 6 décimas la temperatura en Ayacucho. Sensación térmica de apenas 8 grados. La mínima fue de 1 hoy. 1 bajo 0 de temperatura, ¿eh? Por eso te digo que es un fresquete. Mitad de septiembre. Era necesario semejante helada. Era necesario tirar el agua al auto para que... No, la aviso. Viento que sopla el sector norte a 15 kilómetros en hora de promedio. Humedad 52% de la presión, 1022 medidas de hectopascales. Yo te decía, los próximos días. Hoy la mínima fue de 1 grado bajo cero, máxima de 13. Se está dando ahora. Mañana 4 de mínima, 23 de máxima. Viene apestado mañana. Sí, apestado. Viernes cubierto, mínima 9, máxima 23. El sábado la máxima será de 24 grados con mínima de 10. Planificá todo lo que tengas ganas para el sábado, va a ser bárbaro. Pero malas noticias. Esperen inestabilidad, nubosidad y posibles lluvias para el domingo. Y no todo es bueno, no. No te podía garantizar todo perfecto, no, no, no. Ventoso el lunes, mínima 7, máxima 16, baja la temperatura de nuevo. Cerrando el invierno, últimos días de este invierno.

No, Nico, ya hacía mucho calor, Nico. Sí, sí, sí. Hay un frío de cool. Ahora se va el querido amigo Nico, se inscribe con nosotros. Prendido 95 aquí en la radio de todas las voces. Hoy hemos tenido música internacional. Sí, sí, sí, sí. Tenemos el permitido de los miércoles. Quintana está recuperándose la garganta, así que... No, no. El permitido sería si pasamos a la música que no nos gusta y elegido para hoy. Sí, sé que te va. Sé que te va.

Vamos a escuchar una banda de la cual debo reconocer mi absoluto fanatismo. Y en la época de pibe, como para que no lo disfrutáramos, ¿sí? Porque esto era realmente... ¡Wow! Cuarto disco de los Guns N' Roses. Tema de Bob Dylan, ¿eh? Golpeando las puertas del cielo. Acaban a la luz. Año 1991. Dos discos juntos. Uno amarillo. El azul. Donde estaba User Illusion 2.

Y con este golpeando las puertas del cielo que disfrutábamos y compartíamos en la 95 aquí en la radio de todas las voces, 431-0903, te vas comunicando con la radio. Basket Case, 16-18 minutos. 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

0: Vamos a ir a escuchar buena música. Bandón, terrible banda. En el año 80, fíjense los años que tiene el disco. 25 de julio del año 80 salía a la luz. Back in Black.
1: ¿Lo tienen?
0: Sí, ahí sí, sí. La gran banda australiana. Se acaba dicho disco y nosotros vamos a quedar con este éxito llamado You Shook Me All Night Long. Wow, qué gran banda y qué sonido increíble. Disfrutarlo, estás en Como Sapo de Otro Pozo.

Estamos escuchando la música de AC/DC con Me Estás Sacudiendo Toda la Noche, temón que disfrutábamos y compartíamos aquí por el aire de la radio del año 1980. Era que sonaba este éxito de la gran banda australiana AC/DC. Año 1980, donde se hacía cargo de la banda, de la voz de AC/DC, Brian Johnson, luego de lo que fue el fallecimiento. En realidad, creo que tuvo, si mal no recuerdo y no he leído, quien era la voz líder de AC/DC, Bon Scott, intoxicación con alcohol o problema vinculado a la bebida. Llega este animal cantando que es Brian Johnson. Y sale este Back in Black que está dándole nombre al disco que estamos sonando de fondo. Y nosotros recién veníamos escuchando You Shook Me All Night Long.

Estamos en un como sábado, otro pozo. Pura música internacional de buen disfrute. Una banda sensacional como ACDC. Shoot to Thrill. ACDC.

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Sonando Pink Floyd aquí en la 95. Wow, terrible tema, terrible tema que estamos disfrutando. Otro ladrillo en la pared. El disco de Wall. Tema de absoluta protesta. La gran banda británica sacaba la luz. Protesta contra el sistema educativo puntualmente. Genialidad de Roger Waters. Sonando en el 95, sonando aquí en la radio de todas las voces. Y lo disfrutamos, como es costumbre aquí en tu radio, aquí tu frecuencia. 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De temón en temón. De lado a lado. No puedo creer que esta voz se haya ido tempranamente. Pero de todos modos, su paso terrenal dejó un mega tema. Los más lindos que uno puede escuchar, For No Blunders.

0: WhatsApp haciendo. En realidad, Forma un Blondes haciendo WhatsApp. Limón que compartíamos. 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
1: ¡Ah, qué buena música!
0: Bigger, Better, Faster. El disco de año 93, cuando disfrutábamos este timón que compartíamos aquí por la 95, aquí en la radio de todas las voces. Hubo gente que recién se que recién mueve y dice, qué romántico a la tarde. Se olvidaron la parte de AC/DC, ¿no? Estuvimos a AC/DC. Oasis. 16:42 minutos. Tarde de radio, tarde 95. Miércoles.

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tocando más música. A punto de volcar. Y conste que agarré una carpetita que se llama Metallica, ¿sí? Y bueno. Metallica vino ya en el año. ¡Oh! 3, 4. Su álbum negro. El álbum negro es el más conocido. Sí, es el más conocido. Y me levantan el pulgar desde la dirección. Está prendido la radio ahí, controlando todo. Puede zafar. Colón y Piñón. Uno tranqui, voy a elegir uno tranqui de Metallica. Quizás no lo compartamos todo porque es muy largo el tema, pero se llama One. Está en el cuarto disco de Metallica, si mal no recuerdo.

pero creo que lo vas a disfrutar. No, no, ¿por qué no era Enter Sandman? ¿Por qué no? Porque si yo estoy cliqueando otra cosa, no me deja. No me, me está manejando la computadora a través del TeamViewer. De otro lado, no me deja. A ver, un toque de Enter Sandman hasta que encuentre lo que estoy buscando.

tema que estaba dibujando era del cuarto disco de Metallica. All Justice for All. Justicia para todos. A ver, ¿por qué no me anda este tema justo que quería compartirlo?

0: Este tema ocupa el puesto número 35 en uno de los mejores de todos los tiempos de la revista Billboard Hot 100. Temón, de esos temas que hacía Metallica. En un tema eran 4 o 5 temas, distintas melodías. Terrible. Uno menciona a la guerra mundial puntualmente y todo lo que significaba una contienda de esa, de ese nivel. Escrita por James Hetfield, guitarrista, voz, líder de Metallica junto a Lars Ulrich, baterista. Ahora viene la parte que sube un poquito la adrenalina. Un doble bombo sensacional.
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0: Las voces que suenan de fondo es porque estamos reproduciendo del video oficial. No nos permitía, no sé qué, porque Spotify no. Pero es un sensacional tema.

0: 17:52, tiempo de tanda, lo lamento mucho. Ya volvemos.
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0: Llegamos a los títulos. Falta de 5 minutos y monedita para las 5 de la tarde. 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Dice Infobae, el dólar blue cerró a 1560. El oficial 1535. La Reserva Federal de Estados Unidos subió las tasas por primera vez en 3 años. ¿Qué efectos puede tener en Argentina? El Banco Central de Estados Unidos dispuso un aumento de 25 puntos básicos para los rendimientos del dinero debido a los riesgos inflacionarios. Fue la primera suba de tasas del 2023. En medio de la tensión por Malvinas, el gobierno proyecta invertir 3.500 millones de dólares en submarinos y fragatas.
1: ¿Para?
0: Candela Arizaga volvió a pedir que levanten la prohibición de contacto con Facundo Moyano. Quiero restablecer el vínculo. Robo, mentiras y encubrimiento. Los argumentos de la Fiscalía de Estados Unidos en el juicio contra Huawei. Diputados, el ajuste en discapacidad previsto para el 2027 alteró el debate por la emergencia y complicó a los propios libertarios. Nuevo recorte en materia de discapacidad para el año que viene, el presupuesto 2027. Franco Colapinto contó cómo es su casa en Mónaco y detalló la estrecha amistad que construyó con una estrella del automovilismo argentino. La última tarde de Cristian Díaz, la víctima de Pity Álvarez, el ADN que destapó un secreto familiar. Julieta Prendi habló de su relación con la familia de Manuel Ortega y de las ausencias en su casamiento. Así fue la violenta pelea entre el intendente de un pueblo de Neuquén y su antecesor. Avance la investigación a Chiqui Tapia, por supuesto enriquecimiento ilícito. El juez Lijo levantó el secreto fiscal y bancario. Malvinas, una jueza en Río Grande, ordenó a Rock Hopper que habita frenar el avance del proyecto petrolero en Sierra Leone. Los elogios de Oscar Ruggeri a uno de los juveniles de Boca. No es común que un pibe haga esto. ¿Qué dicen las encuestas ahora? ¡Oye, termina grande, hermano! No lo he mirado. Eso lo que todo para Quintana, que fanático de Moro y su gente. Alerta entre las pymes por la nueva norma de la CNB. La UIA pidió suspenderla y advierte por un golpe a la rentabilidad, dice la información que publica en su portada Infobae. A su vez, recrudece el conflicto universitario. Los rectores piden 51% más del presupuesto para el 2027 y el gobierno no cede. Son algunos títulos de la portada de Infobae. Nos vamos a la compagina 12. 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Presupuesto 2027, dice la portada de Página 12. El gobierno quiso camuflar el recorte de las AUH y asignaciones familiares. Otro golpe al bolsillo de los que menos tienen. El proyecto del Ejecutivo prevé derogar 3 artículos clave del régimen de asignaciones familiares. A partir de eso, las asignaciones y prestaciones no contributivas dejarían de aumentar según el índice de inflación y podrían ser congeladas a piacere de Javier Milei. La motosierra. La motosierra de Milei se ensaña con la ciencia, universidades y discapacidad. La obsesión libertaria no tiene límites. El gobierno negocia con los gobernadores para suspender las PASO. Santilli recibe a varios en la Casa Rosada. Una jueza federal ordenó frenar el proyecto petrolero británico e israelí en Malvinas. Presión sobre el proyecto de Roque Poe Hopper Navitas. El gobierno sigue sin asegurarse los apoyos para eliminar las PASO. Reforma política en suspenso. Dólar, inflación y crecimiento. ¿Qué dice el presupuesto de Milei? Caputo para el 2027. La continuidad del ajuste, lo único garantizado. El responsable de la noche de los lápices recibió un premio después de los secuestros. 50 años de la desaparición de los estudiantes secundarios. Recordemos que hoy se están cumpliendo 50 años de aquella noche fatídica donde desaparecieron pibes adolescentes aquí en La Plata. Y otros sufrieron una brutal golpiza, violación a los derechos humanos en su máxima expresión. Y que muchas de estas cuestiones son negadas en la actualidad. Afirmativamente. Insólitamente. Nos vamos, amigos, esto ha sido todo por hoy. Quédense en la 95. Ya estamos sobre las 5 de la tarde aquí en la radio de todas las voces, aquí en nuestra ciudad. Nos estaremos encontrando dos mediante mañana, ¿eh? Mañana jueves a las 4 de la tarde con más Como Sapo Otro Pozo. Que tengan una linda continuidad de miércoles. Mañana no hará frío, así que quédense tranquilos. Abrídense en lo que resta del día por las dudas. Nos encontramos mañana. Abrazo grande. Cuídense mucho. Chau, chau.
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2: Compartimos clasificados 95. Rubro ventas. Se vende propiedad horizontal con dos departamentos y terreno para construir tres unidades más. Zona Avenida Dindart y 25 de Mayo. Se entrega con renta vigente. Contacto 2494-585593. Se vende un calefactor marca AMG de 5.000 calorías, tiro natural, un leño a gas natural, un TV color 21 pulgadas de tubo y un juego de copas varias. Todo tratar al teléfono celular 2494-210424. Se vende rifle de aire comprimido PCP Fox P13900. Consultar al teléfono celular 2494-666626. Se venden 6 cubiertas, medidas 165-7013. También un televisor de 20 pulgadas, marca Hitachi. Todo tratar al celular 2494-317468 o 2494-313493. Se vende vitro convector marca Peabody de 2000 watts con control termostato, vidrio templado, seminuevo. Celular 2494-568603. Se vende propiedad en Ayacucho, en calle Moreno 654. Consta de 3 dormitorios, baño completo, living comedor integrado, entrada pasante para auto, galpón y patio. Consultar con Mariela al 2494-028068. Libre de gastos. Rubro alquileres. Se alquila cochera céntrica, tratar al 2494-486782. Se alquila departamento en Buenos Aires, en Barrio Palermo, a una cuadra de Alto Palermo Shopping. Consta de 2 ambientes, máximo 3 personas y mínimo 2 noches. Consultas al celular 2494-484183.
3: Trabajos ofrecidos. Se ofrece matrimonio para puestero o cuidado de campos, también para trabajar en la zona rural. Llamar al 223-61-61-093.
2: Se ofrece clases de guitarra los días martes a partir de la hora 14. Por turnos, llamar al 2296-454753 o al celular 2494-542411. Cupos limitados. Se ofrece señora para cuidado de personas mayores de lunes a viernes y los fines de semana con experiencia. Tratar al número celular 2494-596683. Se ofrece hombre para tareas en el campo, puestero, con muy buenas referencias. Tratar al teléfono 2268-405365.
3: Se ofrece para trabajo en el campo o cuidado de quintas, matrimonio con hijos. Comunicarse al 2494-483145 con referencias. Se ofrece mujer para cuidado de niños o persona mayor con experiencia. Contactarse al 2494-585403.
2: Se ofrece hombre jubilado para tareas varias. Comunicarse con Ricardo al teléfono celular 2494 53 3399. Se ofrece hombre jubilado para cuidado de quinta o chacra con referencias. Comunicarse con Rodolfo al 2494-06-1565. Se ofrece hombre para trabajos en el campo o para puestero, con referencias comprobables. Tratar al celular 2268-419822. Se ofrece señorita para trabajos domésticos, niñera, cuidadora domiciliaria, disponibilidad horaria de mañana y fines de semana. Comunicarse al 2494-004043. Se ofrece señora para cuidado de adulto mayor o niños, con disponibilidad horaria durante la semana y fin de semana. Con referencias, contacto al 0223-3494-722. Se ofrece hombre para sereno en comercios, con referencias. Tratar 2494-534778. Se ofrece joven para cuidado de personas mayores, disponibilidad horaria nocturna. Comunicarse al 2494-028260 o en Babio 1380. Se cuenta con experiencia. Se ofrece matrimonio para trabajo de parquero o campo chico con experiencia. Tratar al celular 2494-006075. Se ofrece señora para cuidado de personas mayores, limpieza o niñera. Tratar al celular 2494-637040. Se ofrece señora para empleada doméstica, niñera o cuidado de personas mayores. Cuento con referencias. Consultas al celular 2494-002373. Se ofrece puestero para el campo. Comunicarse al teléfono móvil 2494-009623. Hasta aquí los clasificados en la 95. Y recuerde que por el suyo puede pasar de lunes a viernes de 8 a 13.
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1: Muy pero muy buenas a todos, ¿qué tal? Bienvenidos a Rock de las Pampas. Comenzamos este martes 16 de septiembre del 2026 con Cuchillos y Escudos, canción del Plan de la Mariposa. Espero, amigos, que estén todos muy bien del otro lado. Vamos a transitar esta mitad de semana junto a ustedes con mucho rock y, por sobre todo, con muy buena música. Acá estamos, como siempre, con el mismo equipo, Valentín Cuño, que les está hablando. Lo tenemos a Marcos en la operación y a Pablo Sturzenegger en la coordinación general. Ahora, como nosotros vamos a hacer estas dos horas del rock, vamos a continuar con una unión entre Los Auténticos Decadentes y Andrés Calamaro que se dio allá por el 2010. Llega, amigos, la guitarra. No sin antes decirles gracias por estar y bienvenidos a Rock de las Pampas.

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1: Y así pasaba Resistir, tema de Cuentos Borgianos del año 2009. Y ahora vamos a continuar con Mil Días de Experiencias Personales. Dieron forma a Xavier, el álbum de Manuel Orvilier. En una entrevista, el ex integrante de Ilya Kuryaki explicó que esa cifra resumía el tiempo durante el cual fueron ocurriendo distintos hechos de su vida luego de transformados en canciones. Y bueno, ahora escucharemos a Emmanuel Orvilier con Mil Días.

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1: Amigos, seguimos acá presentes para seguir acompañándolos con muy buen rock. Y ahora no te voy a decepcionar, porque si sos fan de Calamaro, ahora te traemos Bohemio. Subile, subile.

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1: Y así pasaba Roma, tema lanzado el año pasado por Los Estelares, un muy buen tema. Ahora vamos a continuar con Los Pericos, con esta canción del año 2008. Llega el gran desfile.

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rock nacional suena fuerte. Entre camisetas retro y una pelota de fútbol gastada, el videoclip construyó una atmósfera nostálgica. La reversión llevó un himno del rock nacional al universo de pop sónico y rock alternativo del Cuarteto Porteño. Y cuando hablamos del Cuarteto Porteño, hablamos del Club Audiovisual, que recién sonaba con esta reversión de Será, de la canción original de Las Pelotas. Y ahora, bueno, mientras escuchamos este tema, vamos a continuar con Cosméticos, que vienen con este clásico del 85. Escuchemos Un Ana.

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1: Bueno amigos, imagino que están disfrutando mucho de este miércoles 16 de septiembre del 2026. Espero que sí. Por favor, nosotros no queremos decepcionarlos, queremos hacer que pasen un día o una compañía así de fondo, no sé cómo nos escuchan ustedes, que sea particular, que sea única, que nos disfruten y nos sigan eligiendo. Ahora escucharemos a la banda Azafata haciendo Fascinada.

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1: Y si hablamos de bandas que no pueden faltar en esta selección del rock, estamos hablando de Los Tipitos. Y bueno, ¿cómo no poner Rainmore?

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2: Este tema de Miguel Mateos que escuchábamos se grabó en Los Ángeles, Solos en América. Es el álbum que consolidó su proyección internacional, perdón, y reunió varias de sus composiciones más populares. La pieza formó parte de aquel álbum publicado en 1986, aunque su difusión regional continuó durante 1987. Y el tema que veníamos escuchando de Mateos se llama Es tan fácil romper un corazón. Y cómo no, ¿no? Nosotros nos enteramos todos los días de algún conocido, a la gente de la farándula, a los más... Bueno, pasa. Ahora vamos a continuar con un tema lanzado en el año 2020. Llega Ella es tan cargosa con Los Días Felices.

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2: Desde Rauch informan 95.7 radios Age y Blue FM y la nueva verdad de Rauch. Iván con una moto de tiro, escapó al ser identificado y terminó abandonando el rodado con pedido de secuestro. Personal de la Policía Comunal de Rauch, con la colaboración de operadores del Centro de Monitoreo Local, recuperó este martes una motocicleta que tenía un pedido de secuestro activo desde agosto de este año. El procedimiento se desarrolló durante la mañana de este martes, cuando los efectivos visualizaron en Avenida Italia a un hombre que caminaba llevando una motocicleta de tiro. Al momento de ser identificado, el sujeto emprendió la fuga y dejó abandonado el rodado en la esquina de Avenida Italia y calle Balcarce, sobre terrenos del ferrocarril. Los efectivos procedieron al secuestro de una Honda Wave de color blanco y realizaron la consulta correspondiente a través del sistema informático policial. El resultado confirmó que sobre la motocicleta pesaba un pedido de secuestro activo solicitado en agosto por la UFI número 3 del Departamento Judicial de Azul, sede Tandil. Frigorífico municipal, el concejal Barberis vuelve a la carga tras el veto de Suescún y exige conocer los pormenores del proyecto. El concejal de Fuerza Patria, Luciano Barberis, presentó un proyecto de comunicación en el Consejo Deliberante, mediante el cual solicita al Departamento Ejecutivo que remita información y documentación vinculada al funcionamiento, puesta en valor y futuro modelo de gestión del frigorífico municipal. La iniciativa surge luego del decreto número 83626, por el cual el intendente Suescún vetó en su totalidad la ordenanza número 1647-26, que proponía crear una mesa de trabajo interinstitucional para analizar alternativas relacionadas con el establecimiento. El proyecto plantea solicitar al intendente Suescún que remita al honorable Consejo Deliberante copias de todos los estudios, relevamientos, informes técnicos, análisis y antecedentes elaborados o en elaboración relacionados con el funcionamiento, puesta en valor, reactivación y modelo de gestión del frigorífico municipal. La Libertad Avanza Rauch presentó un proyecto en el Consejo Deliberante para respaldar el reclamo argentino por Malvinas. La Libertad Avanza de Rauch formalmente presentó en el Consejo Deliberante un proyecto de resolución vinculado a la cuestión Malvinas. La iniciativa, alcanzada por el referente local Pablo Avedat, propone ratificar el reclamo de soberanía sobre las Islas Malvinas, Georgias del Sur y Sandwich del Sur, además de acompañar las acciones que lleva adelante el Gobierno Nacional para defender los derechos argentinos por las vías diplomática, jurídica y política. Pami Rauch tiene nueva oficina en el Círculo Médico y atiende de lunes a viernes. Después de varios meses de indefiniciones, Pami cuenta esta semana con una nueva sede de atención en Rauch. Desde este lunes la oficina comenzó a funcionar en el edificio del Círculo Médico, ubicado en Coronel Suárez 85, en pleno centro de la ciudad. El acuerdo quedó formalizado la semana pasada con la firma del convenio entre autoridades de la Delegación Azul de Pami, de la que depende Rauch, y el presidente del Círculo Médico local, doctor Leandro Otegui. El contrato tendrá una vigencia de 3 años. La nueva oficina atenderá de lunes a viernes de 7 a 14 y permitirá a los afiliados realizar y finalizar allí sus trámites, recuperando una modalidad de atención que se había interrumpido tras el alejamiento de la anterior sede, ubicada en la calle Garralda, en 2024. De la firma participaron, junto a Patricia Medina, referente local del PAMI, la directora de la UGL Azul, doctora Rosana Dacunto, y Graciana Kletnicki, jefa del Departamento de Política Social. Desde Rauch informaron la nueva verdad de Rauch y 95.7 Radio.
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3: Que les está hablando y acompañando en este día miércoles 16 de septiembre es Valentín Cunio y me pueden encontrar en Instagram como @valencunio. Ahí van a poder ver mi contenido y mucho más. Además también está la casilla de mensajes habilitada, el perfil es público, si quieren mandar un mensaje es más que bienvenido. Ahora escuchemos uno de los últimos temas lanzados por Fito Páez. Escuchemos Shine.

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1: Y así se despedían los Auténticos Decadentes con Somos, temón del 2007. Y ahora seguiremos con un encuentro casi casual en Nueva York a fines de 1995, en donde llevó a Charlie García a trabajar nuevamente con Pedro Aznar. De aquellas sesiones surgieron 6 canciones y 2 grandes éxitos. El álbum fue publicado en marzo de 1986 y uno de esos temas es este que vamos a escuchar, Hablando a tu corazón.

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1: Un pacto para vivir, así lo cantaba la Bersuit Vergara Bat en esta versión del 2019. Y ahora vamos a seguir con más canciones y te vamos a traer este tema grabado en vivo en el Estadio de Obras entre Capanga y Milo J. Esto es No Me Sueltes.
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3: De a poquito nos vamos acercando al final de esta selección de canciones de este día miércoles, de esta mitad de semana, pero aún tenemos un par de temas en el repertorio, así que no te vayas porque ahora llega Meteoros junto a Emanuel Orbiliar haciendo Chica en Buenos Aires.

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0: ¿Qué tal? ¿Qué tal? ¿Cómo les va? Muy, pero muy buenas tardes. Arrancamos una nueva entrega de 433. Estamos a miércoles, en mitad de semana, con mucha información, algo de lo que quedó pendiente y mucho de lo que se nos viene porque tenemos mucha actividad. Va, en estos días también, ayer hubo partido de la Unión de Ligas, hoy también. Arrancamos segunda etapa en la Unión Regional Deportiva, pero bueno, no es lo único del fútbol, tenemos mucha información del resto de los deportes también, porque vamos a venir con un fin de semana cargadito de actividades deportivas. Melissa Girado, ¿cómo estamos?
1: Hola Jorge, la audiencia, sí, es cargadísimo porque ya mañana empezamos con la Peralta, en este caso.
0: Hay de todo, ¿no? Pero bueno, vamos a ir mencionando y detallando las distintas actividades. Hoy hubo fútbol por la Unión Regional Deportiva. Botafogo le ganó Deportivo Raúl 2-1. Un resultado que por ahí no interesa demasiado para los equipos ayacuchenses, pero bueno. Se cerró ayer la apertura de la Primera División A con empate entre Unicen y Santa Marina. Este resultado sigue interesado un poco para Sarmiento. Después lo vamos a comentar. Por esos últimos puestos y teniendo en cuenta lo que se viene, ¿no?, para el próximo fin de semana. Tenemos, como decíamos, mucha información. Estamos con Leo Del Vecchio en los controles. También tenemos para hoy el espacio del automovilismo, tenemos un futuro nacional, así que estamos completito. Arrancamos, vamos Meli con los títulos.
1: Dale.
0: ¿Estamos bien para los títulos?
1: Estamos bien, sí.
0: Bueno, si algo no se entiende lo repetimos, no hay problema. Bueno, Leo Del Vecchio en los controles, vamos con los títulos para el programa de hoy. Muy bien, estaremos hablando, Melissa, de la Unión Regional Deportiva.
1: Claro que sí, ya empezó lo que es el hexagonal y la reválida.
0: Claro, ya tenemos el fixture, la primera fecha para el próximo domingo. Atención porque hay un cambio de horario con respecto a lo que dijimos ayer, ¿sí? Y se programó también la reserva de la primera edición A, o de la zona A,
1: claro.
0: La reserva, que ayer no había sido programada. Así que bueno, tenemos todo lo que se viene para el fin de semana y lo que pasó. Como decíamos, anoche hubo fútbol, hoy también hubo fútbol y se va completando la apertura. Bueno, la primera edición B le faltan dos fechas todavía.
1: Sí, le faltan dos.
0: Y Estrada estará ahí expectante. Y también tenemos última fecha de del femenino.
1: Sí, también. Las chicas vienen bastante bien.
0: Sí. Se juega la última fecha, pero quedan algunos partidos pendientes. Entre ellos, uno de Atlético con Loma Negra. No sé para cuándo lo van a programar. Tendrá que ser entre semana la apertura. Bueno, la primera edición B le faltan dos fechas todavía.
1: Sí, le faltan dos.
0: Y Estrada estará ahí expectante. Y también tenemos última fecha del femenino.
1: Sí, también. Las chicas vienen bastante bien.
0: Sí, sí.

0: Para ver si no incide en el hexagonal final, por ahí lo programan después,
1: Puede ser, sí, también.
0: entre semana, pero cuando se esté jugando el clausura. Bueno, yo pensé que lo iban a programar antes de la última fecha, pero evidentemente no. Sí, hoy estaba diciendo, porque hoy puede haber campeón en el fútbol femenino.
1: Bien.
0: Porque hoy, como San José está jugando un torneo regional,
1: Sí.
0: San José es puntero de la URD femenina, adelanta su partido, juega hoy, y si gana, ya no, excursionista no lo podría alcanzar, así que hoy puede haber campeón en el fútbol
1: Ya están
0: femenino.
1: jugando.
0: Deben estar jugando, sí.
1: Sí. Contra Gimnasia empezaba a las 5 de la tarde.
0: Claro, ya deben estar terminando el partido casi. Bueno, pero bueno, las chicas quedan libres. Primera y
1: Sí.
0: primera. Juega sub-16 el fin de semana.
1: Sí, sub-14 también queda libre.
0: Exacto. Bueno, tenemos mucha información también. Bueno, tenemos todo lo de inferiores, infantiles, fútbol femenino, fútbol zonal, fútbol nacional.
1: Veteranos que se vuelve a jugar.
0: Veteranos vuelve este próximo sábado. Agradecemos al Boli Baudrix que nos pasaba toda la información el otro día y a Lucas Sosa que también nos comentaba y nos pasaba la info del próximo fin de semana. No tenemos horarios todavía, pero sí ya tenemos. A ver, yo tengo todo el fixture, vamos a dar la primera fecha.
1: Claro, la gente se va a perder si no un poquito aquí
0: Sí,
1: abajo.
0: sí. Bueno, queda, entre otras cosas, queda libre el campeón de la apertura.
1: Sí,
0: O sea
1: queda.
0: que no es que le va a dar ventaja. Después juega todo el resto de los partidos y se va emparejando todo. Bueno, ¿qué más tenemos? Bueno, de fútbol. Ah, ahora iba a buscar lo del regional, pero bueno. Otros deportes. Pelota paleta. Se viene el segundo festival pelotari.
1: Sí, estamos hablando, se confirmó en este caso para noviembre.
0: Exactamente, que bueno, el año pasado tuvo un gran éxito
1: Sí.
0: y este año bueno, ya está programado entonces la actividad para el próximo mes de noviembre. ¿Sí? O sea, falta
1: Sí,
0: todavía,
1: es
0: pero
1: 21, 22, 23, falta un
0: ya se va
1: poquito.
0: organizando todo. Van a jugar, comentaban que faltaba
1: Un
0: un
1: frontón,
0: frontón,
1: sí, puedo confirmar.
0: un segundo frontón a confirmar. Pero bueno, se va a jugar en el frontón de la cancha de Rivarola, en la Sosita, y en el trinquete de Atlético.
1: Claro
0: O
1: que
0: sea, todo
1: sí.
0: lo que es trinquete en Atlético. Y frontón, que el año pasado se jugó en Solanet.
1: Sí, es verdad.
0: Veremos si este año se va a jugar allí o hay alguna otra posibilidad. Bien, tenemos también para este fin de semana dos campeonatos argentinos.
1: Bien, ¿qué tenemos?
0: Ciclismo.
1: Sí.
0: Sí, ahora confirmo, no tengo el dato de dónde es, pero sé que hay campeonato argentino de ciclismo en pista, que van a participar algunos de Ayacucho, y hay motocross.
1: Sí, con Niño Pereira.
0: Exactamente, que tiene casaca nueva.
1: Sí,
0: Hoy la
1: sí.
0: presentó en las redes, la verdad que muy bien por Indio, que bueno, está teniendo el apoyo también de algunas empresas, que es necesario, así que bueno. Este fin de semana entonces habrá Campeonato Argentino de Motocross, una fecha, y Campeonato Argentino de Ciclismo en Pista. Bueno, tenemos para este fin de semana, anote también, Liga Regional de Natación.
1: Bien.
0: ¿Sí? Quinta fecha se va a correr, van a disputar los chicos del CEF número 32 en la Liga Regional de Natación. Bueno, básquet, estamos aguardando la fecha, pero este fin de semana se juega la tercera fecha de la Liga Regional de Desarrollo.
1: Sí.
0: Todavía no tenemos la fecha confirmada. Estamos a miércoles, pero viernes o sábado es probable que se juegue la tercera fecha para los muchachos de Ayacucho Básquet. Bueno, de ciclismo que me había quedado algo pendiente, nosotros dimos todas las clasificaciones ayer,
1: Sí.
0: pero también tenemos que mencionar que en ciclismo hubo reconocimientos el otro día. En el Festival Ciclístico que se realizó por los 86 años del Ayacucho Ciclist Club y se reconoció a los ciclistas que habían participado del Campeonato Argentino de Pista en Rafaela, los ciclistas juveniles y menores, Mateo Zambrano, Vladimir Zavala y Lucas Jaime. A ellos se les dio un reconocimiento especial por haber participado

0: Representado ya escuchó en la máxima competencia a nivel nacional. Bueno, ¿qué más tenemos? Gimnasia se nos viene. Tuvimos gimnasia el fin de semana pasado.
1: Sí.
0: Con Lola, canónica. Ahora se vienen los niveles USAC 1, 2 y 3.
1: USAC, sí. También después, aguas verdes.
0: No, pero USAC 1 y 2 y después el otro fin de semana USAC 3. Con participación ayacuchense del grupo Kamikaze. Bueno, tenemos información de pádel también para el próximo fin de semana. Va a haber en Murciélago, sexta y octava, damas y caballeros. Las dos categorías para damas y caballeros el próximo fin de semana en Murciélago Pádel. ¿Sí? Bueno, tenemos. Se nos viene el Temple de Acero.
1: Sí, también se viene, sí, va a ser este fin de semana.
0: Este fin de semana, sí, el domingo. Ya está en inscripción abierta para quienes quieran anotarse en kilometroinfinito.com.ar. Es la entidad organizadora junto con el Ateneo Estrada y auspiciado por la Municipalidad de Ayacucho. Además, podés anotarte en lo que quieras. Tenés duatlón,
1: sí,
0: individual o por equipo. Tenés running. Solo, aparte, y también tenés mountain bike, que también puede ser competencia aparte. Así que tenés las tres opciones para anotarte a este desafío Temple de Acero que se va a disputar el próximo domingo, ¿sí?, en Ayacucho. Bueno, Colombofilia, ayer mencionábamos los ganadores de fin de semana y se nos viene para este fin de semana, para el sábado,
1: sí,
0: la última fecha de la línea norte, ¿sí?, que va a definir los campeones de esta etapa, y después se viene el campeonato de fondo que suma para el campeonato general anual.
1: Claro, sí.
0: En el año, el circuito centro 2026 tiene línea sur, línea norte y fondo.
1: Bien, sí.
0: Línea sur ya terminó. Este fin de semana termina la línea norte y después viene el campeonato de fondo con. Son cuatro fechas para terminar el año y ahí se definen los campeones anuales, digamos.
1: Claro, sí.
0: En general. Bien.
1: Bien.
0: Bueno, este fin de semana. Bueno, sigue habiendo bonaerenses. Esta semana hay mucha actividad de bonaerenses.
1: Tenemos torneo de tenis de mesa para este fin de semana, para el domingo especialmente.
0: Bien, otra actividad más. ¿Acá o...?
1: Sí, sí, organiza Ayacucho Ping Pong en este caso.
0: Muy bien, para los locales. Vamos a estar el domingo.
1: El domingo, sí, ya es el segundo torneo.
0: Bien, por los muchachos de Ayacucho Ping Pong. Bueno, y tenemos mucha información también del ámbito nacional. Ayer clasificó Boca en Sudamericana.
1: Sí, 2-1 en global.
0: Claro, ayer empataron 1-1.
1: Claro.
0: Y bueno, a Platense le faltó poquito.
1: Poca gente tenía fe a Platense. Dijeron, no, el partido de vuelta, que va.
0: Y bueno, es lo que
1: y
0: pasa.
1: Y Platense dio batalla.
0: A ver, no era errado lo que
1: no
0: pensaban que Platense no iba a pasar porque jugaba con Fluminense, había perdido 2-0 en Brasil, pero terminó el primer tiempo y estaba yendo a los penales.
1: Sí.
0: Y después, bueno, Fluminense lo terminó descontando y eso le sirvió para pasar. De todas maneras, campañón de Platense que estuvo en el global con Fluminense, perdió por un gol.
1: Sí. Perdiste contra el Fluminense por un gol y ya es mucho, un logro totalmente para Platense.
0: Sí, sin hablar, por supuesto que siempre todos quieren más y hubiese sido también histórico que pudiera pasar. Bueno, no pasó, no se le dio. Bien, hoy también hay Copa Libertadores con Estudiantes.
1: Sí, a las 21:30 contra Corinthians, recordaron que el partido de ida fue de 1-1.
0: Empataron acá en La Plata 1-1, sí, y hoy juegan en Brasil.
1: Así es.
0: ¿Y hay Copa Argentina?
1: Sí, ahora en minutitos, Independiente de Rivadavia contra Atlético de Tucumán.
0: Bueno, ¿aquí empieza a las 7?
1: Sí.
0: Bien, bueno, media horita vamos a estar informando de...
1: Y hoy juega Messi la final también.
0: Final del fútbol centroamericano, ¿no? Porque
1: sí,
0: es contra un equipo de México.
1: Sí, Campeones Cup se llama. Pero juega Messi, ¿no?
0: Sí, bueno, y se confirmó que Messi va a jugar
1: los partidos de
0: despedida.
1: Sí, sí, los partidos de despedida.
0: Uno solo de los tres.
1: Sí, está como que los tres, pero que va a jugar uno solo, que va a ser justo el 6 de octubre.
0: Claro, contra Benín.
1: Sí.
0: Sí. Bueno, es un partido para que
1: Messi... Sí, es la despedida de Messi. Sí. Después está el partido también.
0: Sí, el partido... No va a cobrar importancia. Los muchachos de Benín van a estar chochos. Van a decir, nosotros ni sabemos jugar al fútbol, pero vamos a ir a la despedida de Messi. Vamos a
1: estar al lado de Messi, una fotito.
0: Lo vamos a cruzar, sí. Le vamos a pedir la camiseta. Bueno, y se confirmaron también los otros amistosos, la lista de convocados del exterior, entre los que está Messi, pero Messi va a jugar solamente ese partido. Algo más para los títulos, ya está.
1: Creo que estamos.
0: Completito toda la actividad del deporte. Tenemos distintas actividades, seguramente algo más se va a sumar para el fin de semana. Ah, no, sí, acá nos olvidamos de una importante. Mañana arranca el Campeonato Argentino de Selecciones Sub-19 de hockey.
1: Sí.
0: ¿Quién participa ahí?
1: Lola Peralta.
0: Exacto, estamos con Lola Peralta mañana. En la selección de la Liga Tandilense de Hockey va a estar compitiendo en Rosario.
1: Bien. ¿Sí?
0: Así que, bueno, mucha suerte para Lola. Ojalá la selección tandilense también le vaya bien, que tengan un buen campeonato. Y bueno, estaremos pendientes de lo que pase con el Campeonato Argentino de Selecciones Sub-19.
1: ¿Sí? Bien.
0: En Rosario. Muy bien, vamos a comenzar entonces de esta manera. El programa de 433 con toda la información, ¿sí? Para lo que va a ser este encuentro deportivo hasta las 19:30 horas.

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0: Muy bien, seguimos en 4-3-3 y ahora hablamos del fútbol femenino. Estamos con Aparicio Pérez Echeverry para hablar de este deporte que, bueno, tiene buenos resultados.
1: ¿Cómo estás, Jorge? Acá? Bien, todo tranquilo.
0: Venimos de victoria y clasificación.
1: Sí, el equipo de Atlético Ayacucho que femenino que clasificó finalmente este fin de semana el día domingo.
0: Claro.
1: El domingo versus Juarense con una goleada.
0: Sí, bien. A ver, era previsible porque Juarense es los últimos en la tabla.
1: Uno de los dos peores equipos, se podría decir, ¿no?
0: Sí, pero...
1: De visitante era.
0: De visitante, hay que ganar.
1: Sí.
0: Había perdido Ferro el día anterior.
1: Sí, lo ayudó eso.
0: Así que bueno, ya está clasificado para el hexagonal.
1: Sí.
0: Pero bueno, bien las chicas.
1: Sí, muy bien. Con una formación tanto particular, ya que cambió algunos nombres Manuel por algunas... jugadoras que van relevándose y sí. Bueno, tuvimos el debut de Villanueva, la arquera del sub-16, Victoria Villanueva, que debutó en primera el fin de semana pasado, que Atlético Ayacucho, que formó con, como te decía, Villanueva, Basualdo, Guzmán, Torres y Violet. No jugó este partido, pero estaba Divasón en el fondo. Martínez, que se anotó con dos goles. El primero fue de penal.
0: Sí. ¿El primero de penal?
1: Sí. Y Arroceres. Y Arroceres Brisa también, claro. Que jugó.
0: Arroceres por dos.
1: Sí, Arroceres, por un lado, Mailén, que viene haciéndolo hace rato muy bien. Una jugadora muy, muy, muy joven, pero talentosa. Y Arroceres Brisa, que, como decíamos, jugó luego de un tiempo sin desarrollar fútbol porque había tenido un embarazo, creo, algo.
0: Había sido madre,
1: exactamente. Entonces.
0: Aprovecho y saludo también a otra jugadora de fútbol femenino, que es Camila Córdoba, que también fue mamá.
1: Claro, y ella es de T también, ¿no? Del sub-14, sub-16.
0: No, Camila es de la primera. Ah, el de T.
1: El
0: técnico de...
1: Así que la saludamos. Es técnica.
0: Claro, era la técnica de...
1: ¿De sub-14?
0: Sub-14 y sub-16, de las dos categorías.
1: Ajá.
0: Que bueno, después...
1: También,
0: con el tema de
1: Marcelo, madre, así que... Bueno.
0: El saludo para ella y para el Pico Villaverde.
1: Claro.
0: Así que...
1: Ambos jugadores de fútbol.
0: Exactamente.
1: Y bueno...
0: Beni pusieron en las redes, supongo que será Benicio.
1: Benito puede ser.
0: O Benito. Bueno, venimos. Va a ser futbolista, ¿qué otra le queda?
1: Y muchas chances
0: como el hijo de Brisa también, de Ale González de Brisa.
1: El hijo de Kun Agüero, ¿no? Con Dalma Maradona.
0: Claro, medio, sangre Maradona y Agüero.
1: Seguro. Y bueno, la delantera que repite ya hace tiempo un tridente que se viene desarrollando ya conjuntamente en el equipo de primera con Santillán en la cabeza, Sosa y Gómez por los costados, con una actuación nuevamente de Gómez que se viene anotando en el marcador, en este caso 11 goles, la goleadora exactamente, Jazmín Gómez, que bueno, como te decía, hizo uno de los goles, el segundo del primer tiempo, se fue 2-0 Atlético. Como decíamos, Cata Martínez de penal y después el 2-0 que clavó de un puntinazo Jazmín Gómez, que bueno, como te decía, se fueron 2-0 al descanso. Otro dato de color que quería resaltar es la participación, la vuelta de Nadia López.
0: Bien, sí,
1: a disputar un partido de primera, en este caso con Atlético o Ayacucho, que es algo a celebrar, si se quiere, ¿no?
0: Sí.
1: Esta defensora que viene haciendo...
0: Sí, una chica con mucha experiencia.
1: Sí.
0: Últimamente no estaba jugando, pero bueno, ha tenido otros procesos en los distintos equipos femeninos.
1: Yo creo que puede ser, en este caso Nadia, bueno, algunas otras jugadoras que tienen cierta experiencia como Vicky, Fontana, jugadoras que no solo se desarrollan en la liga, sino también en los campeonatos amateurs, creo que le podrían dar esa cuota de asentamiento, ¿no? De parar la pelota un toque en un momento, viste, cuando vos decís todo, la juventud por ahí es un poco más ir. Como necesitando parar un poco la pelota y decir, bueno, ganamos el partido, como venimos hablando ya, no solamente desde lo deportivo, desde el fútbol, sino también sacando alguna falta, ganando la segunda pelota.
0: Desde
1: o sea,
0: la cabeza del equipo.
1: Claro, ¿no? Claro, para ordenar, si se quiere, de alguna manera, el equipo de esa forma.
0: El famoso técnico dentro de la cancha, ¿no?
1: Creo que la técnica en este caso dentro de la cancha sería Martínez, por una cuestión de cercanía con el DT y también porque están en el centro del juego. Bueno,
0: también Cata mandan adentro, te impone
1: por eso
0: presencia,
1: respeto. Sí, con los rivales. Total. Aunque la capitana es la pana Ríos, ¿no?
0: Bien.
1: La número 4, que también tiene su.
0: Sí, también tiene lo suyo, ¿no?
1: Sí. O es su temperamento.
0: Es un equipo de carácter también.
1: Sí.
0: Pero lo que decís vos por ahí, al sumarse muchas chicas, que también es lo que necesita Atlético, el fútbol de Ayacucho,
1: sí,
0: femenino, ¿no?
1: En general, sí.
0: Entonces, necesita sumar chicas jóvenes, sin experiencia.
1: Sí.
0: En la primera, y bueno, para eso necesitas también de
1: tener una base, sí,
0: claro,
1: sí.
0: Las grandes,
1: sí.
0: Que por eso, como digo, que las frene un poco en algún momento.
1: Claro, que las guíen también, claro. Muchas veces, porque, no sé, a veces uno se frustra con las cosas que no le salen bien y por ahí está viendo el lado, el vaso vacío, ¿no? Por ahí no estás viendo todo lo demás y te privás. Eso pasa en las juveniles también, que creo que es un medio espíritu competitivo que tienen el argentino y la argentina de querer ganar siempre y a pesar de ganar muchas veces se va descontento a la casa porque no jugó como le hubiese gustado a él mismo o a ella. Es una cosa que uno... se priva, lamentablemente, y se pasa tan rápido, sobre todo el fútbol, lo dicen los jugadores profesionales, se pasa cuando se están por retirar.
0: Sí, sí.
1: Se pasa tan rápido que lo disfrutás, pero lo disfrutás cuando ganás nomás, y un campeonato, y es como determinados momentos que se disfrutan, ¿no? Recién cuando pasan los 30 se dan cuenta de que cada minuto hay que disfrutar, ¿no?
0: Claro, sí,
1: no porque no te salga una no vas a disfrutar la siguiente, ¿no? Es un poco eso.
0: Me parece.
1: Bueno.
0: Pero bueno, con esta victoria logra la clasificación al hexagonal.
1: Sí, nada más y nada menos.
0: Voy a decir esto. Ferro puede alcanzarlo. Ferro e Independiente podrían hasta terminar un triple empate.
1: Uh-huh.
0: Pero con los dos, Atlético tiene resultados a favor. El criterio de desempate son los partidos entre sí.
1: Queda una fecha igual, ¿no?
0: Queda una fecha y algunos partidos pendientes.
1: Sí.
0: La fecha que queda.
1: Independiente tiene un partido.
0: La fecha que. Independiente tiene dos partidos.
1: Ajá.
0: O sea, tiene la fecha y un partido pendiente. Atlético tiene un partido pendiente.
1: Uh-huh.
0: En la próxima fecha que se juega el domingo, Atlético queda libre.
1: Ajá.
0: Y después juega, no sabemos cuándo, con Loma Negra.
1: Claro. El calendario está medio apretado.
0: Sí, ni hablar. pero bueno, Ferro Independiente, que ahora Atlético está quinto.
1: Sí.
0: Ferro Independiente podrían empatarlo.
1: Pero
0: en los partidos entre sí Atlético tiene ventaja contra ambos, entonces por eso ya está clasificada, están clasificadas las chicas.
1: Para destacar también en el segundo tiempo, bueno, que fue bastante un trámite para Atlético Ayacucho, podría haber sido por más amplia la diferencia. Se anotó nuevamente Martínez con el 3-0. Santillán también hizo un gol, la delantera, muy importante para la delantera hacer gol. Y el quinto y último gol fue de Trinidad Guzmán, la lateral izquierda, que se mandó al ataque, se mandó una guapeada, pasó dos o tres jugadoras y le pegó al segundo palo, la colocó y golazo. 5-0.
0: Le vi un gol similar acá.
1: Otra no chica sé, con carácter.
0: Creo que fue contra Juarense también. Me parece que fue contra Juarense también. Un partido que terminó con goleada acá en el Severio. Y que también salió de la jugada, fue solamente de ella, la agarró en el campo, en el área propia,
1: sí.
0: Y entró a encarar y cuando llegó al área rival le pegó el segundo palo.
1: Sí, mucha potencia tiene Trinidad.
0: Sí, pero bueno,
1: quedó fuerte.
0: Bueno, y también jugaron las más chiquitas.
1: Sí.
0: 1-1 fue en sub-14 y 2-1 la sub-16,
1: sí.
0: Arriba.
1: La sub-16 que tenía Villanueva, que me atajó dos veces, ¿no?
0: Bueno, bien, pero bueno, le viene bien a...
1: Al igual que Paz, las arqueras no sobran, por suerte...
0: No, y claro, lo que pasa es que es difícil ser arquera de un equipo femenino.
1: Sí. Ser arquero es difícil.
0: Ser arquero, claro, eso te voy a decir. Es difícil.
1: Gracias al Dibu Martínez, dicen los entrenadores que hay muchos pibes y pibas que quieren ser arqueros.
0: Sí.
1: Dicen, una tendencia.
0: Bueno, acá en Ayacucho, bueno, ya hace algunos años estaban trabajando Brian González con una escuelita de arqueros, hoy está Santi Pérez, trabajando con una escuelita de arqueros, y está bueno.
1: Está bueno.
0: Y sé que tienen un montón de pibes.
1: Sí, sí. La verdad que bueno, un fin de semana positivo para el fútbol femenino de Atlético.
0: Exactamente. Bueno, aguardaremos. Bueno, hay que esperar esta fecha y después se conocerá el fixture del hexagonal.
1: Sí.
0: Que acá viene el otro dato que por ahí nos va a resultar positivo. Va a jugar, bueno, salvo San José y Excursionistas, que son los dos de arriba. Sí. No digo inalcanzable, no. Pero han marcado diferencia con el resto.
1: Sí.
0: Después va a jugar con Independiente Oferro, uno de los dos, con el otro que está
1: Excursionistas,
0: sí, que también estaba ahí arriba, y alguno más de lo que me queda, Juventud Unida, que son equipos a los que, con Juventud Unida, Excursionistas, Siga, Independiente
1: se
0: Ferro,
1: pareja, se empareja.
0: Ha jugado partidos parejos.
1: Claro.
0: Como decíamos, con Independiente y Ferro tiene ventaja en los partidos entre sí, entonces ahí tendrá que ir a ver qué pasa, ¿sí? A jugar, a ganar experiencia en ese tipo de partidos.
1: Claro, porque es la primera vez que clasifican a
0: el año pasado, no recuerdo, no lo tengo acá.
1: Pero la experiencia que se va ganando en el mano a mano,
0: claro.
1: No es lo mismo que...
0: Porque esos partidos, es un partido contra cada uno, pero
1: también
0: volver a jugar con Excursionistas, volver a jugar con Independiente, es otro partido más, y es un partido bravo, difícil, entonces eso es lo que por ahí es positivo de jugar este hexagonal.
1: Sí, el desarrollo que se va ahí teniendo en un proceso que se viene dando positivamente.
0: A ver, del hexagonal yo diría que el objetivo tiene que ser entrar entre los cuatro primeros, para tener el primer partido de cruce de local. Cuando vos jugás cuarto de local, ese cruce debería ser de local.
1: Entre los cuatro primeros.
0: Claro.
1: Si terminás primeras.
0: Si terminás quinto o sexto, jugás de visitante.
1: Claro.
0: Pero si terminás entre las cuatro primeras, ahí jugás de local. Sí. Un partido, aunque sea de local.
1: Sí, recordemos que igual a las chicas les fue bien en muchos partidos de visitante.
0: Sí, sí,
1: también. Independiente, por ejemplo, sacó un gran empate.
0: Sí.
1: Ganó algún otro partido. Y acá en el Severio.
0: A Ferro le ganó visitante.
1: Sí, acá en el Severio perdió partidos que
0: no debería.
1: El Potrero, por ejemplo, era el partido que perdió 1-0.
0: Con.
1: O Juventud Unida.
0: Con. Y ahora no recuerdo.
1: Ahí sobre
0: Excursionistas perdió sobre la
1: hora. Excursionistas. Con Excursionistas perdió sobre la hora.
0: Claro. Que no le pudo ganar a Santa Marina, que fue un partido que.
1: Sí.
0: Ese partido debería haberlo ganado.
1: Sí. Por supuesto que la localidad tiene su fortaleza. Sí, pero... Y no tiene nada, no se compara con ir de visitante, que ya está medio, no te digo 1-0 abajo, pero arrancás con la presión.
0: Es complicado.
1: Sí, sí, sí.
0: Bueno, estamos pendientes, veremos cuándo vuelve a jugar. Uh-huh. Este fin de semana no.
1: Porque queda libre, claro.
0: Pero bueno, estará pendiente ahí el partido contra Loma Negra y después el hexagonal.
1: Sí.
0: Bueno, gracias por venir.
1: Gracias a vos, Jorge, y a toda la audiencia, como siempre.
0: Muy bien. Leo, vamos a presentar el bloque del automovilismo, que tenemos ya el espacio de Maggie Belloc, así que presentamos comercialmente el bloque del automovilismo.
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0: Muy buenas tardes a todos los oyentes. Arrancamos con el automovilismo en 433. Este fin de semana se viene fecha doble 5 y 6 para la categoría Rally Mar y Sierras en la ciudad de Arrecifes. También tendremos actividad del Turismo Nacional en Río Cuarto con la fecha número 9. La NASCAR en Bristol con la cita número 30 y a su vez la MotoGP en el trazado de Austria con la fecha número 15. Dicho esto, vamos a situarnos en el turismo carretera con las novedades que presenta la categoría y con un cambio que se viene para barrio dentro del Canin Motorsport. Para buscar revertir un año complejo en el TC, el piloto Jorge Barrio, de la mano del Canin Motorsport, planea alternativas. Tras la cita número 11 en San Luis, la escuadra cambiará al responsable del motor Chevrolet Camaro. Hemos decidido cambiar para tomar un nuevo rumbo con Jorge Barrio, es lo que adelantó Walter Pérez, que es el responsable de la escudería, en diálogo con Campeones, y anticipó que vamos a ir con motores de Roddy Agud. Así que mete cambio Barrio, va a tener entonces un nuevo motorista, que es justamente en este caso Roddy Agud. Otro de los que planifica un cambio sería Mauricio Lambiris. Justamente el uruguayo perdió una oportunidad de sumar puntos entre los destacados y describió la sensación final del día como una amargura enorme tras el paso del turismo carretera por San Luis. Según pudo conocer Campeones, se prepara el espacio de un taller para el caso de recibir inminentemente un coche más. Hablamos de la escudería JT de Jerónimo Tetti, que tendría todo listo si se confirma el cambio de rumbo para Lambiris con su Ford Mustang. Y si bien el taller de Tetti quedó libre, el Mustang que hasta Paraná utilizó Todino, no será esa la unidad que correría Lambiris en caso de concretarse la incorporación, ya que, como indica el reglamento, aquellos pilotos que componen la Copa de Oro no pueden cambiar de auto durante la misma. Por lo tanto, Mauricio Lambiris se mantendrá al volante del vehículo que viene conduciendo. Lo cierto es que cada vez es más fuerte esta teoría de que Lambiris podría estar planificando un cambio de rumbo y que sería justamente para el lado de la escudería JT de Jerónimo Tetti. Por otro lado, hay que hablar de las TC Pickup porque José Ciantini se suma en Balcarce. Crece la expectativa en torno al esperado regreso del Juan Manuel Fangio al calendario nacional, además de los permisos excepcionales que brindó la ACTC para Omar Martínez y Diego Ciantini. Ahora el ente fiscalizador confirmó que el 26 y 27 de septiembre con las TC Pickup también estará José Ciantini. Después de años de esperar, el autódromo de Balcarce vuelve a cobrar vida, es lo que destacó el Bocha dando pie a su noticia personal. Para este increíble evento decidí hacer un regreso, que significa mucho más que volver a correr. Es un triunfo de la vida y una segunda oportunidad, es lo que lanzó. Ciantini superó instancias de una compleja enfermedad y sintió que era el momento de dar este paso. Tras un camino difícil, hoy el destino me regala el privilegio de acelerar de nuevo en el trazado que me vio nacer en mi ciudad. Y lo más hermoso, compartiendo esta pasión junto a mi hijo, mi familia y mis amigos. No busco medallas ni competir contra el cronómetro. Esta carrera es para agradecer profundamente el milagro de estar aquí y demostrar que siempre se puede seguir adelante sin importar los obstáculos. Que viva la vida, es como cierra entonces el mensaje del Bocha José Ciantini, que, como decimos, ha recibido este permiso excepcional para estar presente compitiendo los días 26 y 27 de septiembre en el Juan Manuel Fangio de Balcarce. Recuerden que va a ser la fecha número 8 de la temporada de TC Pickup y TC Pista Pickup y a su vez estará el acompañamiento del Turismo Especial de la Costa ese mismo fin de semana. Por otro lado, hay que hablar de la situación de la Fórmula 1 y de los avances de la ciudad de Buenos Aires buscando el regreso de la misma, porque la ciudad de Buenos Aires destacó que hubo avances tras completar reuniones con los promotores del Campeonato Mundial de Fórmula 1 en el Gran Premio de España en Madrid. La delegación gubernamental fue integrada por el secretario de Deportes, Fabián Turnes, el presidente del ente de turismo, Valentín Díaz Gilligan, y el titular de AUSA, Juan Pablo Fasanella. Además, desde el sector privado viajó el promotor local argentino Orlando Terranova al frente del grupo OSD, pues la agenda también incluyó encuentros con representantes de Liberty Media Corporation, que está vinculada tanto a la MotoGP como a la Fórmula 1. Hubo contacto con sectores fundamentales, en este caso como funcionarios de la comunidad y el ayuntamiento, para conocer distintas cuestiones sobre el trabajo y la organización del Gran Premio, el impacto económico que genera, la planificación de las obras y también el funcionamiento del circuito. Para conocer la experiencia española y su nuevo circuito, así es como lo destaca la gente de campeones.com.ar, que indican que Madrid es considerada una referencia para el trabajo que Buenos Aires realiza para recuperar la Fórmula 1. Vinimos a conocer la experiencia de la Fórmula 1 en Madrid. Después de 45 años, vuelve a tener una carrera en un circuito nuevo, que es la experiencia que tendremos nosotros en Buenos Aires con el regreso del MotoGP en abril del año que viene, es lo que afirmó Fabián Turnes. Por su parte, el presidente del ente de turismo, Valentín Díaz Gilligan, aseguró que el Gran Premio de España ha generado casi 500 millones de dólares para Madrid. Comparando con otras carreras de la Fórmula 1 en el año, es significativo. La ciudad está casi explotada, no se consiguen lugares en los hoteles, los restaurantes están llenos y la gente vive consumiendo y disfrutando, es lo que destacó. Lo cierto es que en Argentina se sigue trabajando para la vuelta de la Fórmula 1. Está confirmada la fecha del Mundial de Motociclismo con la inminente publicación del calendario oficial del 2027, con una carrera que se ubicará en el mes de abril. La MotoGP volverá a correr en Buenos Aires después de 28 años y en paralelo, como decimos, la ciudad avanza con las obras y las gestiones para que la Fórmula 1 también pueda regresar. Una vez terminadas las obras, el Gálvez de Buenos Aires será la única pista de Argentina que podrá cumplir con las exigencias para la Fórmula 1. Y si hablamos de Fórmula 1, no podemos dejar de mencionar la noticia del día de hoy, que tiene que ver con que la FIA presentó el calendario 2027 para la Fórmula 1 con varias novedades. Atención, se destaca el regreso del Autódromo Internacional do Algarve, que está situado en Portugal. Esto va a ser para la fecha número 9. Y atención a esto, escuchen bien, el Istanbul Park ingresa a la Fórmula 1 en Turquía para realizar la fecha número 17. Ustedes se van a preguntar, ¿quiénes son los dos circuitos que salen? Porque si ingresa Portugal, ingresa Turquía, hay dos plazas que quedan por fuera. Y en este caso son Zandvoort y Barcelona, que no las vamos a tener en cuenta para 2027. Pero hay más. Vamos a tener 10 encuentros especiales con carreras sprint y con sorpresas, ya que el trazado de Mónaco tendrá por primera vez esta modalidad, así como las últimas dos jornadas del campeonato. Es decir, vamos a tener competencias sprint en la primera fecha, que va a ser en Bahrein, en la fecha número 3 en Australia, en la número 4 en Japón, en la número 7 que va a ser en Canadá, en la fecha 8 en Mónaco, la 10 en Silverstone, en la fecha 14 en Monza, en la cita número 21 en Brasil, en la 23 que va a ser con epicentro en Qatar y la fecha número 24 en Abu Dhabi. Y si hablamos del calendario, más allá de que más adelante les vamos a ir develando cada una de las plazas, les tenemos que anticipar que la temporada 2027 de la Fórmula 1 va a comenzar en Bahrein el mes de marzo, puntualmente del 12 al 14 de marzo, y va a finalizar en diciembre del 10 al 12 en el trazado Jazz Island de Abu Dhabi, para completar entonces 24 grandes premios en la temporada 2027. Pero como decimos, la gran novedad es que sale Zandvoort, sale Barcelona, van a ingresar en este caso Portugal y Turquía, y a su vez vamos a tener 10 competencias sprint con la modalidad de que Mónaco, Qatar y Abu Dhabi van a ser también las que cuenten con este sistema de formato especial. Dicho esto, nosotros vamos a cerrar el bloque de automovilismo del día de hoy. Vamos a destacar que este fin de semana tendremos actividad del Rally Marisierras en Arrecifes con cita doble, fecha 5 y 6. A su vez se presenta el Turismo Nacional en Río Cuarto, Córdoba, con la fecha número 9, la NASCAR en Bristol con la cita número 30. Y a su vez tendremos toda la acción de las dos ruedas, porque se viene en Austria la MotoGP con la fecha número 15. Punto final para el automovilismo. Sigan prendidos a la 95, sigan prendidos como siempre a 433.
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9: 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Recordando eso para que no pase más, dice. ¡Ah!

0: Bueno, ya estamos en la etapa final de esta entrega de 4-3-3. Bueno, vamos con la información del hockey, Melissa, porque mañana arranca el Campeonato Argentino Sub-19.
1: Sí, así es como decíamos, vamos a estar participando Lola Peralta, en este caso, para los Cardos.
0: Exactamente, no, es para la selección tandilense.
1: La selección tandilense, sí. Que ya juegan los Cardos.
0: Ya juegan los Cardos. Mañana, 19 horas juegan, así que vamos a estar en nuestro programa. No vamos a tener la información al instante. Pero mañana 19 horas juegan contra Asociación Litoral. Juegan en la zona B contra Buenos Aires, Asociación Salteña, Litoral y Federación Tandilense. ¿Sí? Juegan el viernes un partido, mañana jueves un partido y el viernes dos partidos más. Clasifican los dos primeros a semifinales, así que bueno, mucha suerte para Lola en este campeonato argentino de seleccionado sub-19 de damas. ¿Sí? Bueno, tenemos algo de información de ajedrez.
1: Bien, sí, porque hubo un par de... Nosotros hablamos de ajedrez, sí, hubo un par de torneos, sí.
0: El último, porque los ayacuchenses que están jugando, que vienen participando en todos los torneos del PRIX Ciudad de Azul 2026, son Guillermo Tort y Federico Damián Lamensa.
1: Sí.
0: Bueno, en el último torneo Guillo terminó noveno y Damensa terminó décimo, entre 24 competidores. Así que bueno, faltan 4 fechas más todavía para finalizar el campeonato anual. Y la próxima...
1: La próxima la tenemos en septiembre, va a ser el 25, y después ya tenemos para octubre.
0: Bien, el próximo viernes, este viernes no, el otro es la próxima fecha del PRIX Ciudad de Azul, donde están participando Guillermo Tort y Federico Damián Lamens. Muy bien. Bueno, fútbol, Copa Libertadores, ¿hay partido que se está jugando?
1: Sí, por el lado de Copa Libertadores va 1-1 Palmeiras Liga de Quito.
0: Bien.
1: Así que eso sé que el global vaya 2-1 a favor de Palmeiras.
0: Claro, pero en pocos minutos, media hora va.
1: Sí, en pocos minutos. Y después por Sudamericana, Atlético Mineiro le gana 2-1 a Santos. Pero en el global Santos gana 3-2.
0: Ah, porque había ganado Santos 2-0.
1: Sí.
0: Bien. Bueno, veremos qué pasa hoy con Estudiantes, que juega 21-30.
1: Bien, entonces.
0: ¿Y Copa Argentina?
1: Va 0-0 todavía, Independiente de Atlético de Tucumán.
0: Bien, bueno, vamos a ver ese. Vamos, voy a casa a ver. Independiente Rivadavia contra Atlético de Tucumán. Bueno, mañana volvemos, Melissa, 18:30.
1: Sí, con toda la información entonces.
0: Exactamente, bueno, será hasta mañana. Gracias, Leo. Gracias, gente, hasta mañana.
1: Nos vemos.
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2: Deberían poder ingresar sin visa. La promesa del embajador Peter Lamelas para los argentinos que viajen a los Estados Unidos. El diplomático aseguró que trabaja para que Argentina regrese al Visa Vibra Program, que permite estadías de hasta 90 días por turismo o negocios. El embajador de los Estados Unidos en la Argentina, Peter Lamelas, aseguró este miércoles que trabaja para que el país vuelva a integrar el Visa Vibra Program, el régimen que permitiría a los argentinos ingresar a territorio estadounidense por turismo o negocios sin tramitar una visa tradicional y permanecer durante un máximo de 90 días. También, estoy trabajando para que la Argentina vuelva al Visa Vibra Program. Somos dos naciones occidentales unidas por la libertad y los valores democráticos, afirmó el diplomático en una publicación en la red social X. El gobierno abre la negociación por el presupuesto 2027 y convoca a 7 gobernadores. Santilli retoma desde este miércoles los encuentros con mandatarios locales. La agenda incluye las cuentas nacionales, la reforma electoral y el proyecto de defensa de la soberanía nacional por Malvinas. La ronda comenzó este miércoles por la tarde en Casa Rosada. Santilli recibió a las 15 a Jalil de Catamarca, Juan Pablo Valdés de Corrientes, Gustavo Sáenz de Salta y Osvaldo Jaldo de Tucumán. Los encuentros forman parte de la estrategia del Ejecutivo para abrir la discusión con las provincias. El consumo masivo cayó el 4,9% interanual en agosto y encadenó una racha negativa de 9 meses. El impacto del menor poder adquisitivo se sintió fuerte en el consumo masivo y los servicios, mientras que solo el financiamiento y rubros puntuales mostraron signos de reactivación. El consumo privado volvió a mostrar signos de debilidad en agosto, con una baja del 1,2% mensual y del 0,6% interanual, de acuerdo con un relevamiento privado. El indicador acumula 9 meses consecutivos en terreno negativo, reflejando la persistente atonía en las ventas y el gasto de los hogares. Se aceleró la inflación de alimentos en septiembre. Los principales impulsores fueron las carnes, con la avícola disparándose un 3,3 en la segunda semana y la vacuna subiendo el 0,7 y los panificados que también registran un fuerte salto. La inflación de alimentos recalentó el inicio de septiembre y algunas consultoras en sus proyecciones preliminares ya prevén que el índice de precios al consumidor vuelva al 2%. Los principales catalizadores fueron el precio del pollo, que se disparó un 3,3% en la segunda semana, y los panificados, que también pegaron un salto importante. Senado, sin acuerdo por la eliminación de las PASO, se desarma la reforma electoral. El gobierno tuvo que llamar a un cuarto intermedio porque los aliados solo piensan en separar el tratamiento de la ficha limpia. El peronismo se involucró al reflotar una propuesta. Del exterior, Brasil, postergaron la decisión sobre investigar al juez que encabezó las causas contra Bolsonaro. La investigación apunta al juez Alexandre de Moraes, miembro del Supremo Tribunal Federal, por su supuesta relación con el ex-semana y los panificados, que también pegaron un salto importante. Senado, sin acuerdo por la eliminación de las PASO, se desarma la reforma electoral. El gobierno tuvo que llamar a un cuarto intermedio porque los aliados solo piensan en separar el tratamiento de la ficha limpia. El peronismo se involucró al reflotar una propuesta. Del exterior, Brasil, postergaron la decisión.

0: ¡Guau, Coquito Viejo! ¿Así que le va a dedicar un homenaje a su pueblo?
1: Sí, a un personaje de mi pueblo.
0: ¿Ah, sí?
1: A Juan de la Bolsa.
0: ¡Ah! ¿Y qué hacía ese?
1: Y he tocado el acordeón, che, una verdulera, dos holderas y tenía toda remendada, che.
0: ¡Qué lindo!
1: Ya que estamos, che, por los pagos de tostado, voy a recordar un querido amigo.
0: ¿A quién va?
1: Roque Daniel Jiménez Alcántara de la Torre Valdés Maraboto.
0: ¡Guau, chiquito viejo!
1: Chiquito, sí, chiquito Jiménez, el chivo, como le decíamos todo para él, el recuerdo nuestro.
0: Y ya es una estrella más.
1: Claro que sí.
0: Sí, señor.

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1: Si lo invitaban a alguna farra, 10 días antes se preparaba para arreglar a su verdulera que casi siempre estaba agujereada. Un día él usó una historieta y a todo el mundo causaba gracia, porque cuando él abría y cerraba Tarzana en el fuelle hacia gimnasia, ya la tenía tan engrudada a su tan mentada verdulera, que al terminar de remendarla solía ponerla en una fiambrera y la colgaba bien alto por encima del alero para cuidarla de que no la comiera.

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2: Desde Ayacucho informan Urgente Ayacucho y la 95 FM. La UCR de Ayacucho continúa con su ciclo de charlas sobre adultos mayores. El encuentro se realizará este miércoles 16 a las 20:30 en el Comité Radical. La actividad es abierta a la comunidad e incluirá una charla y una cena. La Escuela de Formación Política del Comité Radical de Ayacucho continúa con su ciclo de charlas y en esta oportunidad propone un encuentro centrado en la realidad de los adultos mayores y las políticas que se desarrollan desde el área municipal. La actividad se llevará a cabo este miércoles 16 de septiembre desde las 20:30 en instalaciones del Comité de la Unión Cívica Radical de Ayacucho. Durante la jornada se abordarán las acciones que viene desarrollando la Subsecretaría de Adultos Mayores, además de los principales desafíos que tiene planteados el área de cara al futuro. Los funcionarios responsables del Hogar de Ancianos, el Centro de Día y las políticas destinadas a adultos mayores compartirán sus experiencias de gestión y brindarán detalles sobre el funcionamiento de los distintos espacios. La Sociedad Rural de Ayacucho convocó a sus socios a dos asambleas. Una ordinaria que se realizará el viernes 25 de septiembre a partir de las 19 y la extraordinaria que será el mismo día a las 20. La Asamblea General Ordinaria se desarrollará el viernes 25 a las 19 horas. Durante el encuentro se tratará la consideración de la memoria, el balance general, los gastos y recursos correspondientes al ejercicio finalizado el 30 de junio 2026. En caso de no reunirse el quórum requerido, transcurrida una hora del horario establecido, la asamblea se realizará con los asociados presentes. Por otra parte, la general extraordinaria está convocada para el mismo viernes 25 a las 20, también en la Secretaría Luciano Severio. Al igual que la asamblea ordinaria, si transcurrida una hora no reúne el quórum correspondiente, el encuentro se realizará con los asociados presentes. Ayacucho se adhiere al programa de fortalecimiento para la salida de las violencias de género. El municipio suscribió el convenio impulsado por el gobierno bonaerense que contempla herramientas de acompañamiento y fortalecimiento de la autonomía para personas que atraviesan situaciones de violencia de género. El municipio de Ayacucho se adhirió al programa de fortalecimiento para la salida de las violencias de género, una iniciativa impulsada por el gobierno de la provincia de Buenos Aires. La adhesión se concretó durante un encuentro realizado en Casa de Gobierno bonaerense, encabezado por el gobernador Kicillof y la ministra de Mujeres y Diversidad, Estela Díaz, junto a representantes de distintos municipios. En el orden nacional, en el presupuesto 2027, el gobierno prevé exportaciones por 135 mil millones de dólares, pero menor superávit ante un saldo importador. Para el último año de mandato del presidente Milei se espera un incremento del 7,3% en las ventas externas de bienes y servicios y del 9,8% en las compras. El saldo giraría en torno a los 15 mil millones de dólares, según el organismo. El presupuesto 2027 propone cambios en discapacidad y las universidades recibirán menos de lo que piden. El gobierno envió al Congreso una hoja de ruta para el último año del mandato del presidente. En el horizonte se vislumbran batallas por el gasto para dos de los sectores más afectados por la política de ajuste libertario. El texto establece un superávit primario de 18.44 billones, equivalente a 1,3% del PBI, y un superávit financiero de 3.30 billones de pesos, que representa el 0,2% del producto, luego de contemplar el pago de los intereses de la deuda. Respecto a las universidades, el gobierno propone una partida de 7.3 billones de pesos para su funcionamiento, inversión y un gasto en programas especiales. Desde las casas de estudios habían solicitado ese monto, pero para inicios de 2026, cuando el Ejecutivo propuso 4.8 billones, este año el gasto cerrará en torno a los 6 billones de pesos. Desde Ayacucho informaron Urgente Ayacucho y la 95 FM.
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2: El SIP Merval cayó por tercera rueda al hilo presionado por YPF y el riesgo país alcanzó un máximo mensual. Los bonos cotizaron con mayoría de bajas y las acciones argentinas que cotizan en Wall Street anotaron mayoría de bajas, mientras la Citi analiza el presupuesto 2027 que prevé 4% de PBI, 18% de inflación y dólar a 1.847,60. En ese marco, el S&P Merval perdió el 1,7, con lo que acumuló su tercera rueda consecutiva en baja. Medido en dólares, el índice retrocedió al 2,2%. El riesgo país subió 4 unidades y terminó en 510 puntos básicos. Senado avanzó el cambio de régimen de zona fría y admitieron acuerdo por sumar zona cálida. La reforma reduce el alcance geográfico del régimen, pero según el gobierno focaliza mejor los destinatarios de los subsidios. Aliados norteños recibirían beneficios. Aunque el tema no estuvo en la agenda en los últimos meses, el oficialismo logró dictaminar en el Senado la reforma de la ley 25.565 que modifica el régimen de zona fría, que beneficia con subsidios de gas a los distritos con bajas temperaturas. Se presumía que el proyecto, aprobado con 132 votos en diputados, recibiría modificaciones, pero conservó su redacción y podría convertirse en ley en una eventual sesión de la próxima semana. El encuentro se dio en simultáneo a una reunión del jefe de gabinete, Diego Santilli, con gobernadores del norte del país. La Fed subió las tasas por primera vez desde 2023 y proyecta otro incremento antes de fin de año. Además, el Banco Central Norteamericano incluyó una actualización de sus proyecciones macroeconómicas. El mercado busca saber si será un solo incremento o el inicio de un nuevo ciclo de subas. Diego Santilli recibió a gobernadores norteños con foco en el presupuesto 2027, reforma electoral y zona cálida. El jefe de gabinete reinició la ronda de negociaciones con las provincias. Primer bloque con 4 mandatarios dialoguistas del NEA y NOA. Este jueves tendrá agenda con otros 3 líderes. Javier Milei negó el uso electoral de Malvinas. Es una estupidez mayúscula. El presidente vinculó las últimas medidas con los dichos de Donald Trump y explicó que la estrategia busca presionar a empresas que operan en las islas. El presidente Milei rechazó este miércoles que las recientes iniciativas del gobierno vinculadas con el reclamo argentino sobre Malvinas respondan a una estrategia electoral. El mandatario sostuvo que las medidas forman parte de un plan previo y aseguró que los dichos de Trump funcionan como un disparador externo. Los analistas políticos dicen que impulsamos Malvinas por cuestión de imagen y oportunismo político. Es una estupidez mayúscula, afirmó el presidente durante una entrevista brindada a Neura. Además, aseguró que la decisión de realizar la cadena nacional del 3 de septiembre surgió durante una reunión de gabinete previa. El dólar mayorista anotó su mayor suba en lo que va de septiembre y deja atrás 4 jornadas a la baja. El segmento mayorista cerró este miércoles a 1.513,50 para la venta y anotó así su mayor suba en lo que va de septiembre. De esta manera, la distancia con el techo de banda cambiaria, hoy de 1.900,87, se ubicó en el 25,6%. En el Banco Nación, el minorista trepó a 1.535 para la venta. De esta forma, el tarjeta quedó establecido en 1.989 pesos. En tanto, de acuerdo al relevo de entidades financieras que elabora el Banco Central, el tipo de cambio oficial promedió 1.531 pesos con 56 para la venta. Entre los paralelos, el MEP cerró en 1.537 con 56 y el contado con liqui lo hizo en 1.605 con 29. El Blue se sostuvo en 1.560 pesos para la venta. La inflación mayorista se aceleró al 2,1% en agosto, impulsada por nuevas subas en petróleo. A diferencia de la inflación minorista, el IPIN del INDEC tuvo un recalentamiento derivado fundamentalmente de los efectos de la guerra en Oriente Medio. La inflación mayorista se aceleró 2,1% en agosto, la cifra más alta de los últimos 3 meses. La mayor parte del alza fue explicada por un nuevo recalentamiento en los precios internacionales del crudo en el marco de la guerra en Oriente Medio. Del exterior, murió la princesa Astrid de Noruega 2 días después del funeral de su hermano Harald. La hermana mayor del rey Harald falleció este viernes tras varios meses con problemas de salud. Había asistido al funeral de su hermano el pasado 9 de septiembre en Oslo. Reino Unido le marca un límite a la avanzada independentista de Escocia, Gales e Irlanda del Norte. Burham impulsa una mayor descentralización, aunque considera que la cooperación entre los distintos gobiernos internacionales del crudo en el marco de la guerra en Oriente Medio. Del exterior, murió la princesa Astrid de Noruega, 2 días después del funeral de su hermano Harald. La hermana mayor del rey Harald falleció este viernes tras varios meses con problemas de salud. Había asistido al funeral de su hermano el pasado 9 de septiembre en Oslo. Reino Unido le marca un límite

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